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En este momento son exactamente las 6:07 p.m. ¿Cómo están? Muy buenas tardes, les saluda Chuy Torres a través de 89.9 y por la red a través de www.sonidoestrella.net en esto que es la serie de programas que hemos realizado durante 10 años, así es en este 2026, 10 años de colección privada. Qué rápido pasó el tiempo, ¿verdad? Bueno,

las 8 de lunes a viernes. Espero que hayan tenido un buen fin de semana. Y bueno, pues estamos listos y puestos a llevarles muy buena música. Iniciamos el programa con una agrupación llamada Foreigner, una grabación que se lanzó al mercado en 1981. Orchid, esto abriría el álbum llamado Fall de esta agrupación, que la verdad la hizo en serio. Ahora en este tiempo de 2016, Lou Gramm está haciendo una gira de despedida. Lou Gramm es el vocalista principal de esta agrupación llamada Foreigner. Con eso iniciamos la colección privada de esta tarde. Sean ustedes bienvenidos. Vamos a la música. Esto es Foreigner Argent, a las 6:08. Esto suena así.

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2: Son las 6:21.
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0: Exactamente a las 6:35 minutos. En este set escuchamos una grabación de UB40, este gran grupo de música reggae, la versión de Red Wine. De hecho, estuvo, pues es bien, la primera grabación que se hizo de este tema fue de Neil Diamond en 1967. La recompondría y le haría su versión este gran grupo llamado UB40 con gran éxito en 1993. Pero después escuchamos a Michael Lee Adai, mejor conocido como Meatloaf. Él nace un día como hoy en Texas, el 28 de septiembre de 1947, fallece en Tennessee el 20 de enero de 2022. ¿Que quién fue en él? Fue una gran estrella de la música contemporánea, uno de los artistas con mayores ventas a nivel mundial, cerca de 80 millones de copias de sus 3 álbumes que saldrán al mercado. De hecho, esta grabación también estuvo nominada al Grammy a la mejor interpretación vocal de rock por esta I Do Anything For Love, But I Won't Do That, la cual ganó en 1993 exactamente, recordando buena música de esos clásicos que nunca deben de faltar en la programación de 89.9. Bueno, voy a la pausa, son las 6:36 minutos y regreso con más música. Esto es Colección Privada a través de 89.9.
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3: Son las 6:37.
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0: Son exactamente las 6:39 minutos. Avanzamos en Colección Privada. Y bueno, también en un día como hoy, pero de unas décadas atrás, fue el estreno de este gran álbum, un álbum de estudio de la banda alemana de Alphaville, exactamente. Una grabación grabaciones que vienen ahí, que a fin de cuentas se volvieron todos unos clásicos. 27 de septiembre de 1984, 27-28 de septiembre. Este álbum fue producido por Andreas Bott. Las grabaciones que les presento, de hecho, son los más representativos de este álbum. Un álbum que a fin de cuentas también se volvió como una especie de culto a nivel mundial, porque bueno, pues quien no quisiera estar siempre joven. Esta grabación nos trae buenos recuerdos de esa década de ochentas, de ese gran grupo llamado simple y sencillamente Alphaville. Forever Young en 89.9 a las 6:40 minutos. Esto suena así.
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0: 52 minutos. Estamos cerrando este bloque con este gran grupo llamado Alphaville, Jet Set. Otro sencillo de este álbum que, bueno, sin duda fue uno de los que marcó el tiempo, el espacio y la vida de muchos de nosotros. Forever Young es la principal canción. Bueno, voy a la pausa, son las 6:52. Esto es Conexión Privada a través de 89.9.
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2: Seis con 52 minutos.
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Italia, una grabación de una agrupación llamada Premiata Forneria Marconi, este gran grupo de rock progresivo que prevalece desde hace unas décadas importantísimas. Este es del álbum BFM de 1984, Capitán y Coraggiosi, una grabación que bueno...

0: a la pausa, también voy a las noticias y regreso con una hora más de Colección Privada. Por supuesto, solo a través de 89.9.
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3: Son las 7:07.
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5: ¿Qué tal? Muy buenas noches. Continuamos informándole a través de Star FM. Gerardo Sandoval Carrillo, ex candidato de Morena a la alcaldía de Tlaltenango, falleció la mañana de este lunes en un hospital de la cabecera municipal, de acuerdo a información proporcionada por Rodrigo Reyes Muguerza, secretario general de gobierno. Desde anoche, Sandoval había ido a su rancho para alimentar a su ganado y su esposa se percató de que no llegó a dormir, por lo que al ir a buscarlo lo encontró malherido y murió cuando recibió atención médica. El alcalde de la capital y oriundo de Tlaltenango, Miguel Varela, lamentó el fallecimiento. El avistamiento de un puma en la comunidad de Cieneguilla del municipio de Nieves ha causado incertidumbre entre la población. En los videos, el espécimen no luce como un adulto, pero a pesar de eso puede causar daño, por lo que se ha pedido a la comunidad en primera instancia no hacerle daño ni tratar de cazarlo, ya que se trata de una especie protegida y por ende las multas son de 300 a 3,000 umas, además de 1 a 9 años de prisión. Alejarse sin darle la espalda, no hacer ruidos fuertes ya que lo considerará como una amenaza, y llamar de inmediato a las autoridades de Protección Civil para que sea capturado y reubicado. En información nacional, el exgobernador Ernesto Rufo Appel pidió este lunes reinstitucionalizar el país y respetar las leyes en sus primeras declaraciones tras llegar a su domicilio en Ensenada, Baja California, donde continuará bajo prisión preventiva el proceso de su supuesta participación en una red de contrabando de combustibles. En información internacional, el presidente brasileño y candidato a la reelección Luis Ignacio Lula da Silva agrandó hasta 5 puntos su ventaja sobre el opositor Flavio Bolsonaro a 6 días de la primera vuelta de las elecciones en una encuesta divulgada este lunes. El sondeo de la firma muestra a Lula con el 39% de la intención del voto, 2 puntos más que la semana pasada, y a Bolsonaro únicamente con el 34%, una unidad más. Y en los deportes, Alemania perdió 1-0 en su casa frente a Grecia y sigue sin conocer la victoria con Jürgen Klopp al mando, mientras que Portugal, defensor del título de la Liga de Naciones de Europa, ganó 2-1 a Noruega, pese a que Cristiano Ronaldo no jugó un solo minuto. Muchas gracias, más información en una hora.
4: 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Buenas noches.
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las 7 de la tarde, noche con 10 minutos. Esto es Conexión Privada en este inicio de semana. De hecho, es la última semana de septiembre, ¿verdad? El tiempo va volando rapidísimo. 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Realizaremos la fiesta retro de los clásicos, en esta ocasión con la temática que, bueno, sin duda no hay que perdérsela. Es un concurso de disfraces. El mejor disfraz se lleva un viaje a la playa. 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

de una chica que hoy está cumpliendo un año más de vida. Pero antes de eso, el día de ayer también, lo ubico con Hilary Duff, que hoy cumple años, pero antes tenemos esto, que el día de ayer, bueno, fue el 27 de septiembre,

Y Avril Lavigne, qué buen nombre, ¿verdad? Avril Lavigne cumple un año más de vida. Ella nace en Ontario, Canadá, el 27 de septiembre de 1984. Cantante y compositor canadiense pop.

0: Avril Lavigne, la versión de Complicated, y después mezclamos esto, que también es una muy buena grabación, pero esta grabación es de, simple y sencillamente, Lady Gaga, una grabación mucho, muy exitosa también, en el año 2009. Bueno, voy a la pausa, son las 7:23, y regreso con más música, a través de 89.9.
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3: Las 7:23.
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Son las 7:26. Esto es Conexión Privada a través de 89.9. Bueno, ahora sí vamos con el plato fuerte de esta noche, de esta tarde. Hilary Duff nace exactamente el día de hoy, en 1987, en Houston, Texas, 28 de septiembre de 1987. Cantante y compositora, actriz, empresaria, que ha hecho, bueno, pues ha trabajado desde muy, muy temprana edad y tiene varios sencillos que han sido parte de la cultura de la música contemporánea. Vamos a escuchar estas grabaciones a manera de celebrar su cumpleaños, de Hilary Duff, que de hecho se nos publicó hace unas horas en Facebook la imagen de ella. Iniciamos este set con Play With Fire de Hilary Duff en 89.9. Larga vida a esta chica. 7:27.

ya que, bueno, de hecho salió un al mercado el año pasado unas pues grabaciones que serían un recopilatorio de sus mejores éxitos. Vendió nada más aproximadamente 15 millones de copias de sus álbums, de sus sencillos, desde que inició su carrera artística. Bueno, vamos a la pausa, son las 7:38. Regreso con más música. Nos queda un poco de tiempo todavía para escuchar buena música a través de 89.

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2: Son las 7:39.
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5: Exactamente las 7:41. Avanzamos en colección privada. Vamos con un poco de rock. Les presento esto que también sin duda es súper clásico de inicios de 2000. Esta grabación es Enter Sandman, de esta banda estadounidense llamada Metallica. Vamos con esto a través de 89.9. 7:41.

0: Cerrando este bloque, estamos escuchando a Van Halen, una grabación que viene en el álbum, donde ahí mismo viene el éxito de Jump. Esta grabación también sería un buen éxito, no comparable con el de Jump, pero bueno, David Roth ahí caía perfectamente bien con su voz, con su buena propuesta dentro de esta grabación llamada Van Halen, exactamente. Está una grabación de ese año y es de ese álbum de 1984. Bueno, voy a la pausa y regreso a cerrar el programa. Son las 7 con 51 minutos exactamente. Regreso en un momentito.
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1: Son las 7 con 52 minutos.
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2: Las 8:07.
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2: Son las 8:26.
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4: Buenas noches. Cerremos este lunes con lo más importante hasta este momento. Un sismo de magnitud 1.8 con epicentro a 3 kilómetros al norte de Zacatecas capital y una profundidad de 4.5 kilómetros se sintió la mañana de este lunes en gran parte de la ciudad, pero sobre todo en la colonia centro y partes altas. El movimiento telúrico fue registrado por el Servicio Sismológico Nacional. Para esta semana se espera una cantidad importante de lluvia en gran parte del estado, así como en la zona conurbada, por los remanentes del huracán Polo que está golpeando el Océano Pacífico en la zona de Baja California, Sinaloa y Nayarit. A partir de este miércoles, las posibilidades son de hasta 80% y disminuyen hasta el lunes de la próxima semana. Autoridades de Protección Civil piden a la población estar alerta a los mensajes emitidos a través de canales oficiales y reportar cualquier situación derivada de las lluvias. En información nacional, un total de 1,689 integrantes del Ejército Mexicano, la Fuerza Aérea y la Guardia Nacional mantienen activo el plan DN-3 en Baja California Sur en los efectos del huracán Polo, con especial atención en el municipio de Comondú, mientras que otros 500 elementos permanecen en Tijuana, Baja California, antes norte, como refuerzo. En información internacional, el secretario de Estado de Estados Unidos, Marco Rubio, anunció una nueva política de restricción de visas dirigidas a personas que obstaculicen intencionalmente la resolución de casos de sustracción internacional de menores por parte de alguno de los progenitores. La medida podrá aplicarse a funcionarios de gobiernos extranjeros, jueces, administradores judiciales, agentes del orden y otras personas que retrasen el cumplimiento de leyes, políticas u órdenes judiciales destinadas a devolver a los menores a su país de residencia habitual. Gracias por su atención este lunes. Tenga usted una excelente noche.
3: 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Mauricio Pacheco, el de La Voz, por PC Noticias 89.9. Buenas noches.

0: 841.
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0: Son las 8:49.
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1: Son las 8:59.
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1: 9:01.
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2: Son las 9:17.
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0: Son las 9:28.
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2: Son las 9:47.
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0: Son las 10:02.
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0: 10 con 11 minutos.
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0: 10:23.
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0: Son las 10:38.
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0: Son las 11:02.
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1: Son las 11:15.
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3: 11:24.

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1: Son las 11:39.
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0: Son las 11:52.
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0: ¿Cuántos frascos tienes en tu baño que compraste porque a alguien te los recomendó, porque salían en un video o porque la etiqueta prometía milagros? Cremas, sueros, ácidos, jabones con nombres que suenan a clase de química, pero ¿alguna vez te has preguntado qué hay realmente dentro de esos frascos y si de verdad les sirven a tu piel? Hoy vamos a hablar de la ciencia que está detrás de tus cosméticos. Lo primero que hay que saber es que los cosméticos no son exclusivos para mujeres. Hoy existen productos para todo mundo. Shampoos especiales para hombres, gel de limpieza para bebés, desodorantes para piel sensible, esmaltes de uñas, cremas antiarrugas. Y detrás de cada uno hay una disciplina científica llamada química cosmética. Química cosmética, que se encarga de formular productos para limpiar, proteger y mejorar el aspecto de la piel, el cabello, las uñas y los labios. Para formular un cosmético se necesita saber de anatomía, fisiología, química y hasta microbiología, porque hay que garantizar que el producto no se contamine con bacterias, mohos o levaduras. Un cosmético mal formulado no solo no funciona, puede dañarte la piel. Y aquí es donde entra la parte que todos quieren saber, los famosos ácidos. Pero antes, un dato clave. A partir de los 25 años, tu piel empieza a producir menos colágeno, la proteína que le da firmeza y elasticidad. Por eso aparecen las arrugas. La piel pierde su capacidad de retener agua. Saber esto te ayuda a entender para qué sirve cada producto. El ácido salicílico se usa para tratar el acné. Reduce los poros y tiene efecto antiinflamatorio, pero puede irritar y aumenta la sensibilidad al sol. Así que si lo usas, bloqueador obligatorio al día siguiente. El ácido glicólico exfolia. Ayuda a retirar células muertas, aclara manchas y suaviza arrugas. Pero en exceso o en piel sensible, puede causar irritación. Y el ácido hialurónico, ese que está de moda, es un polisacárido que evita que la piel pierda humedad, mejora su elasticidad y disminuye líneas de expresión. Pero ojo, en exceso puede provocar el efecto contrario. Entonces, ¿cómo elegir bien? Primero, conoce tu tipo de piel o cabello. No te guíes solo por recomendaciones, porque si no tienes la misma dermis o el mismo sistema capilar que quien te invitó a probarlo, puedes llevarte una mala experiencia. Segundo, lee la etiqueta. Busca que diga dermatológicamente probado y libre de crueldad animal. Además, revisa que no contenga algún ingrediente al que seas alérgico. Y tercero, evita productos importados de manera ilegal, porque no cuentan con garantías sobre sus ingredientes. No tienen estudios que avalen su calidad y podrían ser dañinos para tu salud. Que sea bonito y barato no significa que sea seguro. Tu piel es el órgano más grande de tu cuerpo y el primero que da la cara por ti todos los días. Merece que lo que le pongas encima tenga ciencia, no solo mercadotecnia. Así que la próxima vez que estés frente al espejo con un frasco en la mano, hazte la pregunta que importa. ¿Esto de verdad es para mí? Con información de la doctora María Guadalupe Nava Arzaluz, de la FES Cuautitlán de la UNAM. Un guión de Leonardo Santiago, con información del portal Ciencia UNAM. Les saluda Mónica Genis.
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6: ¿Alguna vez te has preguntado qué contiene la pasta dental que usas todos los días? Si no lo sabes, quédate porque hoy en Revista del Consumidor Radio te enseñamos cómo preparar tu propia pasta dental en casa. Y lo mejor, su preparación te toma solo 30 minutos. ¡Acompáñanos!
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8: Hoy vamos a preparar una tecnología doméstica, que es una excelente alternativa a los productos industrializados. Pasta dental. Además, es una receta validada por el Laboratorio Nacional de Protección al Consumidor.
6: Antes de comenzar, te compartimos los ingredientes que vamos a necesitar. 3 cucharadas de agua purificada, 2 cucharadas de glicerina pura, 2 cucharadas de lauril éter sulfato de sodio, media cucharadita de carboximetil celulosa, 1/4 de cucharada de carbonato de calcio, 1/4 de cucharada de mentol y 6 gotas de esencia de menta.
8: Ahora, los utensilios que debemos tener a la mano son una cuchara sopera, una cucharita cafetera, un tazón pequeño de vidrio, un tarro pequeño de plástico con tapa y un batidor de globo. Una vez que tenemos todo listo, vamos al procedimiento.
6: En el recipiente de vidrio, comenzamos vertiendo agua purificada, la glicerina y el mentol. Mezclamos con ayuda del batidor de globo hasta integrar los ingredientes. Sin dejar de mover, agregamos carbonato de calcio y la esencia de menta.
8: Después, incorporamos el lauril éter sulfato de sodio y agitamos suavemente hasta que se disuelva por completo. Poco a poco, añadimos la carboxilina y metilcelulosa lentamente sin dejar de mover, hasta obtener una mezcla homogénea y con una consistencia más sólida.
6: Por último, envasamos la pasta dental en el tarro, tapamos muy bien y etiquetamos con la fecha de elaboración y de caducidad. En este caso, esta pasta tiene una caducidad de 6 meses y rinde aproximadamente 63 gramos o bien 50 mililitros.
8: Es importante que tomes en cuenta algunas recomendaciones de uso. Este producto no debe ser utilizado por menores de 6 años. En el caso de niñas y niños mayores de 6 años, puede sustituir el mentol por esencia de cereza. Si tienes sensibilidad dental, recuerda consultar previamente a tu odontóloga u odontólogo. Para conservar mejor el producto, te recomendamos mantener el recipiente bien cerrado, en un lugar fresco y seco y fuera del alcance de niñas y niños. Recuerda que todos los ingredientes que utilizamos en esta tecnología doméstica pueden encontrarse en establecimientos donde vendan productos de cuidado personal, belleza o cosmética, también conocidos como droguerías.
6: Preparar tu propia pasta dental en casa tiene varios beneficios. Requiere pocos ingredientes, son fáciles de conseguir, tiene certeza sobre su origen y además representa un ahorro económico. Incluso esta receta puede ser el inicio de un nuevo emprendimiento.
8: Anímate a preparar tu propia pasta dental y etiquétanos en Instagram usando el hashtag Tecnología Doméstica Profeco.
6: También puedes consultar esta tecnología doméstica en nuestro canal de YouTube, Profeco TV.
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2: 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Son las 7 en punto.

0: tal? Muy buenos días, un gusto estar con ustedes este martes 29 de septiembre. Los saludamos con el gusto de todas las mañanas. A la medianoche el huracán Polo impactó el municipio de Comondú, esto en Baja California Sur, como un huracán categoría 2. En pocas horas después disminuyó a categoría 1. Hay vientos fuertes de todas maneras, 130 a 160 kilómetros por hora. Si Polo continúa su ruta de desplazamiento, tocará tierras de Sonora en algunos momentos, y habrá lluvias fuertes en Baja California, en Sinaloa y Chihuahua. Tendremos los reportes. Morena dio a conocer, con algunos jaloneos, no muchos, con algunos sobresaltos, no muchos, con algunas sorpresas, los nombres de quienes a la larga van a ser sus, ni tan larga, van a ser sus candidatos a gobernadores en los 7 estados que faltaban. Vamos a hablar con algunos de ellos, vamos a hablar en unos momentos con Cruz Pérez Cuellar, quien va a ser el candidato de Morena en Chihuahua, con Lorenia Valle, quien lo va a hacer por Sonora, con Eli César Cervantes, quien lo será por San Luis Potosí. Vamos a revisar la lista ya completa, los 17 candidatos de Morena que el próximo año buscarán ganar las gubernaturas. En Cuernavaca fueron sepultados Cristian Chamed y Gael, alumnos de la preparatoria 2 de la Universidad Autónoma del Estado de México, asesinados el sábado cuando iban a una fiesta. Rogelio Arce, padre de Cristian, exigió justicia, en fin, lo de siempre. Vamos a tratar de tener poco más de información sobre el caso. Vamos a revisar la situación de Amílcar Olán, el gran amigo de Andrés López Beltrán, quien ayer, pues un trabajo que dio a conocer Televisión Azteca, Azteca Noticias, el periodista Irving Pineda, fue localizado viviendo en Lugano, Suiza. Vamos a estar en ese tema también. Ayer fueron asesinadas 29 personas en el país. La cifra más alta fue otra vez para Sinaloa, con 4 homicidios dolosos. El peso sigue perdiendo fuerza frente al dólar, se acerca a los 18 pesos. En este momento el dólar interbancario se vende en 17 pesos con 94 centavos. Es parte de lo que tendremos hoy, más las entrevistas con los personajes esenciales de la vida pública en México, más lo que se vaya acumulando en las próximas 3 horas. Bienvenidos, siempre sus comentarios, sus opiniones, todo lo que usted nos quiera decir, bienvenido siempre. Quédese con nosotros, estamos por la mañana, hacemos una pausa y al regresar con todo esto, comenzamos.
1: En este momento, la temperatura en Zacatecas y Guadalupe es de 13 grados centígrados. 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

0: Continuamos con Ciro Gómez Leyva por la mañana.
1: 7:09, Manuel, buenos días.
2: Ciro por la mañana, buenos días. Buenos días a todos en Grupo Fórmula.
1: Bueno, pues comenzamos. Vamos con ayer Morena, como lo había anunciado, en los horarios que había anunciado, dio a conocer los nombres de 7 de sus coordinadores de la defensa de la transformación, que se convertirán, pasadas unas semanas, en los candidatos al gobierno de 7 entidades. Algunas sorpresas, vamos a hablar con algunos de ellos. Y comenzamos, Manuel, con el caso de San Luis Potosí.
2: Es San Luis Potosí, Ciro, efectivamente, donde ahí, de acuerdo con la información que se dio ayer, pues fue un candidato de unidad, Ciro, un candidato que no se había inscrito en la encuesta o no se había inscrito en el registro previo, pero bueno, pues lo que decidieron finalmente en el interior del partido Morena y específicamente la unidad de San Luis Potosí es proponer a Eli Cervantes, que tenía además un cargo distinto, creo que en la Secretaría de Infraestructura y Comunicaciones y Transportes,
1: sí.
2: ¿No? Pero pues entonces
1: no se había registrado,
2: ¿no?
1: Para más que registrado, no participaba en la encuesta y me llamó mucho la atención, si lo quisiéramos preguntar en un momento, la lectura de inmediato, que yo pude empezar a leer en redes sociales, que esta era una especie de sesión, que Morena enviaba un candidato con no grandes probabilidades de éxito para no meterse en conflicto con el Partido Verde, con el gobernador Ricardo Gallardo, con su esposa, quien seguramente va a ser la candidata del Partido Verde. Por ejemplo, Julio Hernández López publica hoy en La Jornada, dice, se declaró coordinador en San Luis Potosí a Eli César Eduardo Cervantes Rojas, ex senador supliente, que cubrió la mitad del periodo por acuerdo con el titular y actual delegado de la Secretaría de Infraestructura, Comunicaciones. Esto, dice Julio Hernández, implicaría una cesión al triunfo nepotista en San Luis Potosí, donde Ricardo Gallardo Cardona controla una estructura electoral muy aceitada y pretende que su esposa sea la sucesora, a menos que el paso de Cervantes Rojas por la coordinación haya sido pensado para afianzar la fuerza guinda y ceder la postulación a una candidatura con mayor peso. Pero después de escucharlo ayer, gusto en saludarlo. Eli, gracias por estar con nosotros.
3: Ciro, Manuel, un
1: buenos
3: gusto
1: días.
3: Estar aquí.
1: Buenos días.
3: Muy buenos días.
1: Buenos días, Eli. Después de escuchar lo que usted dijo, lo que expresó ayer, usted va a buscar ganar esa elección.

0: maneja en las redes sociales. Si no les preocupara, creo que no existirían estos tipos de ataques. Lo que sí te puedo decir es que no venimos a solapar nada, no venimos en ningún momento a modo. Si fuera así, yo no dejaría una responsabilidad tan grande como es la que yo tenía en el centro SICT San Luis Potosí. En el centro nos iba a tocar nos iba a tocar los trenes de pasajeros, los trenes del norte, más de 300 kilómetros de vías férreas, la conservación, que es histórica el recurso que se está metiendo, y varios proyectos que se tienen para San Luis Potosí. Yo lo dejo porque soy un soldado de la Cuarta Transformación, y a donde el partido considere que podemos ayudar, vamos a ayudar. Se ha logrado la unidad.
1: ¿Usted conoce?
0: La unidad también en el estado.
1: ¿Usted sabe que la candidatura más fuerte, según las encuestas, no es la de Morena en San Luis Potosí, sino la del Partido Verde?
0: Sí, es un agravio, creo que se hizo a nivel nacional, porque ahorita debería estar en la ley en 2027 la ley no nepotismo, y se detuvo precisamente por el caso San Luis Potosí, donde se ponía en riesgo obtener la mayoría calificada. Sin embargo, Morena tuvo a bien hacer las modificaciones estatutarias para que no pasara, y ese es el motivo por el que vamos separados con el Partido Verde Ecologista. Es un partido aliado a nivel nacional, pero que en San Luis Potosí siempre hemos tenido claras diferencias. En 2021 tampoco fuimos en coalición a la gobernatura. El actual gobernador llega nada más por Partido Verde y PT. Pero en esta ocasión, con el gran trabajo que ha hecho nuestra presidenta del Comité Ejecutivo Estatal, Rita Ausalia Rodríguez, tenemos condiciones mucho mejores.
1: Para ganarle al gallardismo, usted es de Soledad, usted conoce bien la región, las fuerzas políticas, es muy fuerte el gallardismo, muy muy fuerte, Eli.
0: Mucho también es aire, hay un desgaste, la gente sí quiere una transición, ha habido presiones excesivas, creo que es evidente, lo han visto, se les ha ido la mano. Presidentes municipales que han cambiado de partido porque si no, no iban a obtener recursos, algo no visto, y también burócratas a quienes se les ha presionado para que se afilien, para que estén reaccionando en las redes sociales, y eso tiene un costo. Nosotros lo que vamos a hacer es ir y demostrarles que hay una opción viable a través de Morena, a través de la Cuarta Transformación, y que se deben integrar. Ahorita son momentos de organización, son momentos de decisión, y después vendrán los tiempos electorales. Pero creemos que tenemos condiciones para el tú por tú. Morena es una marca muy grande, que está en el corazón de las personas. Pero esas coaliciones parciales a nosotros nos han afectado porque confunde a la ciudadanía creyendo que somos lo mismo y que vamos en conjunto. Y en San Luis Potosí, en esta ocasión, como ya se ha definido a nivel nacional, se mencionó ayer que me dieron esta responsabilidad, no vamos a ir en coalición parcial en ninguno de los municipios ni diputaciones locales. Y eso va a ayudar
1: separados.
0: A que la gente pueda definir. Vamos a ir separados.
1: Bueno, me quedo con la frase, la primera frase que nos dijo aquí hace unos momentos: yo voy a buscar, o vamos a buscar, que llegue la Cuarta Transformación a San Luis Potosí. ¿Eso significa que la Cuarta Transformación no ha llegado a San Luis Potosí, Eli?
0: Desde mi perspectiva, no ha llegado. Hay posturas muy distintas, por ejemplo, en los programas sociales. La Cuarta Transformación los da universales, no de manera clientelar, y no se presiona a la población para que se afilie a ningún tipo de partido. La Cuarta Transformación todavía está pendiente en San Luis Potosí.
1: Bueno, pues lo veremos. Suerte. La candidatura de Eli Cervantes no es una candidatura de sacrificio de Morena para no entrar en mayor conflicto con el Partido Verde. ¿Podemos decirlo así?
0: En ningún momento.

0: será una candidatura a modo. El proyecto está listo para que Morena se consolide también en nuestro estado. Hemos, y eso son datos del padrón electoral, hay una mayor afiliación por gente de Morena que por gente del Partido Verde en el estado.
1: Bueno, pues lo veremos. Ojalá tengamos oportunidad de mantener comunicación con usted en las próximas semanas, meses. Felicidades por la designación y suerte. Suerte, Elí Cervantes. Gracias por esta información, por estas palabras.
0: Muchas gracias, Ciro. Un abrazo.
1: Gracias, Manuel. San Luis Potosí, por lo pronto.
2: No será una candidatura así, no será una candidatura a modo. Tiene que llegar la cuarta transformación. Y bueno, evidentemente, pues no se estará jugando más que para que el movimiento fuerte, sólido, dice Elí Cervantes, de la Cuarta Transformación de Morena, llegue finalmente a San Luis Potosí. Pues en los hechos, lo veremos, Ciro, en las palabras, por lo pronto, pareciera que entonces no es una candidatura, digamos, de compromiso.
1: Pues sí, pero esto lo veremos cuando lleguen las campañas, vamos a ver cómo se da el trabajo de Morena ahí. En verdad, Morena va a tratar de ganar San Luis Potosí, sabiendo que finalmente, en caso de que gane, es Ruth González, se llamaba.
2: Ruth González, sí.
1: La señora Ruth González, que gane ella, pues es la cuarta transformación, la que nosotros pensábamos seguiría gobernando San Luis Potosí. En verdad, Morena se va a enfrentar al Partido Verde, eso lo veremos. El candidato nos acaba de decir, Elí Cervantes, que eso no ocurrirá, que él va a buscar ganar, lo veremos. Hacemos una pausa, vamos a hablar con las candidatas de Sonora, con Cruz Pérez Cuellar de Chihuahua, en fin, seguimos en el tema, hacemos pausa, volvemos.
3: Son las 7:20.
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1: T24, Manuel, Sonora, ¿qué pasó en Sonora? ¿Quién fue designada como coordinadora de la defensa de la transformación? Que en unos días, en unas semanas, será candidata del partido al gobierno en Sonora. Manuel.
2: Uy, perdón. La senadora Lorenia Valle, Ciro, resultó ser la electa candidata ahí por mayoría de los votos que se eligieron o de las encuestas y de lo que se planteó precisamente al interior de la dirección de Morena y específicamente del tema de Sonora. Ahí fue la ganadora, Ciro. Ahí donde yo entiendo no hubo ninguna discusión al respecto, Ciro, ¿no? Ahí hubo alguna inquietud. Por ejemplo, hoy presenta pues el sentimiento de la perdedora en Sonora, Célida López, algunas lágrimas que presenta el periódico Reforma, pero pues como en algunos otros casos, Ciro, cuando no se gana, pues se tiene esa, digamos que ese sentimentalismo, pero hasta donde entiendo, porque ya estamos platicando aquí en el estudio precisamente con Lorenia Valles. Muy buenos días, Lorenia.
3: Gracias.
1: Senadora, buenos días, Lorenia. Felicidades.
3: Estás, Ciro?
1: Felicidades.
3: Gusto saludarte. Gracias.
1: Qué gusto.
3: Gracias. Por
1: gracias, gracias, Lorenia.
2: Pues ahora sí que empezamos, ¿no? Primero que nada, ¿cómo se siente? ¿Cómo te sientes?
3: Gracias. Muy bien, muy contenta, muy comprometida, con una gran responsabilidad sobre mis hombros, muy agradecida por el respaldo de la gente en Sonora y también con un gran reconocimiento por mis compañeros y compañeras que formamos parte de este proceso interno que ayer concluyó y que hoy estamos en un solo frente, en un solo equipo para pues continuar la transformación en el estado de Sonora.
2: ¿Habrá algún problema con Célida López? ¿Habla algún inconveniente con Célida López?
3: No, hemos trabajado siempre juntas, hemos colaborado, hemos coincidido en diferentes tareas, en diferentes momentos a lo largo de todo este trayecto que ha tenido nuestro movimiento, su llegada desde 2018 en Hermosillo primero, después en el 21 en el estado de Sonora con el gobernador Alfonso Durazo, y hemos transitado siempre con mucha amistad, con mucha fraternidad, y bueno, el día de ayer obviamente es un proceso que hay que transitar todas, todos, pero yo tengo un gran reconocimiento por todos, por todas, incluida, por supuesto, mi amiga Célida López.
1: Nos están escuchando en todo el país. ¿Qué le dice? Porque he estado leyendo las columnas desde temprano hoy y hay una constante en el caso de usted. Se dice, es la continuidad del gobierno de Alfonso Durazo. ¿Es así, Lorenia?
3: Yo creo que debe ser la continuidad de la transformación que inició en el 2021 con el gobernador Alfonso Durazo, y lo platicamos mucho mis compañeros, compañeras, Célida, Javier Lamarque, para quien también tengo un gran reconocimiento, para Dolores del Río, para Froilán Gámez, para Omar del Valle, para cada uno de ellos, y todos platicábamos que pasara lo que pasara y finalmente la responsabilidad fuera depositada en cualquiera de nosotros, habría que garantizar que hubiera continuidad de lo que inició el gobernador Alfonso Durazo en el 2021 en el estado de Sonora. Esa ruta tiene que continuar y yo creo que así tendrá que ser.
1: ¿Esa ruta tiene que continuar, Lorenia?
3: Sí, sí, es el segundo piso de la Cuarta Transformación. Nosotros hemos convocado justamente a eso. Este proceso interno justamente determina esta coordinación de los comités de la defensa de la transformación y la soberanía nacional, pensando en consolidar el segundo piso de la transformación en Sonora. Es algo natural, es algo necesario, creo, además, porque han sido muchos los logros, los avances que ha tenido el gobierno del doctor Alfonso Durazo. Por supuesto, también hay que reconocer lo que en su momento logró el licenciado Andrés Manuel López Obrador en Sonora, y ahora la doctora Claudia Sheinbaum Pardo, que recientemente estuvo en mi estado y que rindió cuentas al pueblo sonorense, y podemos constatar que la transformación ha llevado grandes beneficios y gran bienestar a todas las familias sonorenses.
2: En consecuencia, ¿no tiene que haber rompimiento con el gobierno del señor Durazo?
3: No, no, claro que no. Nosotros somos un equipo, todas, todos. Hoy menciono a mis compañeros aspirantes, pero hay muchos liderazgos, mucha gente que confía en este proyecto. No de ahora, de mucho tiempo. Yo personalmente tengo pues casi 30 años caminando en este proyecto, en diferentes momentos, en diferentes responsabilidades, y hoy no podemos dejar de cumplir lo que hemos estado haciendo en los últimos años. La gente demanda, la gente está activa, la gente está informada, y yo creo que eso nos compromete doblemente.
4: Ahora, Loreña, es una gubernatura corta, ¿no? Es una gubernatura de 3 años, ¿cierto?
3: Bueno, la próxima gubernatura del Estado de Sonora será de 3 años, eso sí es un hecho.
4: Vale la pena.
1: La suya.
4: Digamos. Sí.
3: Vamos a esperar los tiempos. Hoy lo que se ha determinado es una coordinación territorial de los trabajos de nuestro movimiento, Morena, PT Verde. En el caso de Sonora también están el partido Nueva Alianza, y PES, también, que tienen registro local. Y bueno, de manera conjunta se ha participado en otros momentos. Entonces, llegados los tiempos, y sí, como respuesta a tu pregunta, la siguiente gubernatura será de tres años.
4: ¿Vale la pena todo el esfuerzo?
3: Yo creo que sí, siempre vale la pena trabajar, consolidar el trabajo, avanzar, seguir siempre avanzando a un siguiente paso. Nosotros le decimos el segundo piso de la cuarta transformación, y creo que siempre es una gran oportunidad poder servir a los demás.
4: ¿Qué le dice a los empresarios sonorenses? ¿Qué le dice a los empresarios que están escuchando por allá, que van a escuchar esa entrevista ahora o un poquito más adelante?
3: Bueno, yo tengo la fortuna de conocer a muchos y muchas empresarias de Sonora, pequeños, medianos y grandes, y creo que hay una gran coincidencia que es importante cerrar filas, siempre pensando en el bienestar de Sonora, de nuestra región, de nuestro país. Yo estoy muy contenta con el Plan México, he compartido mucho estas metas, estos objetivos que ha planteado la presidenta Claudia Sheinbaum. Sonora además tiene temas importantísimos, desde las energías limpias, los minerales críticos, un corredor muy importante logístico que se está consolidando con el puerto de Guaymas, y muchos proyectos estratégicos donde todas y todos caben. Por supuesto, nuestra prioridad siempre es atender a quien más lo necesita, pero también en esta etapa de la cuarta transformación se ha atendido a la clase media y se ha trabajado con el sector empresarial. La prueba de ello es justamente el Plan México.
1: Ahora, ¿qué opinión le merece Antonio Astiazarán?
4: Exacto.
1: Probablemente su adversario.
3: Bueno, él actualmente es el alcalde de Hermosillo. Yo tengo una relación respetuosa, creo que habrá que esperar los tiempos, habrá que esperar las definiciones, y yo tengo un respeto profundo por todas y por todos.
1: ¿Incluido Luis Donaldo Colosio,
3: sí,
1: Riojas?
3: Supuesto. Sí, por supuesto, que también habrá que esperar la definición que cada uno de ellos tome.
1: Sí, vamos a ver qué dicen sus partidos.
3: Así es.
1: Lorenia, nosotros cuestionamos y documentamos casos en el 2021 de violencia, de intromisión de grupos criminales en la elección. En la elección que finalmente llevó al triunfo Alfonso Durazo, lo dijimos en el 2021, lo hemos dicho en otros años. Independientemente, para no entrar en esa controversia que a usted no le toca, ¿qué garantías se pueden dar de que las elecciones dentro de 8 o 9 meses en Sonora van a ser absolutamente limpias?
3: Sí, yo estoy convencida.
1: Una denuncia de que intimidaron, no se diga que mataron, que secuestraron a representantes de los partidos de oposición. Sí. ¿Qué garantías
3: se pueden
1: dar?
3: Sí, yo creo finalmente, primero, que ha sido muy importante la estrategia que se ha tenido en Sonora y en el país. Es importante decirlo, que la presidenta ha hecho un gran trabajo para poder atender una de las prioridades más importantes para el pueblo de México y para el pueblo de Sonora también. En Sonora ha habido avances muy significativos en materia de seguridad. Una reducción histórica del homicidio doloso, por ejemplo, que es uno de los principales indicadores que siempre está sobre la mesa cuando uno analiza cuál es la situación de una región, de un estado. que ha sido el caso del Estado de Sonora. Creo que hay que reconocer el trabajo que ha hecho el gobernador Alfonso Durazo, sí, en coordinación con el gobierno federal.
1: Las elecciones,
3: y frente al proceso, que cuando llegue en su momento el proceso electoral, creo que están garantizadas las condiciones para el desarrollo natural, normal de todo este proceso, el que tiene que ver con los actores políticos, los dirigentes, las dirigentas y, por supuesto, en su momento del propio proceso electoral. Estoy convencido que se va a dar, convencida que se dará en las mejores condiciones en el Estado de Sonora.
1: Bueno, se ve usted muy animada, se ve usted muy motivada.
3: Estoy contenta, estoy agradecida. Quiero aprovechar este espacio para agradecer a toda la gente de Sonora que nos dio su confianza. Me gusta mucho que este proceso de encuesta haya incluido a la militancia, a los simpatizantes y también al pueblo de Sonora en general. Estoy muy agradecida, contenta, comprometida y con un gran reconocimiento a mis compañeros aspirantes que cerramos fila y que a partir del día de hoy somos un solo equipo.
1: Suerte, ojalá podamos mantener comunicación con usted próximas semanas, próximos meses. Suerte, Lorenia.
3: Muchas gracias.
1: ¿Quién será? Quien ya es la coordinadora de la transformación de Morena en Sonora y muy probablemente en algunas semanas será la candidata al gobierno del estado. Gracias, suerte, buen día.
3: Gracias.
1: Lorenia, gracias. Manuel.
2: Bueno, vamos a pausa. Estamos por la mañana. Gracias por todos sus comentarios. Vamos a ir a corte comercial. @ Ciro Gómez L en nuestra cuenta de X, por Facebook, por Instagram, por Threads, por todas las redes sociales. Estamos disponibles. Hacemos un corte. Volvemos.
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15: La lengua de los camaleones es más larga que su propio cuerpo y se desplaza a una velocidad increíblemente alta.
14: Información sorprendente.
15: Los pingüinos le proponen matrimonio a sus parejas entregándoles una piedra perfectamente circular que encuentran en las playas de hielo.
14: Aprendamos juntos.
15: Las medusas inmortales pueden revertir su ciclo de vida y volver a ser pólipos cuando se enfrentan a crisis ambientales extremas.
14: Lo que no sabías.
16: Los pingüinos le proponen matrimonio a su pareja, entregándoles una piedra perfectamente circular que encuentran en las orillas heladas.
14: Explorando la naturaleza.
16: Playa de los Huevos de Dragón, Nueva Zelanda. La playa de Kuekoe es mundialmente famosa por las esferas de piedra gigantes que descansan sobre su arena, conocidas como las Mueraki Boulders. Según las leyendas maoríes, estas estructuras perfectas son los restos de canastas de comida que naufragaron de una canoa ancestral. Científicamente, son concreciones calcáreas formadas en el fondo marino hace 60 millones de años que la erosión costera ha dejado al descubierto. Su apariencia de huevos de dragón gigantescos otorga al paisaje playero un misticismo primitivo e inolvidable.
14: El apunte del día.
16: El corazón de una ballena azul es tan enorme que un ser humano podría nadar fácilmente por sus arterias principales.
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17: La azul. Durante los honores a la bandera llevados a cabo en la comunidad de Saldaña, municipio de Pinos, el gobernador David Monreal respaldó el llamado de la presidenta Claudia Sheinbaum a defender la patria porque, dijo, el pueblo de México es soberano y el único responsable de la construcción de su destino.
18: Hoy es un llamado a que cerremos filas en torno a nuestra presidenta de la República. El día de ayer culmina su gira de rendición de cuentas correspondiente al año de ejercicio administrativo. Lo culmina allá en nuestra plaza principal, en el Zócalo. 32 de 32 estados, visitas para llevar cuentas a la patria, al pueblo de México. Su principal mensaje, defensa de nuestra soberanía y de nuestra paz, fortalecimiento de nuestra democracia y de nuestras libertades.
19: Seguridad.
17: El gobernador David Monreal supervisó el destacamiento regional de seguridad, el DERES, ubicado en Pinos. Señaló que este espacio tiene capacidad para alojar y desplegar 120 elementos de seguridad en la región y además cuenta con áreas de capacitación y tecnología de monitoreo conectada al C5.
1: .739 ¿Cómo fue el desenlace de Chihuahua, Manuel? El último de todos, el último de los 17.
2: Ya tarde, Ciro, la verdad es que ya tarde, y ahí Cruz Pérez Cuellar precisamente pues sale arriba, precisamente por conocimiento. Entendemos que la encuesta, pues una encuesta interesante la que se da en Chihuahua, precisamente con su competidora, con Andrea Chávez, pero Cruz Pérez Cuellar sale adelante, Ciro, sale adelante en el conocimiento. Es ahí, no había más que un candidato muy conocido, competitivo, una candidata conocida, competitiva, y el que sale victorioso es Cruz Pérez Cuellar, quien hasta hace muy poco fue alcalde de Ciudad Juárez, Ciro. Entonces, pues él es el que gana.
1: Sí. Escuchábamos la crónica hace un rato, Pablo, en tu programa, de Sara Pablo, de que no se veía muy cómoda Andrea Chávez en la tribuna. Dicen las crónicas que no aplaudió.
2: Así es.
1: Cuando designaron a Cruz Pérez Cuellar, que no aplaudió después de escuchar a Cruz Pérez Cuellar. Después hizo unas declaraciones a la salida. No mencionó a Cruz Pérez Cuellar. Él dijo que está con la Cuarta Transformación, que es una soldado o soldada, no sé. Y como lo dijo de la presidenta Claudia Sheinbaum. Pero en fin, lo cierto es que en una de las candidaturas que parecía más difíciles de dirimir, ganaste Cruz Pérez Cuellar. Vas a ser por lo pronto el coordinador de la transformación, lo sabemos, pero pues de no ocurrir algo verdaderamente extraordinario en algunas semanas, serás el candidato de Morena y suponemos de una alianza de la Cuarta Transformación para el gobierno de Chihuahua. Así que antes que nada, felicidades por lo de ayer, Cruz, y gracias por estar con nosotros. Buen día.
20: Muy buen día, Ciro. Al contrario, gracias por el espacio, Manuel. Gracias.
2: Bienvenido, Cruz.
20: Un saludo a toda la gente. Pues sí, contentos, conscientes de la enorme responsabilidad que estamos adquiriendo. Y bueno, pues Chihuahua, el último de los 17 estados que salió. Y bien, la verdad, agradecido pues con nuestra dirigencia nacional, con la Comisión Nacional de Elecciones, con los compañeros que compitieron, con la senadora Andrea Chávez, que si bien es cierto, pues como candidata competitiva, como ser humano, evidentemente, pues yo les decía ayer a los compañeros, al revés, pues hubiera sido igual, ¿no? Nosotros no hubiéramos estado brincando de gusto, pero con mensajes muy claros, ¿no? Está con la Cuarta Transformación, está con la presidenta, dijo también que quiere la alternancia en Chihuahua, entonces ahora nos toca a nosotros poner nuestro granito de arena y chambear para construir la unidad.
1: 100 años, dijo ella, vamos a acabar con 100 años, no sé si son exactamente 100 años, de prianismo en Chihuahua.
20: Creo 100 que son, años. Creo que son un poquito más de 100 años. Creo que son, la verdad no me sé el dato exacto, pero hay mucho trabajo que hacer, Ciro, construir la unidad, por un lado. Por otro lado,
1: punto número uno.
20: Mira,
1: déjame,
20: yo digo,
1: centrarme en ese, construir la unidad. ¿Te ves candidato del Partido del Trabajo? ¿Te ves candidato del Partido Verde?
20: Bueno, ya Morena y el Partido Verde me hicieron su coordinador. Ayer Arturo Escobar fue muy claro. Desconozco qué va a ser el Partido del Trabajo. Ahí yo creo que de alguna manera los 17, las y los 17, estamos también de alguna manera, bueno, los 16 en San Luis Potosí, claramente no va a haber alianza, pero estamos de alguna manera también sujetos a lo que haga nuestra dirigencia nacional, el diálogo que ya está con el Partido del Trabajo. Entonces, yo espero que sí, pero yo tengo que ponerme a trabajar ya con esta responsabilidad tan grande que tengo de Morena y también del Partido Verde. Aprovecho para agradecerle a Arturo Escobar también su mensaje el día de ayer, por supuesto que a Ariadna Montiel, que son los líderes de los partidos, bueno, Arturo como coordinador nacional electoral, y obviamente sí. A Citlali, pero bueno, ella sigue con mucho trabajo, son las primeras 17 de más de 2,000 procesos que tendrán que sacar adelante.
1: Bueno, no va a ser fácil, va a ser una elección, suponemos, competida contra quien sea candidato del PAN, que creo que se perfila quién lo va a hacer, probablemente sea una candidatura común con el PRI, pero pensar que les puedes ganar si es que el PT va por su lado y va con Andrea Chávez, se ponen muy complicadas las cosas.
20: Cruz. A ver, yo creo que son dos temas. Uno es el Partido del Trabajo, que tiene pues una presencia marginal en el Estado, y otra es la figura de la senadora Andrea Chávez, que es competitiva sin lugar a dudas. Yo insisto, yo voy a trabajar en la unidad y buscaré que haya espacios para todas y para todos. Este es un gran proyecto en donde cabemos todos. Entonces, y aparte, bueno, la senadora no ha dicho de ninguna manera que ella piense buscar esto.
1: No,
20: el Partido del Trabajo ha hablado por 7, 8, 10 aspirantes de Morena. El mismo día que decían que Avelina podía ser su candidata, ese mismo día Avelina en Guerrero se reunió con Ariadna Montiel y con Beatriz Mujica. Sí. Entonces, hay que tomarlo eso con reserva, y yo tengo todo mi reconocimiento, mi respeto para la senadora y para su equipo, y vamos a tratar de construir unidad.
4: Ahora, ¿qué hay que hacer después de la unidad? Porque la unidad va a tardar mucho. ¿Qué hay que hacer después de eso, Cruz?
20: Mira, yo digo que son tres tareas igual de importantes. Unidad, ya hablamos de ella. Segundo, revisar la estructura territorial. Tenemos que buscar que Morena sea competitivo en los 67 municipios del Estado. Y quiero meterme de lleno a eso, aparte de la unidad. Y tercero, no menos importante, los tres están así, horizontales, el diálogo con el pueblo de Chihuahua. Chihuahua es el estado más grande de la República y de los más diversos. Tenemos, a ver, industria, el motor de la economía, pero tenemos una industria forestal, tenemos agricultores, tenemos ganaderos, que ahora ya está cruzando el ganado de Chihuahua y del país hacia Estados Unidos. Tenemos un potencial turístico impresionante. Entonces, el diálogo con el pueblo de Chihuahua, y cuando hablo del pueblo me refiero también a los empresarios, a los comerciantes, a cada una de estas. Esta es la tercera rama. Hay que ver cómo nos organizamos para construir un proyecto en donde podamos estar trabajando en la unidad, estar revisando nuestra estructura territorial y estar dialogando con el pueblo de Chihuahua.
1: Bueno, para derrotar después de 100 y tantos años al PRIAN, como dice la Cuarta Transformación, vas a tener que manejar una candidatura muy diferenciada. Pues Cruz, sí. Una candidatura de choque muy dura contra el PAN y seguramente contra la gobernadora Maru Campos, a quien has criticado en muchas ocasiones, pero con quien, y nos lo dijiste aquí hace no mucho en entrevista, mantienes una relación de diferencia, pero de respeto.
20: Sí, bueno, yo trato de que mi conducta sea de respeto, obviamente, y así vamos a construir. Hay diferencias profundas que se han ido agudizando, yo pienso que sobre todo porque por esta falta de diálogo, de coordinación con el gobierno de México. Tenemos una gran presidenta, la doctora Claudia Sheinbaum, pero yo creo que más allá del ataque y de contrastar, que eso es bien importante en cualquier tipo de proceso, que haya contraste, que haya debate, es parte de la democracia. Más allá está lo que decía ahorita, el diálogo con la comunidad, con el pueblo de Chihuahua, con la gente del estado de Chihuahua. Creo que eso es lo que debe pesar mucho más en este proyecto que cualquier otra cosa, incluidas las diferencias con el PRIAN, con la gobernadora. El diálogo, estar hablando con la sociedad para construir un gran proyecto de beneficio para las y los chihuahuenses.
1: ¿Vas a usar Ciudad Juárez como una historia de éxito todo el tiempo en tu campaña, con lo difícil que es Ciudad Juárez, con lo controvertido?
20: Voy a hablar de lo... Bueno, será uno de los temas, pero yo tengo... Digo, lo tengo que decir. Tenemos todos los récords en Ciudad Juárez. Es decir, Juárez tiene un rezago brutal. Pero en 5 años de gobierno municipal, nadie ha construido más obra pública, nadie ha pavimentado más calles, nadie ha puesto más luminarias, nadie ha rehabilitado más parques, nadie ha apoyado más escuelas públicas. Somos el único municipio en México que tiene becas de acceso a la universidad. Si una joven o un joven quiere entrar a la universidad pública, el gobierno municipal le paga su inscripción. Y todo esto lo hicimos sin un solo peso de deuda, ni un peso de deuda, y pagando la deuda que heredamos. Entonces, yo me atengo a mis resultados. Y obviamente los que abandonaron la ciudad durante tantos años hoy usan el rezago para golpearnos, pero por eso nos vamos a tener. Y te doy un dato, por ejemplo, en comparación con la capital. Del 100% de dinero que Juárez recibió en 5 años, el 15% lo destinó directamente a obra pública. Chihuahua Capital, en los mismos 5 años, del 100% de dinero que recibió, destinó el 10% a obra pública. Destinamos un 50% más de dinero que ellos a obra en Ciudad Juárez. Entonces, tenemos todos los datos, y no será el único tema, porque hay regiones del estado en donde obviamente lo que pasa en Ciudad Juárez, pues sí les interesa, pero ellos quieren saber qué pasa con la agricultura, qué pasa con la ganadería, qué pasa con la minería, qué pasa con el turismo. Entonces habrá que diferenciar los temas, pero de los resultados de Juárez vamos a hablar cuándo, cómo y dónde sea necesario.
1: Washington, en la elección de Chihuahua el próximo año, ¿te preocupa?
20: No.
1: ¿Estados Unidos?
20: Yo tengo una muy buena relación con los vecinos. Juárez la tuvimos durante 5 años, una coordinación muy estrecha en materia de seguridad, siempre respetando nuestra soberanía, pero hemos tenido un diálogo con el gobierno de, pues digo, las autoridades locales, sobre todo, a mí no me corresponde con los federales, pero yo tengo una excelente relación con las autoridades norteamericanas. Acabo de estar hace bien poquito tiempo en San Antonio, en la reunión del Banco de Desarrollo de América del Norte, que es un banco binacional. Estuve en Santa Teresa, Nuevo México, con el tema del ganado, una reunión que yo mismo provoqué y que el alcalde en funciones me hizo el favor de invitarme. Tenemos una gran relación. Realmente no me preocupa porque hemos construido... A ver, mi relación con los vecinos, soy fronterizo, es de toda mi vida. Y en todas mis funciones de públicas he tenido siempre una buena relación.
4: ¿Y cómo hablarle a aquellos que piensan que Juárez, pues, son como los echados de lado, como que los consentidos son los de la capital? Porque si hay esa como diferencia específicamente que mencionaba Cruz, ¿cómo hablarle entonces a los de la capital y a los del resto del estado para decirles, son lo mismo?
20: Somos chihuahuenses todos, merecemos respeto todas y todos, y lo que yo creo que lo que hay que hacer es construir un proyecto en donde una de las críticas que yo he hecho a todos los que han gobernado Chihuahua, o a casi todos, es que no se construye en Chihuahua un proyecto de desarrollo regional. Tú tienes un territorio igual que Inglaterra, y entonces somos orgullosamente mexicanos, por supuesto, pero tienes un territorio de un país con una diversidad impresionante en términos de todas las actividades económicas que ya mencioné. ¿Cómo poder hacerle para que sean respetados los juarenses, sean respetados los chihuahuenses que viven en la capital, pero también sean respetados los que viven en la Sierra Tarahumara, los que viven en la zona centro-sur, agrícola y ganadera? Sí. La única manera de respetar a todos y de incluir es tener un proyecto de desarrollo para cada región de Chihuahua.
1: Bueno, quisiéramos hacerte preguntas más específicas, pero nos vas a decir que no eres candidato, que no está en tiempo, que no es momento de propuestas. Ojalá más adelante haya oportunidad de hacerlo. Me sorprende tu serenidad esta mañana, Cruz Perescuey, estás muy tranquilo. Pensé que ibas a venir un poco más eufórico, pero se te ve muy...
20: No, sí, estoy muy contento, pero
1: muy tranquilo.
20: Lo disimulo bien. No, tranquilo. Yo llegué tranquilo porque hicimos todo. El mejor. Yo le dije al equipo, a ver, por nosotros no quedó. Y obviamente era una interna muy competida, hay que decirlo con esa claridad. Y llegamos tranquilos porque sabíamos que habíamos hecho todo lo posible. Ahora también, en lugar de... digo algo así rápido. Me decían, oye, ¿dónde vamos a festejar? Les decía, por eso estoy a lo mejor tranquilo. Decía, no, señores, no hay fiesta. Empieza el trabajo apenas. Ya festejaremos por ahí del 7-8 de junio del próximo año.
4: Que se gane, obviamente.
20: Vamos a ganar.
1: Bueno, pues lo veremos. Muchas gracias a Cruz Pérez Cuellar. Gracias por las otras ocasiones que estuviste con nosotros, por la información. Hoy, por cierto, dijo la dirigencia nacional de Morena que van a dar a conocer el contenido de las encuestas. Me imagino que esa información la compartieron con ustedes. ¿Tú ya la conoces?
20: Sí, ya la conozco. Sea, ayer nos presentaron las...
1: Ya la conoces.
20: Sí.
1: ¿Ganaste con qué ventaja? ¿Cómo fue la diferencia
20: con Andrea Chávez? A ver, en el tema del conocimiento sí hubo una ventaja buena, de casi 10 puntos. Sí, de conocimiento. En los atributos, muy, muy competido, sí arribita. Pero yo creo que a mí lo que me despegó más fue el tema del conocimiento. Entiendo que hoy a las 12 se darán a conocer, pero sí, sí vimos las encuestas. Y al contrario, el agradecido soy yo por las oportunidades que me dieron en anteriores ocasiones y por esta también, por supuesto, y más agradecido
1: pues
20: por las que
1: me puedan dar. Suerte, felicidades, ojalá mantengamos la comunicación.
20: Claro que sí.
1: Ya ves, luego los personajes públicos cuando se convierten en candidatos, luego se vuelven muy sensibles y cuando se convierten en gobernadores más sensibles. Ya. Pero bueno, ojalá podamos mantener la comunicación contigo, Cruz Pérez Cuellar. Mucha suerte en lo que venga para ti y felicidades.
20: Muchas gracias.
1: Gracias a Cruz Pérez Cuellar, alcalde de Ciudad Juárez, hoy coordinador, ese nombre largo, de defensa de la transformación, ¿no? Andan de Morena, y de no ocurrir algo verdaderamente extraordinario, en unas semanas candidato de Morena y el Partido Verde, y quizá del PT, al gobierno de Chihuahua. Gracias, Cruz.
20: Gracias. Buen día.
4: Muchas gracias,
1: Manuel.
4: Bueno, vámonos a pausa. ¿Ya comenzó la conferencia de prensa?
0: Ya comenzó la conferencia de prensa. Manuel,
1: Sofía.
0: Buenos días.
1: Buenos días.
0: Ciro, y reporta la coordinadora de Protección Civil, Laura Velázquez, que hay saldo blanco. Se confirma el saldo blanco allá en Baja California tras el impacto del huracán Polo a las 12 de la noche en las inmediaciones de Comondú. Y se espera que entre las 8 y 9 de la mañana, ya en un par de minutos, impacte nuevamente como categoría 1, esto en las costas de Sonora. Y dice también el gobernador, aprovecha y le agradece a la presidenta por todo su apoyo. Dice que el paso de las lluvias ha dejado algunos daños materiales, los van a evaluar hoy, pero son muy pocos, pero ninguna pérdida humana, dicen allá en Palacio Nacional. Y hoy también es martes de salud, entonces hoy conoceremos el informe de la Secretaría de Salud de estos 2 años de gobierno, Ciro.
1: Entonces, saldo blanco.
0: Blanco confirmado, saldo blanco tras el impacto del huracán Polo en Baja California Sur. Y en unos minutos
1: habrá
0: impacta en Sonora.
1: Sí, habrá que ver las afectaciones materiales, que ojalá no sean muy grandes. Hacemos un corte comercial y le seguimos mucho más esta mañana de martes. Volvemos.
21: 7:56.
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0: 8 de la mañana saludamos a las personas que a partir de este momento se suman a nuestro programa a través de Telefórmula. Muy buenos días a todos ustedes y a quienes desde hace una hora han estado con nosotros a través de Radio Fórmula, de YouTube, de radiofórmula.com.mx, de las distintas redes y plataformas sociales, y tuvieron oportunidad de escuchar aquí en nuestro estudio a los que serán candidatos de Morena, los gobiernos de Sonora y de Chihuahua, así como a quien tratará de ser el ganador de la por Morena, el próximo gobernador de San Luis Potosí. A todos ustedes que están con nosotros desde hace una hora, pues aquí seguimos. Gracias por continuar con nosotros. Deyanira, buen día.
1: Buenos días, Ciro. Vamos con un resumen de la información. Llego tranquilo porque hicimos todo en una elección interna que fue muy competida. En las encuestas sacamos una ventaja de 10 puntos en reconocimiento. Nosotros vamos a buscar la unidad y es cierto que si no hubiéramos ganado, no estaríamos brincando de gusto. Aseguró por la mañana Cruz Pérez Cuellar, coordinador estatal de Morena en Chihuahua. Agregó que ahora se centrará en fortalecer la estructura territorial y el diálogo con la gente, porque sí existen diferencias profundas con el gobierno actual. Vamos a buscar que llegue la cuarta transformación a San Luis Potosí, porque hasta hoy no ha llegado. En ningún momento mi candidatura es a modo para no entrar en conflicto con el Partido Verde, aseguró por la mañana Eli Cervantes, coordinador estatal de Morena en San Luis Potosí. Continuar con el gobierno de Alfonso Durazo es lo que debe pasar y es la ruta a seguir. Los avances de seguridad en el país y en Sonora podrán garantizar que las elecciones se desarrollen de forma natural, aseguró por la mañana Lorenia Valles, coordinadora estatal de Morena en Sonora. Se reporta saldo blanco en Baja California Sur después de que a medianoche tocó tierra el huracán Polo en el municipio de Comondú, informó esta mañana la Coordinadora Nacional de Protección Civil, Laura Velázquez. Dijo que entre las 8 y 9 de la mañana, el huracán Polo categoría 1 impactará Sonora. Ayer fueron asesinadas 29 personas en México, de acuerdo con cifras preliminares publicadas esta madrugada por la Secretaría de Seguridad y Protección Ciudadana. El estado más violento fue Sinaloa, donde se registraron 4 homicidios dolosos. Y en estos momentos, el dólar interbancario se cotiza en 17 pesos con 94 centavos.
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3: Manuel. Bueno, la American Society de México está manifestando su preocupación, Ciro, ahora por escrito por la reforma constitucional que establece la nacionalidad mexicana única como requisito para quienes aspiren a la presidencia de la República, las gubernaturas y la jefatura de gobierno, al considerar que la medida tendría implicaciones para más de 15 millones de mexicanos con doble nacionalidad que radican en México, además de 40 millones de mexicanos que viven en el extranjero. Ante la próxima discusión en el Senado, la American Society hizo un llamado a las y los legisladores para reflexionar el sentido de su voto y colocar el interés de México y los mexicanos por encima de las consideraciones partidistas, pero pues simplemente está esta petición, Ciro. Vamos a ver qué tal, no parece que le vayan a hacer caso.
0: Pues no, y eso que tiene implicaciones para tantos millones, no. Tendrá implicaciones para quienes busquen ser candidatos a ciertas posiciones.
3: Posiciones.
0: Hay un caso ahí de la que va a ser candidata de Morena en Nayarit. Regresamos con eso y con más. Corte comercial.

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0: Deportiva por la mañana.
1: Con 9 ayer en Cuernavaca fueron sepultados Cristian Chamet, también Gael, alumnos de la preparatoria 2 de la Universidad Autónoma del Estado de México. Como lo saben, fueron asesinados el sábado, iban a una fiesta. La Universidad Autónoma de Morelos. Rogelio Arce, el padre de Cristian, exigió pues lo que puede exigir un padre en estas situaciones: justicia por la de su hijo, por la del otro muchacho. Demandó que el doble crimen no quede impune, como ha ocurrido con otras muertes en el estado. Acusó a los gobiernos, al gobierno de Morelos, al gobierno federal, a, pues en este caso, el gobierno de Cuernavaca y de los municipios aledaños, de no cumplir con sus responsabilidades. La historia que hemos escuchado por décadas. Lourdes, buen día.
2: Sí, Ciro, buenos días. Y ayer mismo también la presidenta Sheinbaum se refirió a este asesinato. Ciro, ella dijo que le iba a pedir a la Secretaría de Gobernación que buscara a la rectora de la Universidad Autónoma del Estado de Morelos, pues para que se coordinaran y para saber qué era lo que estaba pasando por estos dos asesinatos y por los otros asesinatos que han sucedido en esta, no dentro de la Universidad, Ciro, pero asesinatos de jóvenes que se han dado que sí, pertenecen sí a la universidad. Eso lo dijo ayer la presidenta Sheinbaum, y está en la línea con nosotros la rectora de la UAM, Viridiana Edé León Hernández. Rectora, buenos días.
1: Buenos días, Viridiana, rectora, buen día. Buenos días.
3: Buenos días, Ciro, buenos días.
2: ¿La buscaron ya, rectora? ¿La buscaron ya desde el gobierno federal para comenzar a coordinarse?
3: Hemos estado en esta comunicación para poder mantener precisamente la colaboración y el trabajo conjunto en el marco precisamente de las atribuciones de cada una de las instituciones, porque sabemos que la seguridad requiere coordinación y acciones concretas.
1: Bueno, sabemos que es, pues, la verdad, yo diría que muy injusto señalar a las autoridades de una universidad por el asesinato de un par de muchachos que ni estaban en el campus, estaban en una fiesta, etcétera, pero el número de homicidios de jóvenes de la universidad o relacionadas o que estaban haciendo un trabajo académico con la universidad, como el caso de Claudia, la muchacha española, hace unas semanas, es alarmante, rectora, es alarmante. 6-7 casos, si no me equivoco, en un año.
3: Es alarmante, Viridiana. Es alarmante, sí. Ciro, precisamente hoy la Universidad Autónoma del Estado de Morelos está de luto. Es unos hechos de violencia que han alcanzado a nuestros integrantes de nuestra comunidad y que nos duelen profundamente. Este dolor de precisamente acompañar a nuestras familias en las pérdidas, hoy 7 meses en donde llevamos en este año con importantes pérdidas, cerca de más de 7 estudiantes que forman parte de esta

0: ¿Pero qué pueden hacer ustedes, Viridiana? Con una muchacha que matan, que va un fin de semana a Cuautla a hacer prácticas académicas y la apuñalan afuera de la Casa de Cultura de Cuautla. ¿Qué pueden hacer ustedes?
1: Por eso hemos insistido, Ciro, que hoy la indignación ya no nos basta. No queremos ni debemos acostumbrarnos a que nuestra comunidad universitaria, a que la UAM permanezca en duelo. Nosotros hemos insistido en convocar a las autoridades, a la sociedad civil, a las instituciones, a trabajar en acciones claras y concretas que garanticen una vida libre de violencia a las juventudes. Hoy es muy importante mantener ese mensaje de una vida libre de violencia a las mujeres. Nosotros acompañamos desde el campo educativo y desde la construcción de culturas de paz a nuestras comunidades.
2: ¿A qué se refiere, rectora, cuando menciona que necesitan acciones claras que terminen con la violencia de los estudiantes en la universidad?
1: Precisamente, Lourdes, ese trabajo que señalamos para que estas olas de violencia tengan ya o se detengan, que podamos tener para que las juventudes desarrollen sus acciones en el marco de crecer, en el marco de poder caminar por sus calles para poder transitar y llegar a los espacios universitarios, para que puedan hacer una convivencia social y puedan estar en el espacio público, todas esas acciones de coordinación de seguridad pública.
0: Bueno, pues le agradecemos estas palabras, Viridiana Aide León Hernández, rectora de la Universidad Autónoma del Estado de Morelos. Muchas gracias. Queríamos básicamente conocer sus respuestas y preguntarle si ya la habían buscado ex profeso por estos casos tan tristes, tan dolorosos, parte del gobierno federal. Para hacer, pues, no nos queda muy claro qué más puede hacer la universidad que usted dirige. Pero bueno, ya nos respondió y le agradecemos, Viridiana.
1: Muchas gracias, Ciro. Gracias, Lourdes. Agradezco este espacio. Insisto, comunicar con la audiencia el momento de profundo dolor de esta situación insólita en donde nos faltan estudiantes, en donde les faltan a sus familias y donde sueños, proyectos y futuros están truncados. Hoy las juventudes morelenses merecen vivir sin miedo. Gracias.
0: Ojalá. Gracias, Viridiana. Lourdes.
2: Ciro, y ahora está en la línea José Luis Morales. Él es tío de Cristian Chamet, uno de los dos estudiantes asesinados el sábado allá en Cuernavaca. José Luis, buenos días.
3: Hola, Lourdes. Buen día, José Luis. Buenos días. Hola, Ciro. Muy buenos días. A la orden. Aquí estamos.
2: Ayer el papá de Cristian pedía no criminalizar a los jóvenes que por usar una moto, decía, no se dijera en el municipio que pertenecen al crimen organizado, José Luis. ¿Ustedes saben ya qué fue lo que pasó el sábado? ¿La fiscalía se ha comunicado con ustedes?
3: Es correcto eso. Fíjate que, bueno, hasta el momento no hemos tenido ahorita alguna comunicación directamente con las autoridades en relación al tema, porque precisamente venimos en la noche terminando con el sepelio de mi sobrino. Y pues ahorita ya estamos como viviendo la realidad de lo que estamos, ¿no? Te vuelvo a repetir, no hemos tenido ahorita algún acercamiento. He visto ahorita algunos comunicados que hizo la fiscalía, otro comunicado que hizo la universidad y algunas otras partes, ¿no? Pero hasta el momento todavía no tenemos un acercamiento, ¿no?, en relación a las investigaciones. Y es correcto lo que comentaba mi primo hermano Rogelio sobre exhortar a las autoridades, a los medios, a la comunidad, a no criminalizar esto, ¿no? Porque no lo es así. O sea, el traer una motocicleta no es sinónimo de que la persona sea un criminal. Por ahí no va.
0: Bueno. ¿Sabe algo más que nos pudiera compartir de los hechos del sábado?
3: Mira, Ciro, vuelvo a repetir, no, solamente todavía no. Nosotros tenemos ahorita un voto de confianza ante las autoridades. El hecho fue muy rápido, ¿no? Los niños, uno de ellos venía saliendo de la casa de su mamá, estábamos festejando su cumpleaños, un cumpleaños que va a quedar marcado para siempre, ¿no? Ellos se iban a reunir junto con sus compañeritos en otra casa para tener una reunión, una pijamada, y ellos al salir de su domicilio pues iban con otro compañero para traer ropa, suéter, ¿no? Y en ese momento fue cuando ocurrieron los hechos, y hasta el momento fue

0: Mismo él.
1: ¿A ustedes quién les informó de este ataque?
2: Fue la misma comunidad, vecinos, que se dieron cuenta. Yo repito que estábamos nosotros en casa de mi sobrino, cuando nos dan una llamada alertando de lo que estaba sucediendo. Inmediatamente lo que hicimos fue correr, porque está muy cerca donde fueron los hechos, corrimos, pero pues cuando llegamos ya, ya los niños ya no tenían signos de vida.
0: Bueno, pues le agradecemos mucho, José Luis Morales, un fuerte abrazo a usted, a su hermano, a su familia, a todos ustedes. Qué dolor, más jóvenes.
2: Sí, es un dolor muy fuerte.
0: Un fuerte abrazo para usted,
2: Ciro.
0: para su familia.
2: José
0: Luis Morales, tío de Cristian Chamed, asesinado el fin de semana en el estado de Morelos, donde, pues digan lo que digan las autoridades, siguen matando jóvenes, Manuel.
3: Es correcto, Ciro, es correcto, y bueno, pues la verdad es que lo que se espera es una acción por parte del gobierno del estado, ¿no? Que de alguna forma salgan como de ese estadio de distracción en el que está la gubernatura, en el que está la Secretaría de Seguridad del Estado. Vamos a hacer un corte, volvemos.
4: Llegas, son las 8:20.
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1: 8:24, qué historia esta, Manuel, la del señor Ramílcar Olán, quien gracias a un trabajo muy bueno, muy bueno, de la gente de Azteca Noticias, del reportero Irving Pineda, invirtiendo con trabajo, con paciencia, rastrearon a este señor Ramílcar Olán, uno de los grandes contratistas durante el gobierno de López Obrador, muy amigo de Andrés López Beltrán, uno de los hijos de Andrés Manuel López Obrador, señalado por haber monopolizado todo el negocio del balastro para el Tren Maya, de haber obtenido ventajas en distintos negocios, últimamente hasta de haber estado ligado con grupos criminales, con el cártel Jalisco, y mucha gente se preguntaba, ¿en dónde está el señor Ramílcar Olán? Bueno, pues Televisión Azteca, Irving Pineda y su equipo lo encontraron, ni más ni menos que, pues ahora sí que en un lugar de ricos, en Lugano, Suiza, Manuel.
2: Es correcto, Ciro, allá lo encontraron, hizo un recorrido Irving Pineda precisamente por la zona donde vive este señor Ramílcar Olán. Podemos ver alguna de las imágenes justamente cuando, digo, no solamente donde vive, donde pasa sus días, ¿no? El encuentro que tuvo incluso con Irving, después de Irving documentar con claridad el asunto de poder ver la dirección, de poder verlo a través del cristal, por ejemplo, en alguna de las conversaciones, de registrar simplemente su vida en los últimos días y de pedirle una entrevista, Ciro, porque finalmente va y se le pregunta y le pide una entrevista. Este señor le dice en algún momento que va a llamar a la policía y mientras está yendo, digamos, hacia el fondo, hacia su casa, hacia su departamento, este señor Ramílcar Olán, pues se regresa y le arrebata el teléfono celular, ¿no? Algo le dice y entonces le arrebata el teléfono celular a Irving Pineda. Sin mayor éxito, finalmente me parece que el trabajo periodístico, no sé si lo vamos a ver o nunca lo vamos a ver, ya estaba hecho. Efectivamente, ahí estamos viendo eso, ¿no?
1: Ahí va, ahí está ya el reportero con él en este lugar. Parece un fraccionamiento, una villa. A él le toca la espalda, se enoja el señor Ramílcar, despide a su hijo, ha habido por ir a la escuela, y le dice que le va a hablar a la policía. Y va camino a su casa. Aquí lo relevante de todo, más allá de la crónica que hizo Irving Pineda, de que prácticamente no sale de su departamento, no suele llevar o recoger a sus hijos de la escuela, es si 2 semanas atrás, mira cómo trata de tirar la cámara. Yo aquí pregunto, Manuel, si 2 semanas atrás la fiscal Ernestina Godoy afirmó que, dejen las imágenes, por favor, repito, si 2 semanas atrás la fiscal Ernestina Godoy afirmó que no hay una orden de aprehensión contra Ramílcar Olán, ¿por qué se esconde en Suiza? Gracias a este trabajo periodístico extraordinario difundido ayer, lo localizaron, Televisión Azteca lo localizó en su apartamento de la ciudad de Lugano. Ahí se oculta. ¿Y por qué digo se oculta? Porque apenas, según lo que dice el reportero, sale a tomar el sol en una banca de ese caserío que están viendo. Solo una vez, en una semana, caminó con su hijo de regreso a la escuela, no convive, no vive, se esconde. Quizá en espera del milagro que le devuelva la fortuna, pero para él, para el amigo de Andrés López Beltrán, pues parece imposible que regresen los días de gloria, de paz. Estamos hablando de uno de esos emprendedores del Golfo, que en el México de 2018 a 2024 se sintieron parte de una estirpe cuyo único destino sería tener cuanto quisieran. Estamos hablando de un hombre que con menos de 40 años, ahí lo tiene, bueno, ahora quizá ya tengo un poco más, amasó una riqueza y un poder difíciles de explicar sin la cercanía con la familia López Obrador y la falta de escrúpulos. Estamos hablando del hombre del balastro del Tren Maya, a quien decían, sí, vas a tener tu contrato de Tren Maya, pero el balastro se lo compran a Milcar. Van a seguir diciendo que es una mentira. Estamos hablando del hombre que no replicó al escuchar de su primo, el también contratista Pedro Salazar, aquello, lo recordarán, de que cada 3,000 metros cúbicos tienen que caerse con su mochadita. Ya cuando se descarrile el tren, pues ya va a ser otro pedo. Boom. Estamos hablando del hombre de la empresa Portacelis y el huachicol. ¿Por qué se esconde? ¿Por qué no está pisando su país, México? ¿Por qué no está viviendo su país? ¿Por qué no está disfrutando de su riqueza en México? ¿Por qué se esconde? Amílcar Olán. Obviamente con muy buenos recursos y con muy buenas condiciones se esconde, ¿eh? No es que esté pasando una temporada en otro país, se esconde. Así como López Obrador vive escondido en un rancho en México, el señor vive escondido en un lugar, pues de un alto poder adquisitivo, en un lugar de alto poder adquisitivo dentro de la propia Europa, como es Suiza, y dentro de Suiza como es Lugano, ¿no? En fin, pues ahora que tiene tiempo, ahí en Lugano, el señor Amílcar podría, entre otras cosas, leer La hoguera de las vanidades, de Tom Wolfe. Aquella novela sobre quienes, los personajes, por cierto, tendrían la edad de Amílcar, se sentían amos del universo y pensaban que la gloria les iba a durar por los siglos de los siglos. Si dos semanas atrás la fiscal Ernestina Godoy afirmó que no hay una orden de aprehensión contra Amílcar, ¿por qué se esconde en Suiza, Manuel? ¿Y por qué, si se esconde en Suiza, por qué, si hay todos estos rastros, la protectora, la encubridora Fiscalía General de la República no hace algo? Aparte de decir que pues está investigando a todo mundo. Manuel, dejo esa pregunta.
2: Sí, es correcto.
1: ¿Por qué se esconde y por qué no se le investiga?
2: Pues vive escondido, Ciro, y ahora sí que donde sea, porque Claudio Ochoa, periodista del Universal, periodista de Latinus, ha publicado en las últimas horas en sus cuentas de redes sociales que Amílcar ya desalojó el departamento en Suiza. Dice, a menos de una semana de que Irving Pineda lo encontró en Lugano, la propiedad aparece ya disponible por 15,000 francos mensuales, algo así como unos 324,000 pesos al mes. Él da o avisa que en su noticiero de las 9 de la mañana va a tener más información al respecto, pero pues entonces, efectivamente, ¿dónde esté, Ciro? ¿Dónde esté? ¿Vive escondido este señor?
1: Pues vive escondido, y vive escondido con muy buenos recursos, ¿no?
2: Sí.
1: Desalojar un departamento así, tan rápido, con tu familia en Europa, no es tan sencillo.
2: No.
1: ¿Y a dónde vaya? No sé si en Suiza, en Italia. No creo que venga a España, ¿no? Pero a donde vaya, pues va a estar escondido. ¿Quieren una imagen del López Obradorismo? ¿O de esa parte del López Obradorismo, de la corrupción? Del López Obradorismo que fue grande y que fue mucha. Véanlo en este señor, en Amílcar Olán, que simboliza, junto con Andrés López Beltrán, los grandes contratos, el tráfico de influencias, los negocios para los cuates, la corrupción pura y dura del gobierno que prometió que iba a combatir la corrupción. ¿Y dónde están hoy? Escondidos. Escondidos. Y este señor, que quizá algún día pensó que iba a ser el amo del universo y que debe haber ganado mucho dinero, no creo que por el momento el tema del dinero sea su problema, ni lo será si es que lo tiene en Suiza, porque por más que le congelaran las cuentas en México, pues le debe dar risa. Pero pensaron que eran amos del universo y que iban a reinar por los siglos de los siglos. Y hoy, a esconderse, porque no tienen un lugar que pisar. Así como Andrés Manuel López Obrador no tiene un México que pisar. Estos tipos, estos Amílcars, no tienen un lugar a donde ir y tienen que vivir escondidos. Vamos a pausa o a corte comercial, Manuel.
2: Y regresamos, Ciro, estamos por la mañana. Gracias por sus comentarios. Arroba Ciro Gómez L en nuestra cuenta de X, Facebook, Instagram y Thread. Ciro Gómez Leiva por X y por TikTok. Y arroba radio guión bajo también por X y por TikTok, por Facebook Radio Fórmula, por Instagram y Threads Radio Fórmula MX, radiofórmula.com.mx, nuestro sitio para que nos visite. Estamos por la mañana, hacemos un corte, volvemos.
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8: Pocas cosas asustan tanto como ver a tu hijo llorar con fuerza, dejar de respirar por unos segundos y cambiar de color. En ese momento, el miedo puede apoderarse de nosotras. Pero quiero decirte algo. Los espasmos del sollozo suelen ser breves y generalmente no causan daño. Lo más importante es mantener la calma, respirar y acompañar a tu pequeño mientras pasa este episodio. No lo sacudas, no introduzcas nada en su boquita y observa que pueda recuperar su respiración normal. Después, si estos episodios se repiten, coméntalo con su pediatra para que pueda orientarte y descartar otras causas. Sé que este momento puede sentirse eterno, pero no estás sola. Respira, mantén la calma y acompáñalo con todo tu amor. 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
10: Los ojos de las avestruces son más grandes que sus propios cerebros, lo que les da una visión muy aguda.
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12: El cerebro humano genera más electricidad en un día que todos los teléfonos móviles del mundo juntos actualmente en funcionamiento.
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15: La Torre Eiffel puede ser 15 centímetros más alta en verano, debido a la expansión térmica del hierro bajo el sol.
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17: Durante los honores a la bandera llevados a cabo en la comunidad de Saldaña, municipio de Pinos, el gobernador David Monreal respaldó el llamado de la presidenta Claudia Sheinbaum a defender la patria porque, dijo, el pueblo de México es soberano y el único responsable de la construcción de su destino.
18: Hoy es un llamado a que cerremos filas en torno a nuestra presidenta de la República. El día de ayer culmina su gira de rendición de cuentas correspondiente al año de ejercicio administrativo. Lo culmina allá en nuestra plaza principal, en el Zócalo, 32 de 32 estados, visitas para llevar cuentas a la patria, al pueblo de México. Su principal mensaje, defensa de nuestra soberanía y de nuestra paz, fortalecimiento de nuestra democracia y de nuestras libertades.
19: Seguridad.
17: El gobernador David Monreal supervisó el destacamiento regional de seguridad, el DERES, ubicado en Pinos. Señaló que este espacio tiene capacidad para alojar y desplegar 120 elementos de seguridad en la región y además cuenta con áreas de capacitación y tecnología de monitoreo conectada al C5.
14: Ya le preguntan a la presidenta su opinión sobre los nombramientos ayer de los coordinadores de Morena en los distintos estados y la presidenta dice, pues ya depende de Morena, es un tema que depende de Morena. Pienso que fue un proceso donde hubo mucha unidad y eso fue muy bueno, dice la presidenta. Depende del partido lo que sigue, porque, dice la presidenta, todavía hay más convocatorias. Hay convocatorias para presidentes municipales, para diputados locales, federales. Así que aquellos que no triunfaron como coordinadores estatales pueden inscribirse para participar en alguna de estas otras convocatorias. Dice que hasta la noche estuvo medio siguiendo el proceso y preguntó cómo había estado. Me dijeron que había estado muy bien, dice la presidenta. Y le piden un consejo para los que ya fueron designados coordinadores. Y la presidenta dice simplemente no mentir, no robar y no traicionar al pueblo.
19: Es decir, no dijo nada.
14: No dijo nada, efectivamente. Pero no, bueno, que los que perdieron, pues que se pueden reinscribir a otra cosa si quieren.
19: No. Bueno, pues sí. Cambio de tema, Sofía.
14: Cambio de tema, Ciro. Hoy a las 10 de la mañana en el Museo de Memoria y Tolerancia, la organización Reinserta va a presentar su octava investigación Entender para Prevenir Factores Asociados a Delitos Sexuales, que es una investigación realizada en distintos penales de la ciudad, distintos penales del país para entender a cómo funcionan las conductas de agresores sexuales que comparten, qué características tienen y para emitir recomendaciones de política pública para que nos lleven a prevenir este tipo de conductas. Está justamente en la línea Saskia Niño de Rivera, ella es cofundadora y vocera de Reinserta, para que nos adelante un poco de qué fue lo que encontraron en este estudio larguísimo, amplísimo y que además sí está muy bien explicado y muy bien presentado.
19: Qué gusto, Saskia, buen día.
20: El gusto es mío, Ciro, Manuel, Sofía, gracias por este espacio. Sí, en efecto, estamos ya rumbo al Museo Memoria y Tolerancia para presentar este estudio que hicimos con 511 agresores sexuales infantiles, niñas, niños y adolescentes. Un estudio que nace de una inquietud de mamás de Mercedes, mi socia y mío, y de Nicolás del Instituto de Psiquiatría, en decir, ¿cómo puede ser que les estemos fincando toda la responsabilidad a nuestros niños de tener que cuidarse? ¿Cómo puede ser que le estemos hablando a nuestros niños de 3, 4, 5, 6, 10, 12 años de cómo cuidarse, cómo cuidar sus partes íntimas de adultos responsables técnicamente, ¿no? Y eso nos llevó a concluir que estamos llevando demasiado la conversación hacia la prevención y a la responsabilidad de las infancias y muy poco a la responsabilidad de los adultos en cuanto a lo que ellos deben o no hacer para que protejamos a las infancias de este país. La verdad, un estudio muy interesante que nos arrojó datos que son muy importantes para que realmente México empiece a atender la problemática de la violencia sexual desde donde merece ser atendido. Lo primero que les diría que encontramos en este estudio es que la gran mayoría de los agresores sexuales no tienen una parafilia, o sea, no son pedófilos como tal, no hay esta condición psicológica predeterminada en ellos. De hecho, solamente el 3.6% de ellos mostraron esta filia como tal, lo cual nos abre un mundo de entonces por qué agreden los adultos a menores de forma sexual, y nos llevó a la conclusión de que es un tema, uno, de crianza, dos, es un tema también, lo voy a decir muy sencillo, de machismo, aunque no es simplemente machismo, sino tiene que ver con hasta dónde entendemos los límites, hasta dónde entendemos el consenso, hasta dónde entendemos lo que yo quiero y lo que tú quieres, hasta dónde entendemos lo que yo tengo derecho a obtener de ti y hasta dónde no. Muchos de los agresores, de hecho más del 50%, mencionan, por ejemplo, que no hay forma de que una mujer viole a un hombre, por ejemplo, o de que un hombre fuerte y grande no puede ser nunca agredido sexualmente. Entonces, hay formas de crianza que van enseñando a nuestros agresores, desafortunadamente, que tienen derecho sobre las niñas, que tienen derecho sobre los niños, lo cual nos habla de una atención muy particular a la manera en la cual estamos educando, principalmente, porque hay que decirlo, nuestros niños, el 93% de los que encuestamos son hombres, y esto también nos lleva a decir cómo hablamos también de sexualidad. Algo que vimos en el estudio es que hay una ausencia también de conocimiento en cuanto a qué entiendo por sexualidad, cómo entiendo la sexualidad y qué es eso que tanto satanizamos dentro de la de nuestra educación. Muchos de los adultos agresores sexuales también mostraron un alto índice de violencia a lo largo de su infancia, más del 50%, lo cual también nos habla y está directamente relacionado con la capacidad empática. Más del 50% de nuestros agresores muestran capacidad media, nula o baja, condición empática, lo cual hace mucho más probable el que puedan agredir a un niño. La pregunta es, ¿por qué tienen esos niveles de empatía? Y eso está relacionado directamente con la crianza que tuvieron estos agresores a lo largo de su vida. No quiere
19: perdón
20: decir
19: que... Perdón que te interrumpa aquí, Saskia. Sí. Perdón que te interrumpa aquí.
20: No,
19: pero
20: adelante,
19: esto último
20: Ciro,
19: que acabas de decir, yo lo he escuchado desde... Pues creo que desde que iba en la universidad, que veíamos estudios que en aquel entonces... Te estoy hablando hace... quizás 50 años, veíamos 40 y tantos años, veíamos estudios que pueden ser muy rudimentarios comparados con los de hoy. ¿Qué se ha hecho? Cuando decían, es que el agresor sexual es por lo general o en un porcentaje muy alto alguien que sufrió una agresión sexual. Es un diagnóstico que está ahí desde hace medio siglo o más. ¿Y?
20: Pero
19: escucharlo, por ejemplo,
20: justo...
19: esta mañana en ti, te digo, sí, lo sabemos, ¿y?
20: Justamente algo que descubrimos es que no necesariamente fueron agredidos sexualmente. Ese es un mito. Es un mito que quien es agresor fue agredido sexualmente. Lo que sí sale es que tuvo contacto con violencia de manera general. Y eso disminuye en la crianza las capacidades empáticas. Lo que definitivamente tienes toda la razón que no se está haciendo es seguimos enfocando la prevención meramente en las infancias. ¿Cómo educamos a nuestros niños a que no los toquen? ¿Cómo educamos a nuestros niños a que digan que no? ¿Cómo educamos a nuestros niños a que si les llegara a pasar algo le puedan decir a un adulto responsable? ¿Y dónde queda la responsabilidad? No solamente jurídica, pero psicosocial de los adultos en este entorno. Te voy a dar un ejemplo de uno de los que nos tocó entrevistar en este estudio, Ciro. Un profesor acusado de violar a 3 niños de 11 y de 10 años. Él tiene una sentencia de 30 años y está privado de la libertad. Al momento de platicar con él, él nos decía, a lo largo de más de 6 meses, yo estuve convenciendo a estos niños, que yo aparte los vi con ciertas características, los estuve convenciendo de que podían confiar en mí, los estuve educando en cuanto a qué es la sexualidad, qué es el sexo, etcétera, etcétera, y a partir de ahí logré esa complicidad, esa manipulación con ellos, hasta el grado donde nos decía, ellos querían, ellos eran culpables también, al igual que yo, porque yo tuve ese tiempo de el famoso grooming, ¿no? Yo me pregunto, ¿dónde estaban los demás maestros cuando este profesor de educación física estaba grumeando a los niños? ¿Dónde estaban los papás? ¿Dónde estaba la directora de la escuela cuando todo esto estaba pasando? Entonces, hay que también entender que la responsabilidad de la prevención sexual tiene que ver con el entorno también de cómo protegemos como adultos a nuestros niños y de cómo no les finjamos a ellos la responsabilidad. Al final, tú educas a una niña a los 3, 4, 6, 7 años de que no la deben tocar. El día de la mañana que el abuelito entra en la noche y la toca, hay una culpa terrible y más en un contexto donde la sexualidad no se habla, ¿no? Porque eso es del diablo y eso no se puede hablar. Seguimos viendo en el estudio un altísimo índice de desconocimiento, de tabú en torno a la sexualidad que solamente está generando que la violencia sexual infantil siga siendo el 99.9% de impune en este país.
14: Saskia, en el estudio presentan recomendaciones para las instituciones públicas, recomendaciones de prevención primaria, recomendaciones de prevención secundaria, incluso hacen énfasis en que no todo puede estar enfocado en las instituciones públicas, hacen recomendaciones en general a la sociedad, pero tú con tu experiencia trabajando en estos temas, con todo lo que has trabajado en Reinserta, ¿cuántos años nos va a tomar implementar esto? ¿Cuántos años nos va a tomar que esto llegue a lograr prevenir estas conductas? Es algo bastante complicado.
20: Pues algo que creo que tenemos que empezar, Sofía, es a ver por qué estamos ignorando tanto estos temas. Ahí están los números, es el delito con más impunidad. Estamos dentro de los primeros lugares en el mundo en violencia sexual infantil, en turismo sexual infantil, y aún así es un tema que no se está abarcando. Ya lo hemos visto, ¿no? La extorsión, los homicidios. Tenemos al secretario Omar García Harfuch hablando de la disminución de estos delitos, pero nadie está hablando del aumento de la violencia sexual infantil, porque es un tema que duele. Entonces creo que no podemos hablar de un tiempo de que esto mejore si es un tema que decidimos ignorar. Por eso decidimos hacer este estudio y poner estas recomendaciones. Hay cosas tan básicas, Sofía, Ciro, Manuel, como ¿por qué tenemos a nuestros agresores sexuales en cárceles bajo el 18 constitucional que determina, por ejemplo, la educación y el deporte como parte de la reinserción, cuando eso no tiene absolutamente nada que ver con un agresor sexual? Es más, tenemos a 500,000 de niños entrando a las cárceles de nuestro país a visitar a sus papás, a sus mamás, y conviviendo día a día con estos agresores, porque ahí los tienen. No hay un modelo de atención ni siquiera. Es más, no nos vayamos tan lejos. No hay un modelo de atención en las cárceles para prevenir que una niña, un niño víctima de violencia sexual no entre a prisión. No saben la cantidad de casos que tenemos de niñas que visitan a su agresor en prisión porque la mamá, la abuelita, la tía los llevan a visitar al agresor y no hay ni siquiera un protocolo de esos dentro de prisión. Entonces, me encantaría, sí, Sofía, decirte, pues esto es un tema de tanto tiempo, pero la realidad es que si nos da miedo hablarlo más allá de lo jurídico y más allá de la responsabilidad en los niños de cuidarse, pues estamos fregados, ¿no?
19: Pues muchas gracias. Vamos a, ya que esté el documento, poderlo revisar con calma. Nos repites el nombre, lo presentan, pues ya en una hora. ¿En dónde lo presentan? ¿Va a ser abierto al público? ¿Cómo vamos a poder consultar su contenido? Saskia Niño de Rivera.
20: Ciro, muchas gracias. Entonces, el estudio de FADES es un estudio de prevención en violencia sexual infantil. Lo pueden encontrar ya en la página de Reinserta, www.reinserta.org. Ahí pueden consultar el estudio completo o la versión ejecutiva también, que es una versión que habla de justamente las recomendaciones y los principales hallazgos.
19: Bueno, y se presenta al rato en el Museo de Memoria y Tolerancia a las 10.
20: 10 de la mañana, hoy en el Memoria y Tolerancia lo estaremos presentando y bueno, dentro de la página de Reinserta, @Reinserta, las redes sociales, estaremos sacando los principales hallazgos y estamos abiertos, Ciro, esto es muy importante decirlo, la autoridad que quiera conocer más del estudio, trabajar en conjunto con Reinserta para implementar estas medidas, vamos a darle un reconocimiento a los penales, a los estados que sí permitieron que entráramos a hacer esto, porque si no, Sofía, Manuel, les sorprendería que sepan que hay estados como el de Guanajuato, por ejemplo, que nos dijeron un no rotundo ante hacer un estudio como estos en su estado.
19: Híjole. ¿Con qué argumentos usas que?
20: No, o sea, se les cayó el cielo, Ciro, que no iban a participar en un estudio así, que no tenían el protocolo para un estudio así. Guanajuato, por ejemplo, hubieron varios estados que no quisieron participar. Es el estudio que más nos ha costado citas, juntas, reuniones con los estados para que entiendan el objetivo de este estudio y que no haya un no rotundo. Pero en Guanajuato me sorprendió muchísimo porque los hallazgos principales tienen que ver con este conservadurismo y con este miedo a tocar estos temas. ¿Por qué vas a entrevistar
19: raro,
20: a agresores sexuales?
19: Raro con el perfil de la gobernadora, en fin, una mujer, pero bueno.
20: Y fue directo con los secretarios, y fue cosa que nos llamó mucho la atención, la verdad.
19: El secretario depende de la gobernadora.
20: Pero bueno, lo bueno es que sí tuvimos 9 estados que se prestaron a que lo hiciéramos. Un estudio muy difícil, porque también, pues, ¿cómo le haces para trabajar con los criminólogos, los psicólogos, los custodios, para sacar a esta población a un área especial del penal? Vaya, llevó mucho protocolo, pero es un estudio que celebramos mucho porque nos parece muy necesario dejar de tener la conversación centrada en la prevención, en cómo educamos a nuestros hijos para que no los agredan sexualmente.
19: Gracias, Saskia. Siempre un gusto. Saskia Niño.
2: Saskia, muchas gracias.
20: Un abrazo a los tres y a la audiencia. Gracias.
14: Gracias, Saskia.
19: Gracias, Manuel.
2: ¿Qué cosa, Ciro? Pues ahí va otro estudio entonces que puede funcionar perfectamente bien ya con la experiencia que está planteando este estudio. Lo dice con claridad Saskia, no solamente en una versión completa, sino en una versión ejecutiva para poder revisarlo con rapidez. Ahí está la crudeza de los números. Es un tema difícil, es un tema muy duro, como bien dice Saskia, pero pues está disponible en todo caso para poder seguir estudiando. Como dices, hace 50 años ya se daban este tipo de avances en las observaciones. Usted no ha sido 50 años después, lo cual quiere decir que no hemos avanzado mucho en lo que tiene que ver después con las conclusiones. ¿Qué se hace después de tener las conclusiones? Bueno, vamos a ir a corte. Está advirtiendo el aeropuerto de la Ciudad de México que si hay un vuelo programado para hoy, si usted tiene un vuelo programado para hoy, martes, dice, te recomendamos anticipar tu llegada. Alrededor de las 9:30 de la mañana se prevé una manifestación en las inmediaciones de Boulevard Puerto Aéreo que podría generar afectaciones al tráfico vehicular en accesos a la terminal número 1. Estamos hablando de terminal número 1. Te sugerimos considerar tiempo adicional para tu...
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2: Lado, mantenerte informado a través de nuestros medios institucionales y consultar el estatus del vuelo con la aerolínea. Son tentativamente, Ciro, por lo que hemos podido saber, un grupo de taxistas, entiendo que una nueva línea que se está queriendo plantear allá en el aeropuerto, pero por lo pronto van a ser taxistas los que se estén manifestando. Allá en la terminal 1. ¿Mande?
19: Manifestando.
2: Que se estén manifestando efectivamente y pues evidentemente ocupando la vialidad de Boulevard Puerto Aéreo en la terminal número 1, sino para que la gente lo tenga en consideración.
19: Pausa. Corte.
2: Corte comercial. Estamos aquí por la mañana. Arroba Ciro Gómez L en nuestra cuenta de X, Facebook, Instagram y TED, Ciro Gómez Leiva por X y por TikTok, arroba radio y bajo fórmula. Volvemos.
21: Las 8:57.
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0: Ciro Gómez Leyva por la mañana.
1: Mañana, Lourdes.
2: Ciro, esta es la información. Llego tranquilo porque hicimos todo en una elección interna que fue muy competida. En las encuestas obtuve una ventaja de 10 puntos en reconocimiento, aseguró por la mañana Cruz Pérez Cuellar, coordinador estatal de Morena en Chihuahua. Dijo que ahora se centrará en fortalecer la estructura territorial y el diálogo con la gente porque sí existen diferencias profundas con el gobierno actual. Vamos a buscar que llegue la cuarta transformación a San Luis Potosí porque hasta hoy no ha llegado. En ningún momento mi candidatura va a ser a modo para no entrar en conflicto con el Partido Verde, aseguró por la mañana Elis Cervantes, coordinador estatal de Morena en San Luis Potosí. Continuar con el gobierno de Alfonso Durazo es lo que debe pasar y es la ruta a seguir. Los avances de seguridad en el país y en Sonora podrán garantizar que las elecciones se desarrollen de forma natural, aseguró por la mañana Lorenia Valles, coordinadora estatal de Morena en Sonora. Hemos estado en comunicación con las autoridades federales para mantener el trabajo conjunto. Nuestra posición es clara. Exigimos justicia. Queremos que se investiguen los asesinatos de los estudiantes de la UAM y que no haya impunidad, aseguró por la mañana Viridiana León, rectora de la Universidad Autónoma de Morelos. Reiteró que la universidad está de luto porque en los 7 meses que van del año han sido asesinados 7 estudiantes. Se reporta saldo blanco en Baja California Sur después de que a medianoche tocó tierra el huracán Polo en el municipio de Comundú, informó esta mañana la Coordinadora Nacional de Protección Civil, Laura Velázquez. Dijo además que entre las 8 y 9 de la mañana el huracán Polo categoría 1 estaría llegando a Sonora. En estos momentos el dólar interbancario se cotiza en 17 pesos con 99 centavos.
1: Andrea Meraz, buenos días.
3: Hola, Ciro, muy buenos días, qué gusto saludarte. Bueno, pues los pacientes de Hospital General siguen padeciendo la falta de insumos. Ahora es el caso de pacientes que están en oncología y también en nefrología. Desde la semana pasada les están pidiendo comprar los filtros para poderles colocar las quimioterapias, los ciclos necesarios para continuar con sus tratamientos. Son, digamos, medicamentos que van desde los 100,000 hasta los 300,000 pesos, Ciro, y que si el paciente no cuenta con esta vía intravenosa, simplemente no les dan el servicio, le reprograman la cita, a veces se llega a retrasar entre 1 o 2 semanas, algo que para los pacientes oncológicos sí es un tema de preocupación porque afecta directamente a la salud. Y bueno, ¿cuánto cuestan estos filtros, Ciro? Pues, si quizá la cantidad no sea mucho, van entre los 80 pesos, 200 pesos por caja, llegan a costar 6,000, pero digamos, el hospital en este momento no está contando con ellos para poder hacer el tratamiento correctamente. También los pacientes de nefrología, los que llegan a venir al Hospital General a hacerse las diálisis, las hemodiálisis necesarias, tienen que salir a comprar estos insumos, las vías intravenosas, para que los pacientes puedan recibir correctamente otra vez sus ciclos de tratamiento. Que también hablamos, Ciro, del retraso de los estudios en el área de imagenología. Las citas de ultrasonido se están dando en un ultrasonido común hasta julio de 2027 y en el estudio de Doppler hasta julio de 2028. Eso es lo que están reportándonos tanto los pacientes como también los médicos, que no se están tampoco dando abasto con esta situación de lo que hace falta en el Hospital General de México. Hace unas semanas hablábamos del tema del comedor. Hoy hablamos de insumos médicos a través de
1: Tiro. Híjoles, qué grave, qué información. Muchas gracias. Gracias, Andrea Meraz.
3: Hasta luego, buen día.
1: Gracias, sí. No sé si ahora vemos, Sofía, si en Palacio Nacional volvieron a sacar porcentajes de abasto de medicamentos, pero pues están viviendo estas realidades. Hacerte un Doppler es un examen fundamental, por ejemplo, para ver un sistema circulatorio y que además puede llevar a una cirugía inmediata. Te están mandando hasta mediados del próximo año. Es lo que nos acaba de informar Andrea Meraz. Son las 9:05, hacemos un corte comercial y seguimos esta mañana de martes.
4: En este momento, la temperatura en Zacatecas y Guadalupe es de 17 grados centígrados. 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
12: Con 9, Sofía le preguntó a alguien, a la presidenta Sheinbaum, sobre el señor Amílcar Roland en la conferencia mañanera.
13: No, hoy nadie le ha preguntado. Ayer cuando le preguntaron, la presidenta dijo simplemente que, pues, si hay alguna prueba, que la fiscalía abra una carpeta de investigación. Le insistieron que si ella hacía un llamado para que la fiscalía abriera una carpeta, y ella dijo que no, que ella no hacía llamados, que la propia fiscalía revisara si había alguna prueba, abriera una carpeta de investigación, y nada más. Eso fue lo que dijo ayer cuando le preguntaron. Hoy no le han referenciado el tema.
12: No ha regresado, no ha regresado él. No ha regresado el tema. ¿Y qué publicó algo el New York Times en las últimas horas sobre Andrés Manuel López Beltrán, el hijo de Andrés Manuel López Obrador? Moisés, buen día.
14: Sí, Ciro, buenos días. En un artículo titulado "En México, la polémica en torno a López Beltrán pone a prueba el legado de Morena". Y es un artículo, Ciro, que habla del dilema que tiene Sheinbaum al intentar defender al hijo del expresidente y en cómo encaminar estas decisiones a hacer el funcionamiento de su gobierno. Y hay algo que destaca en particular, Ciro, de este trabajo. Habla de que le quitan la visa, habla de cuando escribe la carta agresiva contra los Estados Unidos, y dice El artículo, en un punto específico, dice: dos agencias de seguridad de Estados Unidos están analizando los alegatos sobre los supuestos vínculos de López Beltrán con el crimen organizado y el contrabando de combustible, pero no han iniciado investigaciones formales, según cinco personas de conocimiento directo de las indagaciones de las agencias, quienes hablaron bajo condición de anonimato para discutir asuntos internos. López Beltrán también se ha puesto en contacto con funcionarios de las fuerzas del orden en Estados Unidos a través de intermediarios López Beltrán también se ha puesto en contacto con funcionarios de las fuerzas del orden de Estados Unidos a través de intermediarios en múltiples ocasiones este año, pero ambas partes han mantenido conversaciones formales, según tres personas familiarizadas con las gestiones. Y esto es principalmente lo que destaca del artículo, Ciro. Sabemos que ya sabíamos que Estados Unidos estaba haciendo investigaciones no formales como contra López Beltrán, que sí lo dice el artículo, pero ahora sabemos que son dos agencias de seguridad de Estados Unidos las que estarían revisando estos alegatos y estos argumentos sobre dos crímenes principales, que son el contrabando de hidrocarburos y los vínculos con el crimen organizado, para emprender en algún futuro acciones ya concretas legales contra el hijo del expresidente Andrés Manuel López Obrador. Y luego el artículo retoma ya lo que venía manejando de los dilemas que puede enfrentar Sheinbaum, las opiniones de diferentes posturas políticas y de periodistas sobre el tema, sobre Andrés Manuel López Beltrán, pero principalmente destacan esos dos párrafos. Una, que dos agencias de seguridad estarían investigando ya a Andrés Manuel López Beltrán por estos dos crímenes, y que ha mantenido contacto con agentes de Estados Unidos durante todo este año, y eso es lo que destaca principalmente mediáticamente de este artículo.
12: A ver, ¿cómo está esa segunda parte? ¿Habría establecido contactos con...?
14: Dice: López Beltrán también se ha puesto en contacto con funcionarios de las fuerzas del orden de Estados Unidos a través de intermediarios en múltiples ocasiones este

0: Bueno, pues es parte, Ciro, ahora sí que parte de lo que se está publicando y parte de lo que está volando en las redes sociales. Efectivamente está volando con fuerza esta nota de la que te acaba de referir precisamente Moisés, pero bueno, pues ahí está. Y nosotros, y cambio de tema, vamos con Miriam Moreno, Ciro, para darle seguimiento a un tema que aquí nos presentó la semana pasada. ¿La semana pasada, Miriam?
1: ¿Así?
0: Sí, fue la semana pasada. El tema
2: Miriam, buen día.
1: Buenos días.
0: De un juez del estado de Colima que pues está suspendido, Ciro, desde hace ya más de un año, esperando que el Tribunal de Disciplina pues termine de revisar su caso. La verdad es que esto no ha pasado.
1: No ha pasado. Se trata del juez federal Sergio Alberto Cigales Obrador Garrido. Él ya cumple 11 meses con una suspensión provisional de sus labores, cobrando alrededor del 30% de su salario, esperando que el Tribunal de Disciplina Judicial determine sobre su caso. Esto ya es, nos explicaba la semana pasada, es totalmente atípico, irregular, sino que ya ilegal del tribunal, porque estaría pasando sobre sus mismas, la legalidad que impera en el tribunal, la ley que se estableció para resolver estos casos. Lo que sabemos, Ciro, es que a finales de la semana pasada se llevó a cabo una sesión en donde el ponente de su caso es precisamente el magistrado Bernardo Batis, y él lo que sostiene, como lo ha hecho desde un principio, es determinar que él se ha suspendido definitivamente como juez, va por la inhabilitación del juez Alberto Cigales Obrador. Sin embargo, no logró el apoyo de sus compañeros, así que sigue bajo suspensión el juez,
0: pues sí,
1: cobrando el 30% hasta que el tribunal vuelva a sesionar y ponga en lista su caso y se pongan de acuerdo sobre qué van a hacer. No, pero el juez sigue, ya son 11 meses, Ciro, Manuel, sin tener respuesta sobre su caso, que él, como lo expuso aquí, es totalmente ilegal, irregular, como se ha procedido en contra de él, ¿no? Acusado de liberar delincuentes.
2: Sí. Y linchado en la mañanera.
1: Efectivamente.
2: Bueno. Gracias, Miriam.
1: Gracias.
0: Texto, Ciro, por cierto.
2: ¿Algo más sobre...?
0: Sí, más específicamente para el caso del juez, porque hay un texto también en El País que ya circula a propósito justo de este caso que aquí se dio a conocer, que se llama la suspensión del juez Sergio Cigales, el primer sancionado por el Tribunal de Disciplina. Mi caso es político y lo está circulando ya, pues, El País, Ciro, el periódico El País.
2: Bueno, Sofía.
3: Le preguntan allá a la presidenta sobre el tema de Ayotzinapa. Está hoy en Palacio Nacional el subsecretario de Derechos Humanos de la Secretaría de Gobernación, Arturo Medina. Entonces, él ya resumió un poco estas nuevas líneas de investigación del caso Ayotzinapa que se presentaron ayer en la conferencia de prensa. Después de eso, la presidenta insiste en que se sigue investigando. Dice, no se descarta nada, quisiéramos avanzar más rápido, entendemos a los familiares en su dolor, es una herida abierta para todo México, dice la presidenta, pero estos procesos requieren su tiempo. La presidenta también explica estas nuevas líneas de investigación y le preguntan sobre el proceso de extradición de Tomás Cerón. La presidenta dice que se está trabajando, dice que incluso en la Fiscalía General de la República han cambiado a personas dentro de la Fiscalía para acelerar los procesos de extradición que se tienen pendientes con Estados Unidos, en este caso con Israel. Dice la presidenta que ya envió ella personalmente una carta al gobierno de Israel.
2: O sea, Lo mismo. Tomás Cerón, si están en Tomás Cerón, digamos que no están en lo sustantivo. ¿Qué más?
3: Y pues le preguntan sobre el secretario de Economía, Marcelo Ebrard, cómo van las negociaciones con el tema del tratado comercial, y la presidenta dice que hoy viaja a Estados Unidos Marcelo Ebrard, que se reúnen esta semana, y básicamente lo mismo que ha dicho, todavía no tienen un acuerdo mayor. Lo que México está buscando es disminuir aranceles en acero y vehículos, y que no haya nuevos aranceles.
2: Bueno,
3: y en eso.
2: Oye, no se avanzó nada, Manuel, en septiembre, ¿no? Iba a ser un mes muy importante.
0: Supuestamente
2: en la negociación
0: muy importante,
2: del tratado,
0: Ciro.
2: Con Estados Unidos ya se acaba septiembre.
0: Supuestamente, mañana. Pues se acaba mañana, ¿no? Se acaba mañana porque estamos a día 29 y supuestamente incluso había ya algunas fechas que estaban separadas de acuerdo con la agencia Reuters y gente enterada del tema. La verdad es que se está terminando el mes de septiembre, ahí va de regreso, dices.

0: Mañana, ¿verdad?
1: No,
0: mañana.
1: Hoy. Se va el día de hoy, dice.
0: Hoy viaja el canciller o el secretario de Economía, Marcelo Ebrard, ¿no? A ver si hay, en todo caso, Ciro, para el siguiente mes, algún tipo de expectativa para poder dialogar. Pero la verdad es que cuando uno consulta con la Secretaría de Economía, lo único que puede uno conseguir es un... Estamos exactamente igual que el mes pasado. O sea, Ciro, no solo no hay nada, no solo es el avance de las negociaciones, ¿no? Incluso yo te diría hasta un freno de los últimos, quizá, más o menos, yo creo que como un mes, si me equivoco, me corrigen, por supuesto, en la Secretaría de Economía, de los viajes que tiene precisamente el secretario Marcelo Ebrard a los Estados Unidos hasta el día de hoy.
2: Vamos a corte.
0: Vamos a corte y regresamos. Estamos aquí por la mañana, arroba Ciro Gómez L en nuestra cuenta de X, Facebook, Instagram y Thread Ciro Gómez Leiva, por X y por TikTok, arroba radio-fórmula, por Facebook Radio Fórmula, por Instagram y Thread Radio Fórmula MX, nuestro sitio para que nos visite, radioformula.com.mx. Si nos quiere llamar, lo puede hacer también al 5552-792291, 5552-792291. Pausa, corte comercial, volvemos.
3: 9:21.
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1: José Antonio Esquerra, qué gusto, director de Asset Management de la Casa de Bolsa Pinamex. Buen día, José Antonio.
2: Muy buen día, Ciro, Manuel, ¿cómo están? Qué gusto saludarlos, ya hace un ratito que no nos veíamos por aquí. Te saludo a la distancia, Ciro.
1: Nos vimos con el dólar a 12.50 y hoy está casi en 18 pesos.
2: Sí, 17.
1: La última vez que estuviste 17, ahí, 90, el dólar estaba un peso de donde se encuentra hoy.
2: Exactamente, es un tema que ha sido relevante. Aquí varias veces dijimos que el tipo de cambio estaba relativamente controlado e inclusive algunas veces yo mencionaba que dependerá mucho de la diferencia que haya de tasas entre México y Estados Unidos. Mientras el margen de la tasa de México fuera lo suficientemente superior a la de Estados Unidos, pues seguramente el tipo de cambio iba a estar bien controlado. Digo, hay muchos factores externos que pueden afectar, como temas geopolíticos, guerras, etcétera. Pero para mí esa es la base central, la diferencia de tasas entre México y Estados Unidos. Y hace un par de semanas, seguramente lo comentaron aquí, la Reserva Federal tuvo su reunión, ¿no? Y en esa reunión, pues anunciaron que inclusive subían la tasa de referencia, lo cual redujo el diferencial. La subieron, la llevaron en el rango de 3.75 a 4, contra 6.5 de México. Pues ya ese rango se aprieta lo suficiente como para que entonces el inversionista, el macroinversionista, diga, oye, pongo mi dinero en un país, en teoría, con más riesgo, ¿no?, crediticio, como es México, al 6.5, o ya no me disgusta invertir en tasas en Estados Unidos al 4. ¿Para eso qué necesitas? Para poder invertir en tasas en Estados Unidos al 4, pues necesitas dólares. Claro. Y entonces es el momento en que la moneda de Estados Unidos pues se fortalece. Creo que también ayudó mucho a Estados Unidos ver...
3: Lo que tú dices es, están tomando esa alternativa.
2: Están, pues muchos pueden estar tomando esa alternativa. Y además creo que le dio mucha credibilidad que Kevin Warsh, que es el gobernador del Banco Central en Estados Unidos, de la Reserva Federal, el presidente, pues fuera muy marcado que tiene una decisión propia y no se deja influenciar por las presiones de Donald Trump, que le urgía bajar esas tasas de referencia. Se hablaba que cuando estaba Jerome Powell, pues decían, seguramente, bueno, ya presionaba Jerome Powell, y creo que, de hecho, en una llamada antes de que la Fed anunciara, eso ya es como de chisme, anunciara que iba a aumentar la tasa de referencia, tuvieron una llamada con Donald Trump, y Donald Trump, como señora, le dijo, pues, haz lo que quieras, ¿no? O como señor enojado, para no meterme en problemas de género.
4: Venga, venga, venga.
2: Como señor enojado, dijo, sí, haz lo que quieras. La libré.
3: Pues te resbalaste, más o menos,
2: apenitas, ¿eh? Pero, Sofía me hizo aquí una cara. Entonces, bueno, ese es el tema. Por otro lado, Banco de México la semana pasada tuvo la reunión, decidió mantener su tasa de referencia al 6.5. Yo creo que vamos a ver varias reuniones manteniéndola al 6.5, ¿no? Quisieran en algún momento, porque la inflación está otra vez relativamente controlada, ¿no? El último dato salió al 3.26, ¿no? Del 3.26 al 3.42, perdón, sigue relativamente controlada. Pues en algún momento seguramente... En el Banco de México dijeron, pues contemplemos la posibilidad de bajarla un poco más, ¿no? A través de la gobernadora Victoria Rodríguez Ceja, pero con las presiones que está metiendo la Reserva Federal, aunque ella ayer en una nota dijo que no le metía presión al tipo de cambio, pues me parece que de alguna manera sí va a empezar a meter presión inflacionaria, ¿no? Si nuestra moneda se deprecia más, que ahora sí, lo debo decir, veo una ligera depreciación futura por este tema de tasas, si la moneda se deprecia más, pues tarde o temprano una moneda más débil y sobre todo los compradores, los que traen insumos de Estados Unidos, pues puede derivar en una inflación mayor, no en el corto plazo, Manuel, Ciro, pero sí en el mediano plazo, cuando se deprecia una moneda, pues puede caer en inflación de alguna manera por todos esos insumos que compramos, ¿no? Hoy la moneda todavía está apreciada en el año, ¿eh? Arrancó en 18 prácticamente el año, 17.98 por ahí, y ahorita en 17.90 más o menos.
1: Que depasados.
2: Todavía está apreciada, pero pues ya estamos en la rayita, ¿no? Entonces, bueno, así el panorama financiero en general.
1: ¿Y ahora, de eso qué?
2: ¿Qué para los inversionistas, no?
1: Sí.
2: Pues lo hemos platicado muchas veces. Estamos convencidos que cualquier momento es buen momento para los inversionistas para invertir. Sin importar lo que esté pasando en el entorno, crisis hemos vivido mucho, muchas privatizaciones de bancas y luego el error de diciembre y muchas otras cosas. Y pues al final de cuentas tú como inversionista tienes que estar invertido para generar rendimiento. Hoy, lo decíamos en la última vez que estuve yo aquí sentado, todavía una tasa al 6.5%. Con inflación al 3.5%, pues te da 3 puntos porcentuales de diferencia contra la inflación. Hoy, inclusive, al 6.5% es una buena oportunidad para estar invertido en instrumentos de deuda. Por otro lado, todo el año he estado diciendo, y toda la gente y muchos clientes me dicen, oye, es que las acciones, el Standard & Poor's está en máximos históricos. Pues el Standard & Poor's siempre está en máximos históricos. Porque de las empresas vive este mundo, y si no hubiera empresas que están construyendo dinero, pues entonces no habría ni trabajos ni nada, ¿no? Entonces las empresas tarde o temprano van a generar utilidades. Que en el tiempo hay volatilidades, es normal, Manuel, Ciro. Pero la tendencia natural del Standard & Poor's o de casi cualquier acción, ¿no? O los grandes índices, pues siempre es a la alza. Con sus picos y valles, pero siempre es a la alza. 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Y es normal, ustedes no tienen que ser expertos, ¿no? Eso es lógico que pase. 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
1: Otra vez el nombre.
2: 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Pero esto está hecho para la gente que quiere que lo lleven de la mano.
3: Ahora, ¿de cuánto estamos hablando? Porque me imagino que debe haber un básico, un mínimo, ¿no? Como para que esto funcione.
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2: 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Y espero, Ciro, que con esta estrategia por fin convenza yo a Manuel de que abra su cuenta y la siguiente vez que me invite Ciro, pues se siente aquí y diga la excelente la experiencia que tuvo con el Más 360. Ya no sé si es porque le caigo gordo o porque no tiene lana, una de las dos, pero no he logrado convencerlo, Ciro.
3: Ah, me quedas re bien.
4: O las dos.
2: O se junta el hambre y las ganas de comer.
4: Y su aversión a invertir la tercera.
2: Exactamente.
4: Pero en fin, gracias José Antonio.
2: Gracias a ustedes. Muy buenos días.
4: Director de Asset Management de la Casa de Bolsa Finamex, compañero nuestro de hace muchos años. Gracias. Hacemos un corte comercial, volvemos.
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1: Las plantas experimentan estrés y emiten sonidos ultrasónicos de alta frecuencia cuando sufren por sequía o cortes en sus hojas.
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2: Los cerdos no pueden mirar hacia el cielo físicamente debido a la estructura ósea y muscular de sus cuellos rígidos.
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2: Las mariposas saborean la comida utilizando receptores químicos ubicados en sus patas antes de decidir poner sus huevos allí mismo.
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2: La anaconda verde, la serpiente más pesada del planeta, habita en los ríos y pantanos de la selva sudamericana. Es una cazadora que acecha pacientemente bajo el agua, sorprendiendo a sus presas con una fuerza física descomunal y una agilidad asombrosa.
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4: Durante los honores a la bandera llevados a cabo en la comunidad de Saldaña, municipio de Pinos, el gobernador David Monreal respaldó el llamado de la presidenta Claudia Sheinbaum a defender la patria porque, dijo, el pueblo de México es soberano y el único responsable de la construcción de su destino.
5: Hoy es un llamado a que cerremos filas en torno a nuestra presidenta de la República. El día de ayer culmina su gira de rendición de cuentas correspondiente al año de ejercicio administrativo. Lo culmina allá en nuestra plaza principal, en el Zócalo, 32 de 32 estados, visitas para llevar cuentas a la patria, al pueblo de México. Su principal mensaje: defensa de nuestra soberanía y de nuestra paz, fortalecimiento de nuestra democracia y de nuestras libertades.
6: Seguridad.
4: El gobernador David Monreal supervisó el destacamiento regional de seguridad, el DERES, ubicado en Pinos. Señaló que este espacio tiene capacidad para alojar y desplegar 120 elementos de seguridad en la región y además cuenta con áreas de capacitación y tecnología de monitoreo conectada al C5.

0: escuchando a la banda YouTube y la estamos escuchando, Ciro, porque recordarás que en mayo tuvimos aquí algunas imágenes de la banda irlandesa en la Ciudad de México que estaban grabando algunas escenas para canciones que iban a estrenar. Esta canción que se llama Silencio y que la estrenaron el jueves de la semana pasada.
1: No, no se llama ¿se Silencio. Se llama Silencio.
0: Silencio.
1: Silencio.
0: Así,
1: que no es lo mismo.
0: Que no es lo mismo. Ciro, la grabaron esta canción el 13 de mayo, el miércoles 13 de mayo en la noche en el Salón Los Ángeles, en la Colonia Guerrero, aquí en la Ciudad de México. Y si veías, además de escuchar cómo pronuncian silencio, YouTube, las imágenes están grabadas adentro del salón Los Ángeles. Sí. Están tocando ahí la banda, hay alguna que otra pareja bailando esta canción, pero fue una de las canciones que grabaron en mayo aquí en la Ciudad de México, Ciro, específicamente está en el Salón Los Ángeles, porque en mayo, entre las imágenes que presentamos aquí por la mañana, pues fueron otros videos que levantaron en la Plaza de Santo Domingo, en el centro de la ciudad, pero bueno, ya están ahí la canción estrenada de YouTube.
1: Pues qué amable YouTube que vino a grabar el Salón Los Ángeles. No veo que aporte el Salón Los Ángeles a este video, pero bueno.
0: Pues a ellos.
1: Que además se pudo haber producido con inteligencia artificial.
0: Sin haber venido.
1: Ya voy a decir con inteligencia artificial, porque ya no existen los montajes. Ahora hay que decir inteligencia artificial. No, sí. Es montaje, es inteligencia artificial. Sale, bueno. ¿Qué aporta? No, no,
0: Ciro, pues fue decisión de la banda y además no nada más grababan estas imágenes, sí. Sino que después de hacer estas escenas, pues salieron y saludaron a algunos fans.
1: Ahí porque por fin, algo bailan ahí, una quebradita, algo, es Bono, no sé quién sea.
0: Sí,
1: híjoles. Bueno,
0: a ellos
1: qué bueno,
0: eso
1: a los...
0: Y los fans que estuvieron, Ciro, porque afuera había unos 500 personas más o menos, porque les avisaban además con pocas horas de anticipación a algunos que podían llegar a este lugar. Les avisaban, llegaron y Bono, algunos integrantes de la banda, salían después de estar grabando estas escenas para convivir con los fans. Eso se los agradecen ellos, pues, muchísimo.
1: Bueno,
0: ¿no?
1: Pues muy bien. Para los fans de
0: ¿tú no?
1: YouTube.
0: ¿Sí?
1: ¿Yo qué?
0: ¿Tú no te hubieras emocionado?
1: No. Nunca. Digo, hay, por supuesto, canciones memorables para mí de YouTube, pero así que digas que estoy esperando su nuevo lanzamiento, no, nunca, ni cuando el Joshua Tree y todas esas grabaciones de los años 80. Pero bueno que vinieron a México a grabar Silencio. ¿Acabó la mañanera, Sofía?
2: Sí, ya terminó la mañanera allá en Palacio Nacional. Y preguntabas sobre esto que nos reportaba Andrea Meraz, este desabasto de medicamento en el Hospital General. Hoy fue justamente uno de los temas de Palacio Nacional, el tema de la salud. Pero en esta ocasión el secretario ni el subsecretario Eduardo Clark dieron porcentaje de abasto en las instituciones, algo que hacen en otras ocasiones. Hoy simplemente se limitaron a decir cuánto dinero se ha invertido, cuántas piezas de medicamentos se han recibido. Hablaban específicamente de los oncológicos, decía que se han recibido 21 millones de piezas para garantizar el abasto en 155 centros de atención al cáncer, la inversión que se ha dado, y tampoco hubo oportunidad ahí en la conferencia de que alguien le preguntara específicamente sobre este caso. Entonces sabemos cuánto se ha invertido, cuántos medicamentos se han recibido, pero no cuánto representa esto del abasto en los distintos centros.
1: Lo que sí sabemos es que hay una crisis en los hospitales. El que nos reportaba hace unos momentos, Andrea Meraz, era el hospital, pues era el Hospital General.
2: Sí, el Hospital General.
1: Ni más ni menos que el Hospital General. ¿Algo más, Sofía? ¿Nada sobre el señor Amílcar?
2: No, nada sobre el señor Amílcar hoy.
1: Híjoles. Qué cosa, ¿eh? Más allá de tener que esconderse, qué miedo, ¿eh? Qué miedo. Qué miedo, si algo desearía, pues los que hicieron negocios con él, sobre todo los que hicieron negocios con él desde el poder, es que no se le vaya a ocurrir convertirse en testigo colaborador o en aportar información. si algo desearían es que el señor Amílcar ya no existiera, desapareciera de la faz de la tierra, Manuel.
3: Sí, sí, una cosa sí, sí.
1: Una cosa es la derrota histórica del cuento de la gran mentira de que con la llegada del gobierno de López Obrador, no estoy hablando del gobierno de Claudia Sheinbaum, hablo del gobierno de López Obrador, se acababa la era de la corrupción en México, día con día, tal parece que quizá la peor corrupción que se ha vivido en mucho tiempo, cuando menos en este siglo, en México, desde un gobierno federal, se vivió en el gobierno de López Obrador. Día tras día sale una historia que va en esa dirección. ¿Quiénes fueron los supuestamente ganadores? Pues personas que 2 años después, apenas mañana, pasado mañana, se va a cumplir el segundo año de que López Obrador dejó el gobierno, no pueden, ya no digan vivir en México. Quizá ya no puedan ni siquiera seguir viviendo. Ese tamaño fue la defraudación, la corrupción, y de ese tamaño la necesidad de borrar esas huellas que por lo visto fueron gigantescas, Manuel.
3: Sí, correcto.
1: O son gigantescas.
3: No, son gigantescas, y evidentemente pues uno quizá puedes llegar a entender a la presidenta, ¿no? Que trate de esquivar el tema y trate de no meterse en temas. No, sí, deben de ser temas. que le vienen bien, no deben de ser temas que le vienen a gusto, son temas que le deben de molestar, son temas que le deben de hacer poco de ruido, ¿no? Finalmente a la presidenta, que su gran mentor pues finalmente participó en una secuela, digan o no, de una gran corrupción, ¿no? Y que la permitió.
1: Participó, formó parte y al parecer encabezó. O sea, no sabía que, vamos a pensar, vamos a esperar que haya más pruebas, que sus hijos estaban metidos
3: en eso, Ciro. Qué vergüenza.
1: O que los grandes amigos de sus hijos, que es lo mismo, estaban metidos en estos negocios. ¿No sabía López Obrador que el señor Amílcar Olán era el proveedor único o prácticamente único de material de construcción? En este caso del balastro, en las obras del Tren Maya. No lo sabía. Nadie se lo insinuó. Ese fue el tamaño de la corrupción. Yo no recuerdo. No recuerdo desde cuándo se veía algo así en los gobiernos. Fíjate, el gobierno de Enrique Peña Nieto, en términos de imagen de corrupción, entró en una enorme crisis porque la esposa de Enrique Peña Nieto le encargó la remodelación de una casa a un constructor que construía obra pública. En aquel México, en el 2014, creo que fue, eso era un escándalo. 12 años después, en este México de la Cuarta Transformación, pues de no ser porque dieron con Amílcar Olán ahí. En fin, Enrique Burak, buen día.
4: Buen día, Ciro.
1: Hasta el final, Enrique. Sí,
4: buen
1: perdón.
4: Día. No te preocupes, adelante. Ciro, Manuel, Sofía.
3: Buenos días, Enrique.
4: Los saludo con mucho gusto. Buen día. Bueno, hoy es el segundo partido de Rafa Márquez al frente de la Selección Mexicana de Fútbol, después de haber empatado este fin de semana en contra del equipo de Colombia. Una buena presentación en su momento, particularmente porque tiene capacidad de respuesta. Gilberto Mora mete un gol, ya después vienen 8 cambios, entonces es difícil hacer un juicio, y además está iniciando apenas un proceso contra un equipo colombiano que pues también traía muchas ausencias. Ahora van en contra de Perú. Este partido va a ser en Nueva Jersey, que por cierto es en el estadio donde juega el equipo de Red Bull de Nueva York, de la MLS, donde jugará Rafa Márquez entre 2010 y 2012. Después de jugar en Barcelona, fue directamente con este equipo de Red Bull, y ya después vendría a México con León, luego se fue a jugar a Italia con el Hellas Verona, y después se retira con el equipo del Atlas. Perú, pues es un equipo que ofrece realmente poco. Desde 1982 solamente ha estado presente en 2 ediciones de Copa del Mundo, en esa del 82 en España, en 2018 en el Mundial de Rusia, y vienen de perder el fin de semana en contra de Estados Unidos 4-1. Así que bueno, pues es el rival que toca ahora para la Selección Mexicana. El partido va a ser a las 7:00 p.m, México en contra de Perú. Ayer fue presentado Javier Aguirre como nuevo técnico del equipo de el Valencia. Javier Aguirre, que tiene contrato hasta julio del año próximo, Valencia en este momento está colocado en zona de descenso, tiene solamente 4 puntos, han perdido 5 de 7 juegos, y estarán enfrentando en el primer partido con Javier Aguirre al frente después de la fecha FIFA al Racing de Santander. Por cierto que también le preguntaron a Javier, oye, y la posibilidad de que venga Eric Lira con el equipo del Valencia, dice, bueno, pues primero tenemos que hacer un diagnóstico de cómo está completamente la plantilla, dice, yo no manejo ni presupuestos ni dineros, pero bueno, podría ser una posibilidad con Javier Aguirre al frente del equipo de el Valencia, esperando que se salve. Todavía quedan 31 partidos en la Liga Española. Ayer finalizó la jornada 3 de la NFL y realmente parecía complicado que Chicago le pudiera ganar a Filadelfia, sobre todo porque iba con su tercer mariscal de campo, Kelleher Williams, el titular lesionado. El segundo mariscal de campo estaba en el proceso todavía de conmoción, Tyson Bagent, y aparece Case Keenum, que no habría un partido desde diciembre del 2023. Pero resulta que Keenum tiene un partidazo, son dos pases de anotación.
3: Parecía en Kansas.
4: Sí, no, impresionante, impresionante. Dos pases de anotación, corre para otra anotación, y el equipo de Chicago se impone por 27-7 a las Águilas de Filadelfia el día de ayer. Y bueno, hoy tenemos el inicio de los playoffs en el béisbol de las Grandes Ligas. Son las series de comodines, a ganar 2 de 3 partidos, todos los partidos son en una sola sede para estas series. Descansan los 2 mejores equipos de cada una de las ligas, o sea que en la Liga Americana descansa el equipo de Tampa y Cleveland. En la Liga Nacional descansa Milwaukee y los Dodgers. Entonces, el día de hoy vamos a tener todos estos partidos. Vamos a tener Filadelfia contra Atlanta, juegan a las 12 del día, hora de México. Vamos a tener a Jesús Luzardo, peruano, muy bueno, en contra de Chris Hale, que también tuvo una campaña sensacional. No juega por Osiris, Luis Arraez, que es un bateador sensacional, lesionado de un tobillo. Medias Blancas en contra de Houston. El duelo de pitcheo es Hagen Smith en contra de A.J. Blobog. El partido es a las 3 de la tarde. Boston contra Yankees, el gran clásico del béisbol de las Grandes Ligas, van a jugar en Yankee Stadium. Peyton Tolley, que es un pitcher muy joven, pero que le fue muy bien en 2 aperturas con el equipo de los Yankees, hoy contra los Yankees, el día de hoy abre. Y Cam Schlitter por el equipo de los Yankees de Nueva York a las 6 de la tarde. No va a estar en esta serie Aaron Judge, quien continúa lesionado, pero sí recuperan a Giancarlo Stanton. Y luego a las 8 de la noche, Cachorros en contra de San Diego, Matthew Boyd en contra de Michael King, Alex Bregman, el tercera base de los Cachorros de Chicago, que hace semana y media estaba en el círculo de espera y bueno, recibió un pelotazo en la cara, fracturas, en fin, está en duda para participar en este partido, pero bueno, pues hay mucho béisbol en estos días, de martes a jueves, a ganar 2 de 3 partidos, Ciro.
5: ¿Vas a estar tú, Enrique?
4: Yo estaré a partir de las series divisionales. O sea, a partir del
5: calentando
4: sábado.
5: Calentando el brazo.
4: Exactamente, en el círculo de espera.
5: En el círculo de espera. ¿Algo más, señor?
4: Pues ya está aquí de Yanira, porque no quiero yo tranquilo, robarle algo, tiempo algo de Yanira. Más.
5: Bueno, nada más.
4: De Yanira, adelante, por favor.
3: O sea, no.
5: Pues ya no quiere.
4: O sea,
5: seguir
4: que quería, pero ya son las 9:53, Ciro, veo cómo el reloj tranquilo, avanza.
5: Tú tranquilo, tú, usted concéntrese en lo suyo, compañero.
4: No, soy un buen compañero.
5: Lo demás a los demás. De Yanira, ya que no quiere seguir Burak.
4: No, soy un buen compañero.
6: 9:53 por la mañana. Llego tranquilo porque hicimos todo en una elección interna que fue muy competida. En las encuestas obtuve una ventaja de 10 puntos en reconocimiento. Aseguró por la mañana Cruz Pérez Cuellar, coordinador estatal de Morena en Chihuahua. Vamos a buscar que llegue la cuarta transformación a San Luis Potosí porque hasta hoy no ha llegado. En ningún momento mi candidatura va a ser a modo para no entrar en conflicto con el Partido Verde. Aseguró por la mañana Elis Cervantes, coordinador estatal de Morena en San Luis Potosí. Continuar con el gobierno de Alfonso Durazo es lo que debe pasar y es la ruta a seguir. Los avances de seguridad en el país y en Sonora podrán garantizar que las elecciones se desarrollen de forma natural. Aseguró por la mañana Lorena Valles, coordinadora estatal de Morena en Sonora. Hemos estado en comunicación con las autoridades federales para mantener el trabajo conjunto. Nuestra posición es clara. Exigimos justicia, queremos que se investiguen los asesinatos de los estudiantes de la UAM y que no haya impunidad. Aseguró por la mañana Viridiana León, rectora de la Universidad Autónoma de Morelos. Y en estos momentos el dólar interbancario se cotiza en 18 pesos con 3 centavos.
5: Bueno, ya se fue Enrique Burak.
4: Aquí sigo.
3: Aquí sigue.
5: Ahí está. Tienes hasta 10 segundos.
4: Ah, pues mira, los invictos en la NFL en este momento, Buffalo, no, Kansas bueno. City, Raiders, Minnesota, Enrique. San Francisco. Gracias, y un dato Enrique. Muy interesante, aquellos quarterbacks sí. que no iniciaron en la semana 1, es decir, suplentes, uh-huh. van con 6 ganados, 0 perdidos.
5: ¿Qué te parece?
4: Incluyendo la cuestión de qué es quién un no, del día pues,
5: adiós,
4: de
5: adiós, adiós, Enrique. Adiós, Enrique. Gracias, gracias al equipo por la mañana. Se quedan con Chumel Torres. Buen martes, pásela muy bien.
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4: Son las 10 en punto.
5: En este momento.

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13: Señora bonita, mi amigo, amo de casa, ¿ya vio el reloj? Ya son las 10.
14: Te amo, te amo. Dime que no te vas a ir.
13: Y es martes, Día Mundial del Corazón. Y aunque la realidad nacional nos lo rompa cada rato, aquí seguimos al pie del cañón y con el ánimo en resignación. Por lo pronto, prenda la tele o súbale a su radito, porque estas horas no son horas. Morena reparte coordinaciones en 7 estados y Andrea se queda sin aldea y Tatiana sin nada, pero las dos acompañan el proyecto desde la banca. Ese Olan ya es encaje. Cachan a Milcar Olan viviendo como magnate ahí en Suiza. Alta frecuencia, pero de depósitos. Señalan a la directora de Radio Educación por jalar más de lo que abarca.

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0: ya sea usted, amigo uno de casa. Aquí ya no son horas de saludar como cada día. Chumel Torres, recompañada como siempre, vanidosa pero mentirosa, Gabriela Mimi. Vamos rápidamente con toda la información, toda, o no toda, Gabriel.
1: La que importa.
0: Sin echar cuetes, yo me agüité por mi Andrea, güey.
1: Oh, ¿qué pasó?
0: ¿Eh?
1: Cuénteme, ¿qué pasó?
0: Me la barrieron. Ahora sí que le llegó la barredora y...
1: No me digas.
0: Sí,
1: no
0: ayer...
1: quedó en la...
0: No quedó en la terna, güey.
1: En esas tan transparentes...
0: En las tan transparentes. Es que el tema es que ya dieron a conocer ayer. Hacía manera de Óscares, ¿eh? Acá.
1: Ah, sí, no, sí, todo el sí. día. Acapararon
0: todo el día y acá le hacían de jamón. Sí, sí, sí. Digo, también se entiende, pues, el estado de Chihuahua, que es el que todo mundo pelea, pues, es de la gente bien.
1: Fue el último.
0: Lo dejaron hasta el final, casi sí. a las 12 de la noche.
1: Sí, ya.
0: Como aquí está bien desvelado.
1: Sí.
0: Y se dijo que a las 9, no sé qué.
1: Sí,
0: ya,
1: sí, sí.
0: ¿No?
1: Digo,
0: 17 coordinadores nacionales de la educación, candidatos, se van a conocer ayer. Vamos a platicar de todo esto aquí, después del corte. Usted no se nos vaya, vamos y volvemos.
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3: En este momento, la temperatura en Zacatecas y Guadalupe es de 19 grados centígrados. 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

0: Ya sabemos cómo va el país. Ahora veamos con qué van a salir mañana.
1: Ya estamos de regreso en la zona, una ciudad bonita. Amigo de casa, bienvenida sea usted a Grupo Fórmula. Le estamos contando apenas el atisbo de que el día de ayer, durante todo el día 28, la dirigencia nacional de Morena estuvo definiendo ayer a los coordinadores estatales en defensa de la soberanía, de la cual se denominó la soberanía nacional, los precandidatos, porque ya no son precandidatos, ya son candidatos, ¿va?
2: Sí. No, todavía, porque no empieza la campaña formalmente, ¿no?
1: Formalmente, pero entonces, bueno, ya se adelantaron ellos y ya dijeron cuáles van para cada lugar, uh-huh. Y todos estamos así. Hubo lágrimas.
2: F5.
1: Ajá, hubo lágrimas, hubo risas, Gabriel.
2: Ah, de todo, ¿eh?
1: Sí. Todo, hubo, sí, fue, sí, esto fue mercado de lágrimas.
2: Hubo grito, hubo mueca, sorpresa, sacón de lengua.
1: Sacón de lengua,
2: apretón de costilla.
1: Y el tema fue que ayer se definieron 17 estados en disputa con estos coordinadores de la defensa de la tesina de candidatos. Los cargos funcionan como las virtuales candidaturas oficiales del partido y generaron inconformidades y también conformidades en las... Sí hubo inconformidades, pero también hubo muchas conformidades. Mira, Gabriel, yo no sé si empezar por lo que hay que empezar. Digo, todos los estados, todos sabemos que la República es muy bonita y muy vasta, pero aquí el que rifa es Chihuahua. Y entonces, yo no había visto Twitter tan de buenas como el día de ayer que designaron a no Andrea Chávez.
2: Cuando no designaron
1: a Andrea Chávez, yo sentí como en el Mundial, que todo era buena onda.
2: Es que creo que no hay un gusto más exquisito, sí, un retrogusto que queda que queda navegando en los labios.
1: El paladar.
2: Tan exquisito, sí, como cuando se cae un hocicón.
1: Sí.
2: Cuando alguien que...
1: Y como hocicón te lo puedo decir.
2: Que alguien que es muy bocazas.
1: Sí.
2: Cae, ¿no?
1: Y eso fue lo que pasó el día de ayer, porque el alcalde con licencia de Ciudad Juárez, Cruz Pérez Cuellar, ganó la encuesta interna. Que no ha salido, ¿eh? No ha salido en ningún lado.
2: Disculpe, ¿es usted del PT?
1: Disculpe, ¿es usted del PT?
2: ¿Es usted del PT?
1: No. El tema es que dijeron que iban a sí están las encuestas internas, nomás que las van a por después. Y la neta es que quedó el Cruz Pérez Cuellar, y a mí es como me gusta la gente morena, panista. Porque era...
2: Es demasiado panista
1: para ser morenista. Era coordinador general estatal del PAN.
2: Sí, sí, sí, mira, todavía trae azul el saco.
1: Todavía trae su vasito de leche.
2: Es que es imposible, ¿no?
1: Es imposible.
2: O sea, hasta siendo morenista, si eres de Chihuahua...
1: Eres panista.
2: Traes ahí un gen panista.
1: Te vuelves panista, ¿no? Tú conoces a mis amigos, tú conoces a mis amistades.
2: Sí.
1: No hay espacio para otra corriente del pensamiento, ¿no? Sí. Pero es que somos gente más instruida, somos gente que acostumbra el zapato cerrado.
2: Ah, te estás declarando panista.
1: Me estoy declarando chihuahuense, güey. ¿No te acuerdas del caso?
2: Sí,
1: la regañada,
2: sí,
1: que
2: sí,
1: te,
2: sí,
1: pusieron,
2: sí,
1: mis amigas, sí, cuando... Oye, aquí Morena, que tú cállate.
2: Sí. ¿No? Ah, porque yo hice mi encuesta interna.
1: Ve, se va al bar con mis amigos.
2: Hace un mes.
1: Con mis amigos de la prepa. Platícales, ¿qué hiciste?
2: Ah, entonces, ajá, en torno a una mesa de cantina, seis bohemios.
1: Gente de bien, gente de bien.
2: No, estábamos ahí departiendo y les tiré el buscapiés, ¿no? Ya en un momento dado, con unas cuatro estocadas ya en el costado, les dije, a ver, muchachos, muchachas, ¿cómo pinta el partido oficial, ajá, aquí en Chihuahua? Después de recibir varias rechifla,
1: porque lamentada, sí se... había una gordita que es bien buena onda, la que está,
2: sí,
1: a ver, tú, la neta, pip, pip, sí, pip, sí, sí, sí, y si, sí, opinas, sí, eso, pip, sí, pip.
2: Me volteó, me torteó.
1: Sí.
2: Y me despachó, güey. Me dijo,
1: pero luego te pichó.
2: Y si quieres más, entonces, me avisas. Ah, sí, luego
1: pero luego te disparó.
2: Luego me disparó un traguito,
1: luego,
2: ¿no?
1: Disparó un trago.
2: Para que resbale.
1: Esto fue lo que pasó el día de ayer con la coordinación de la defensa de la transformación allá en Chihuahua. Vamos a verlo.
3: Y derivado de los resultados de la encuesta y de la opinión del pueblo de

0: este Riva Palacio. No cantes todas. No cantes todas. De,
1: y todo, para, y todo es, para qué.
0: Y todo, todo para qué. Bueno, ahora sí. Y luego, pues ya va a regresar a su pasiva.
1: No, vida, no. Vida. Oye, güey, pero yo espero que continúe con su, con sus ambulancias.
0: En
1: con
0: el proyecto, en el proyecto. Entonces la persiguieron y este, ahí para ver qué, qué iba a declarar, y dijo, bien, bien, feliz. Madre, qué bien que quedó.
1: Muy contento.
0: Muy contento, muy contento de que me apoyo, que hay unión, súper unión. Este, me permite, voy a...
1: Déjenme ver algo en mi bolsa.
0: Exacto. Voy a quedar bien. Pero muy padre, bien, bien buena. Déjame, está llegando un correo. Este correo que me llegó muy bien.
1: Oiga, fue... ¿qué es eso que le sale del ojito?
0: No, vale, felicidades. Creo que es que como traigo mucho maquillaje, sudo mucho, sobre todo.
1: Por el lagrimal.
0: Por el lagrimal. Esto fue lo que dijo la señora Andrea Chávez. Dice, no se me quitan las ganas de sacar a los pitufos de la aldea. En alusión, claramente, al PAN. Esto fue lo que dijo.
2: Pero respalda la candidatura de Cruz, senadora.
3: Yo respaldo a todos los chihuahuenses que me abrieron sus puertas y también a los que abrieron la posibilidad de acompañar otros esfuerzos. Tienen que estar tranquilos, contentos, porque el movimiento de la Cuarta Transformación pues tiene mucho largo aliento en el estado. Llevamos conversando y vamos a seguir conversando.
2: Sí, pero los... que sigo en el encuentro con las y los chihuahuenses. Eso no fue un ratito, es una convicción profunda, permanente.
4: No, compañeros, porque vamos a las
2: escaleras. Y a mí no se me quitan las ganas de sacar los pitufos de...
1: Se quedó la reportera. Ay, chinga, pues, ¿qué pregunté?
0: ¿Por qué? Pregúntame.
1: Oiga, ¿se une usted al proyecto del señor este que quedó en su lugar? Y...
0: sí, los dos cortamos, o sea, los dos decidimos que era lo mejor para...
1: No.
0: La relación y yo le dije, si te quieres ir, vete, pero yo me voy contigo. No. Y lo decidimos los dos que era lo mejor. Y el compadre dice, está bien, compadre. Sí, estoy bien, o sea...
1: Sí,
0: ni modo.
1: No le gustó. No le gustó porque no, vamos, no dijo, se le preguntó directamente si apoyaba a Pérez Cuella y dijo que, no, más bien no dijo nada. O sea,
0: no dijo nada.
1: La esquivó.
0: La driblada está bien. Sí. Y luego en nuevo, digo, más candidatos ahí que no sabemos quiénes son.
1: No, Tati.
0: Voy a mentir, Gabriel. Ay, Bugarini, qué bueno que
1: Tatiana
0: quedó.
1: Tatiana Clutier.
0: ¿Viste lo que puso Don Meño?
1: Sí.
0: Don Meño, qué bárbaro. No se aguanta. Le va a pegar en la mano la próxima vez que lo vea. Me cárate bien. El tema es que no quedó Tatiana Clutier en Nuevo León. Sí. Quedó Las Sectas, la que estaba en Nexium. ¿Te acuerdas? Está sí, Clara Luz. Digo sectas porque estaba en una secta.
1: Negó, ella negó que Nexium, conocía al señor.
0: Aquí Ranier, Nexium. Está en video.
1: Lo negó.
0: Y luego no, Pati. Entonces,
1: Tal vez no se acordaba,
0: es que uno conoce a muchas personas. Y entonces Tatiana Clutier es hermana de Manuel Clutier. ¿Sí? Hijo los dos de Don Maki.
1: De Maki.
0: Y puso el Don Meño. Qué bueno que no dejaron a mi hermana seguir destruyendo el país.
1: Que ya no me defiendas,
0: Manuel. No, si así, esa, güey. Esa es la comida de Navidad más tensa.
1: Si alguien
0: más
1: la
0: tensa
1: conoce,
0: de 2017. Y que hicieron el año y lo... Así, güey. O sea, el intercambio de regalos. Sí, sí. Pues ahorita acá está más tiempo libre.
1: Oye, pero ¿qué es esto? ¿Friendly Fire o...?
0: Si son los hermanos.
1: No dice.
0: ¿Cómo
1: no,
0: te,
1: güey?
0: ¿Cómo te llevaste con tus carnales?
1: Discúlpame, pero si vamos... La chamba no se mete en eso, güey. Si eso es lo que realmente piensas, no, güey, no lo escupes.
0: Yo creo que es bully, de hermanos.
1: Por eso te digo, ¿es friendly fire o de qué se trata?
0: Sí, es bully de hermanos.
1: Pero a mí no se me hizo jiribí, o sea, no se me hizo en jijiji. Se me hizo que Don Manuel, con todo respeto, se reventó también unos...
0: No,
1: escalitos, escribió, y yo en un momento dado dijo, ¿sabes qué, güey?
0: Y tú vas a decir la verdad.
1: Bendito el momento en el que Morena la mandó. No dices.
0: Y los terrenos, tú nunca viste por mi jefa, güey.
1: Sí, güey, es que sí.
0: Usted nunca
1: vio por mi abuelita.
0: Usted nunca vio por mi abuelita, güey. Esos terrenos son míos. Ni existen los terrenos.
1: Güey, sí.
0: No, hubo lágrimas y risas,
1: güey. Estuvo bueno el día
0: hasta
1: de ayer.
0: Hasta las mejores familias.
1: Sí.
0: Porque yo os digo, otras entidades fueron Sonora con Lorenia Valles, Baja California Sur con Manuel Cota. Ay, Yasmine Bugarín, Nayarit, San Luis Potosí, Elis Cervantes, te digo, los demás como que, bueno.
1: Cada lugarcito también tuvo sus cosillas, ¿eh?
0: Sí.
1: Algunos repitieron candidatura, a ver qué tal les va.

0: Porque, pues, güey.
1: Oye, y Avelina sí me la...
0: No, pues no. tuvo que... Ella dice que vio las encuestas.
1: Sí. Mira el genio. ¿A qué? Ella dice que vio las encuestas.
0: Ella dice que...
1: Ay, por favor, las encuestas no van a aparecer, ¿eh? Ni van a aparecer. Madre,
0: ni que fuera uno del PT para que se las enseñe.
1: Exacto. Vamos a un pequeño corte comercial y regresamos con Amílcar Onan, que anda ya en Suiza.
0: Pero ¿o no?
1: ¿O no? Exactamente. Vamos y volvemos.
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3: Durante los honores a la bandera llevados a cabo en la comunidad de Saldaña, municipio de Pinos, el gobernador David Monreal respaldó el llamado de la presidenta Claudia Sheinbaum a defender la patria porque, dijo, el pueblo de México es soberano y el único responsable de la construcción de su destino.
4: Hoy es un llamado a que cerremos filas en torno a nuestra presidenta de la República. El día de ayer culmina su gira de rendición de cuentas correspondiente al año de ejercicio administrativo. Lo culmina allá en nuestra plaza principal, en el Zócalo, 32 de 32 estados, visitas para llevar cuentas a la patria, al pueblo de México. Su principal mensaje: defensa de nuestra soberanía y de nuestra paz, fortalecimiento de nuestra democracia y de nuestras libertades.
5: Seguridad.
3: El gobernador David Monreal supervisó el destacamiento regional de seguridad, el DERES, ubicado en Pinos. Señaló que este espacio tiene capacidad para alojar y desplegar 120 elementos de seguridad en la región y además cuenta con áreas de capacitación y tecnología de monitoreo conectada al C5.
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1: Ya estamos de regreso en No Solo Una Ciudad Bonita, amigo de casa. Estamos platicando en el bloque pasado acerca de las 17 coordinaciones estatales de la defensa.
2: Que se completaron, ¿eh? Se cerró el círculo porque ayer ya solo faltaban
1: Los McLeans.
2: Ya solo faltaban poquitos.
1: Los McLeans. Ya habían dicho ahí Colima, en Zacatecas. Ya faltaban ahí los buenos, ¿no? Entre ellos, bueno, lo destacado fue que quedó el panista, perdón, ex panista, ahora morenista, Cruz Pérez Cuellar, y Andrea Chávez, pues no. Y Clara Luz Flores quedó, y Tatiana Cloutier, pues no. Con mensajes variados.
2: Variopintos.
1: Variopinto. Inconformidades y conformidades también hubo. Pero vámonos hasta Suiza, Gabriel, porque se informó ayer que el empresario conocido como Jorge Amílcar Olán Aparicio es el amigo del niño,
2: sí,
1: de Junior,
2: sí,
1: de Andy.
2: Vinculado ahí.
1: Vinculado a Junior. Y tenía 1,000 negocios en esta, bueno, sobre todo en el sexenio del papá. Es el del Balastro, ¿verdad?
2: Sí, sí.
1: Es el de aquella llamada del Tren Maya.
2: Aquel.
1: Y ya cuando falle, pues ya nos hacemos patos. Es este señor. Y el tema es que estaba un reportero paseando por Suiza y dijo, ¿acaso
2: es? Se me hace conocido.
1: Se me hace bien conocido, como que desvió 700,000,000,000 de pesos. ¿Serás, cuate? Y lo increpa.
2: Lo aborda. Abordólo.
1: Abordólo. Y él no se dejó abordar, increpose. Y le dijo, oiga, Olán. Y le dice, no, no soy yo. Pues claro que sí.
2: No soy yo. me está confundiendo conmigo.
1: Me está confundiendo conmigo, pero yo no soy.
2: Oye. Hay que decirlo, el reportero es Irving Pineda de TV Azteca. Chacaleó, lo chacaleó.
1: Sí, chacaleation, chacaleation. No, pues es que no hay otra forma.
2: Sí,
1: no hay
2: sí,
1: otra
2: sí,
1: forma.
2: Sí, sí, sí.
1: Ahora, le han de haber pasado el pitax a mi Irvings.
2: No. Él ya posteriormente explica que se hizo un trabajo de seguimiento ahí de a ver a qué hora sales y todo. Le intentó arrebatar
1: la cámara.
2: ¿Ya para qué, güey? Si ya te grabó.
1: Ah, nomás di, pues aquí ando, dile aquí vivo. O sea, el que nada debe, nada teme. Es que, ¿sabes qué? Esta gente no es muy novata en robar. ¿Sí me dices? O sea, porque pensé que hubiera pasado, bueno, cuando fue Salinas.
2: No, es que el Cuello Blanco es muy diferente.
1: El Cuello Blanco, pero ahí te va. Don Salinas, cuando estaba en Dublín. Ahí anda, sí, aquí ando. Cuando quieran, pasen aquí. Aquí los atiendo.
2: Karime en Londres.
1: Karime en Londres. Merezco abundancia. En las mejores escuelas. Oye, doña Karime, ¿y su esposo en la cárcel? Sí, ¿cómo ves?
2: Dios me lo guarde, ahí me lo
1: cuida. Eso, tienes que tener cinismo, güey. ¿Me entiendes? Como, cuando agarraron al hermano incómodo, don Raúl. Oye, que metió a su hermano a cárcel, ¿cómo crees? Sí, también te está mi jefa. Así, güey, tienes como bajar.
2: Oye, pero aquí el compa le decía a Irving Pineda.
1: Ah,
2: decía,
1: sí, Irving.
2: Vengo con mi hijo, güey. O sea.
1: ¿Y eso qué?
2: ¿Qué, güey? O sea, ¿crees que tú te tocaste el corazón, mi carnal, cuando jalaste tanta?
1: Ah, sí.
2: Güey, vengo con mi hijo.
1: Ah, no, perdóneme.
2: Me está usted confundiendo conmigo, ¿eh? Y de ninguna manera.
1: Pero a mí es eso, o sea, di.
2: Bueno, pues, wey. Oye, lo que sí
1: hazte
2: es que.
1: Hazte pato.
2: Ayer mismo se dio a conocer que, pues ya.
1: O pégales, como cuando yo le pegué, ¿te acuerdas al reportero aquel en Forma de la Universidad?
2: Cuando ¿pegaste?
1: A uno que le di con una gana, que me preguntaron bien feo.
2: Ah, ya me acuerdo.
1: ¿Ya te acuerdas? Es que si luego sí se enoja uno. Eso, don Amílcar, ahí cargue usted con una de toques y ya para que se vaya.
2: Con gas.
1: Sí, un gas pimienta.
2: Oye, pero ayer mismo también se dio a conocer que ya.
1: Voy a llamar a la policía.
2: Que ya se cambió.
1: No, hombre, si la llamas a la policía y te llevan, carnal, pues como.
2: No, pero es la policía de allá.
1: Ah, de Suiza.
2: Sí.
1: Ah, bueno, la policía ahí.
2: Oye, ya se cambió de chante.
1: Ajá, era el tema. Que lo agarraron ahí en Lugano, en Suiza, y dijeron, no, ahí vive. Y luego dicen, no, ya no vive ahí. Ya está en renta, güey. 24 horas duró el señor ahí con domicilio conocido.
2: No, lo que pasa es que se dio a conocer apenas.
1: 320,000 varos costaba.
2: Se dio a conocer apenas, mensual. Pero no es que hayas, vamos, que el video estuviera fresquecito de minutos.
1: El tema es que ya no vive ahí.
2: O eso reportan al menos.
1: Sí. Y el tema es que, bueno, vamos a ver qué fue este intento de entrevistar a Amir Caronar. Vamos a ver cómo salió. Esto fue Azteca y después la respuesta en la mañana de Claudia Sheinbaum.
3: Intentamos conseguir una entrevista.
4: Hola, ¿cómo estás?
5: ¿Qué tal?
4: ¿Cómo estás?
5: Muy bien.
4: ¿Tú? Soy Irving Pineda. Muy bien.
5: Oye, ¿te puedo robar 30 segundos?
4: Uh-huh.
5: Es que fíjate que quiero platicar contigo porque hay un montón de escándalos, Jorge. Y a mí me... Yo entiendo.
4: No, voy a parar ya.
5: Sí, yo nada más. Si quieres, dame un segundito.
4: Voy a hablar a la policía.
6: Caminando, Jorge, a mí Carolán.
5: A ver, ahí
6: va y le da un chumba ahí.
1: Lo que usted vio, más o menos, es la persecución. Bueno, persecución, sino que quieren
2: chacaleo
1: Don Amílcar. Y hasta se hace un 360, ya se hay varios pasos ahí.
2: Sí, sombrío.
1: De Ñurca y no le salió. El tema es ya el último, ya le quiere quitar ahí la cámara al caballero. Y pues no se dejó quitar la cámara el caballero. Eso fue lo que dijo Claudia Sheinbaum hoy en la mañana.
2: Ayer,
1: cuando le preguntaron qué había pasado con Amílcar Olar y si había una investigación o no. Échale.
7: Bueno, cualquier persona que tenga una prueba, la fiscalía, de alguna ilegalidad, tiene que abrir una carpeta de investigación. Pero no porque lo diga TV Azteca, sino porque haya pruebas que en efecto lo vinculen con un delito. Entonces, si la fiscalía tiene suficientes elementos para cualquier persona, cualquiera, no importa de dónde sea, para abrir una carpeta de investigación, que lo haga, y si hay suficientes elementos en la investigación, que solicite a un juez lo que corresponda. Pero no es un dicho de un medio de comunicación, es realmente pruebas que hagan que una fiscalía, cualquiera que ésta sea, estatal o federal, abra una carpeta de investigación.
1: Ya todo chilenean, güey.
2: Sí, sí.
1: Todo chilenean. O sea, ya llevamos fácil 2 meses de... Oiga, y esto es el de la fiscalía. Oiga, y esto es el INE. O sea, yo creo que ya mejor que haga mañanera doña Ernestina, porque todo se lo avientan a la señora. Todo.
2: Sí, no, es la
1: nueva consigna, ¿eh?
2: Es la tónica, sí, o sea, pero...
1: ¿Ya ves lo que pasó con los 59 millones de litros de huachicol? No, hay que ver con la fiscalía local. Y la fiscalía local, yo qué, güey, también... Sí, como que las están aventando ahí para el otro lado, ya nomás para no responder, pero nada, güey.
2: No, digo, se entiende por qué lo hace, pues.
1: Pues sí.
2: Güey,
1: no hagan mañaneras y ya...
2: No,
1: si no va a contestar, si no van a contestar nada, ¿para qué?
2: No, pero güey, pues es que es el modo de promocionar el movimiento.
1: Pero es que le salía.
2: ¿Tú crees que lo van a dejar de hacer?
1: Le salía licenciado. Esto no estaba funcionando. Porque mi viejito se las libraba bien fácil. Oiga, ¿cómo la vio con América que está en Suiza? Es una buena persona el movimiento. Ya, güey.
2: Ponme el video de...
1: ¿Cuánto gana Loret? ¡Ya, güey! ¡Se acabó! Así, oiga, 59 millones de... Yo tengo otros datos. ¿Por qué no preguntaron cuándo López Calderón? ¿Y ya?
2: Ponte ese video de... Que ¿sí? tanto me gusta.
1: Ajá, ponte el de... Ya, supérame. Y ya se acabó. No, a veces hasta el partido ahí. O sea, ¿sí me entiendes? Como eran esos otros tiempos, güey. Nomás que no le sale el yacear. Vámonos hasta el IMSS porque el Instituto Mexicano del Seguro Social allá en Mexicali, Baja California, que la fregada. Uno trata de defenderlos a los del IMSS, que se les cuatrapearon unas chavitas. O sea, le dieron la hija, o sea, un hijo a una y luego otro a otra familia, a otra.
2: Entregaron por error a dos recién nacidas, las intercambiaron.
1: ¿Cómo se te va a pelar? ¿Y cómo se dieron cuenta o qué?
2: Salió en Netflix la película.
1: No, es que es una película. Yo la vi con Danny DeVito y Arnold Schwarzenegger que les intercambian. Sí, sí, sí. Y uno crece bien mamey y el otro...
2: Sí,
1: el otro es Danny DeVito.
2: Nada más que aquí fueron dos recién nacidas en Baja California.
1: Oye, pero digo, duda real, porque la neta no sé. ¿Cómo te das cuenta si... Oye, vieja... O sea, yo sé que no quiero dudar de ti, pero no se parecen nada ni a mí ni a ti.
2: No, pues tampoco fue de que llegaran a la casa, güey... Y revisaron y el pañal traía bordado otro nombre. Ajá. Tardaron un mes en darse cuenta.
8: ¡Ni mames!
2: La niña lloró en inglés. ¡Ay, ay! Se dieron cuenta. No, no, no. No, tardaron un rato en darse color.
1: Oye, pero qué raro, o sea, es eso, ¿cómo te...?
2: Y fue pues por cuestiones genéticas, ¿no? Por el ADN que se dieron color de que no era... Ahora sí que esta no es mi hija.
1: ¡Ala, güey!
2: Ahora, señora, yo le recomiendo... Pues si está más bonita, pues...
1: ¡Cállese! No, güey, no, no, no.
2: Pues
1: no,
2: quédese,
1: no,
2: no. La haga de todos.
1: Todos los hijos, todos los
2: no,
1: hijos...
2: No, no, no, no, no, ve a Paco, ve no. A Paquito, güey.
1: Yo
2: a ver, abres la carriola y ves esa jeta.
1: Güey, todos los
2: niños... No dirías, oiga, pues el otro está mejorcito.
1: Sí, si lo quedamos, pues vieja, sí. Ya te encariñaste así mucho con...
2: Pues, güey, ha pasado un mes, así que digas, ya me encariñé.
1: Todos
2: pues
1: los niños son bonitos, menos el de un
2: menos
1: primo.
2: Paquito.
1: Menos el de un primo que tengo, que es decir, no hay manera
2: ve
1: de...
2: Vea, Paco, ya nació con chongo, Paco.
1: Vamos a un corte comercial y regresamos, usted no se nos vaya, regresamos aquí en No Solo Horas, ámanes.
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12: Ver que tu hijo es más pequeño que otros niños puede despertar muchas dudas y preocupaciones. Quizá te preguntas si está creciendo bien, si le falta algo o si necesitas hacer algo para ayudarlo. Lo primero es respirar y no compararlo. Cada niño tiene su propio ritmo de crecimiento y la estatura también depende de factores como la genética. Si algo te preocupa, lo mejor es hablar con su pediatra y revisar cómo ha sido el crecimiento con el tiempo. En algunos casos, los médicos pueden detectar una deficiencia de hormona del crecimiento y valorar un tratamiento. Pero no todos los niños que son bajitos necesitan recibirla. Infórmate y contar con la orientación de un especialista te permitirá tomar decisiones con tranquilidad. No te culpes. Acompañarlo también es confiar y estar presente. Sígueme en todas mis redes sociales como Gina Ibarra y Obajo TV.
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15: Buenos días, 29 de septiembre, vamos con la información. Vecinos del Callejón y Plazuela del Moral en el centro de la capital denunciaron tener más de una semana sin alumbrado público, situación que consideran los pone en riesgo ya que en la zona viven muchas personas adultas mayores y que al no tener visibilidad puedan caer y lastimarse, por lo que piden al ayuntamiento realizar las labores correspondientes porque también por las penumbras puede generarse alguna situación de inseguridad. Vecinos de la colonia Lomas de la Soledad y Sierra de Álica denunciaron que sus calles están bastante dañadas, sobre todo las que han sido intervenidas por Chiapas, ya que sí son reparadas, pero los parches son deficientes y se abren al poco tiempo, como ha ocurrido en la avenida Miguel Alemán, en la calle Julián Adame y Constitución, además del abandono por parte del ayuntamiento que hace más grave el problema. Afirman que desde la anterior administración no se realiza mantenimiento necesario al adoquín, por lo que exigen a quien le toque se ponga a trabajar y no andar en campaña en otros municipios, porque aún no es tiempo. Hablando de campañas, vecinos de la capital denunciaron que a sus teléfonos fijos y celulares han comenzado a recibir llamadas con encuestas grabadas para preguntar si conocen a posibles candidatos del partido Morena a la presidencia municipal de Zacatecas. La queja radica en la molestia que esto significa al recibir llamadas por números desconocidos, cuando aún no son los tiempos. Recuerde que si usted no desea recibir esta clase de llamadas, registre su número en el registro público para evitar publicidad de la Profeco en el portal de la institución. En información nacional... El huracán Polo tocó tierra aproximadamente a las 0 horas de este martes como categoría 2 en la escala Saffir-Simpson en las inmediaciones de Las Barrancas, localidad del municipio de Comondú, Baja California Sur, informó el Servicio Meteorológico Nacional de la Comisión Nacional del Agua. En información internacional, El primer brote documentado de gripe aviar H5N1 en bisones criados en cautiverio en Estados Unidos, detectado en Utah, ha generado alerta ante la falta de protocolos para prevenir la transmisión del virus de los animales a las personas, especialmente a los trabajadores de las granjas. Con base en datos oficiales, el medio especializado Avian Flu Daily alertó sobre la posibilidad de que los bisones criados en Utah transmitan el virus de la influenza A a los trabajadores de granjas dedicadas a la cría de estos animales. Y en los deportes, los Osos de Chicago vapulearon a las Águilas de Filadelfia en el cierre de la semana 3 de la NFL, que nos deja sorpresas enormes, como la del 3-0 de los Raiders de Las Vegas, que tiene ilusionado a todos sus fanáticos. Gracias por su atención, más noticias en una hora.
14: 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Buenos días.
1: Que es casi 40.
8: Casi 40.
1: Que lo tienes con...
8: El podcast de la señora Moderna, con Caro Campos.
1: Que Moderna. Okay. Y ahora van a hacer una que se llama La Casi Despedida.
8: Nos despedimos del podcast, entonces hacemos La Casi Despedida, porque pues es casi 40, entonces La Casi Despedida, y estamos haciéndolo con un show en vivo, en donde sí va a ser el podcast de platicar de temas, cotorrear con la gente, las dinámicas y todo, pero además... vamos a hacer stand-up comedy, que pues nosotras obviamente somos comediantes primeramente que todo, antes que podcasteras.
1: Sí, podcasteras.
8: ¿No? Somos comediantes, vamos a hacer stand-up comedy.
1: Pero es que eso ha sido todo, porque eres... Yo te he visto en stand-up, te he visto en mentiras, te he visto en música, te he visto en Chicago.
8: Sí.
1: Te he visto en los metro también.
8: Sí.
1: En novela, en serie, en pelis y en podcast.
8: Ya, vendrá mi disco pronto también, agárrense, ya vendré. El OnlyFans, donde estaré mostrando mis pies con juguetes. No se lo pierdan, ¿no? Pero entonces, ahora en La Casi Despedida es el podcast en vivo, pero más stand-up comedy. Y se me ocurren hacer unas dinámicas con música de ayer y antier. Porque no podría decirle de ayer y hoy, porque
1: no, porque ya, no, porque ya hoy ni oímos hoy.
8: No, y no nos dan las rodillas para perrear. Que ya descubrí que en el antro los jóvenes no perrean, es mentira.
1: No, nadie.
8: Nada más ponen la canción y hacen
1: así. Sí, nomás le hacen así.
8: Y las que perreamos somos ya las
1: que... Ajá, pero a ver, no, es que nosotros hacíamos Vanilla Ice, güey. O sea, entonces, ahí nos acabamos. O sea, bueno. En tu tercer MC Hammer, ahí nos fregamos.
8: ¿Quieres hacer tu MC Hammer? Nos vemos este 15 de octubre en el Foro Red Access, o el 6 de noviembre en Zacatlán de las Manzanas, o el 21 de noviembre en Querétaro, para echar cotorreo, stand-up comedy, y luego los pongo a bailar, porque me pongo ahí yo en mi... Dice Caro Campos que hago mi dinámica, que cuando menos lo ves ya estás bailando entre Zapito, MC Hammer, Ice Ice Baby, Un Kilo de Cadera No Es Cadera, estas cosas.
1: Y está el Ray Contreras, les va a abrir.
8: Ray Contreras nos va a abrir en Ciudad de México. Sí. Y estamos buscando comediantes pues que estén empezando su carrera, que quieran venirse a sumar a esta...
1: ¿De qué van, locura, para quien no conozca el Casi 40?
8: Bueno, Casi 40, lo que buscamos es reivindicar los 40. Como que nos dijeron que cuando llegabas a los 40, el reloj de arena había dado la vuelta.
1: Hijo, no sé. O sea, digo, entiendo que esa es la narrativa. Pero ya ahorita ya...
8: ¿Verdad que ya no?
1: ¿No?
8: Mira, es muy cagado porque pues sí, es muy chistoso.
1: Yo veo a Anne Hathaway y digo... Eso no tiene 40 y 40.
8: Sí, pero yo creo que ella la guardan en un trastito como de alcohol o
1: sí,
8: algo.
1: Sí, ¿va? Como que... Ajá. Y la sacan así. Ahora, mija, haga una peli. Ajá. O sea, pero siento eso. Como que... Yo te digo porque yo soy del club de los 40. Yo tengo 44. Pero como que no... Vamos, no siento que haya ni siquiera una... Un rechazo ni nada, o sea...
8: Yo también, o sea, yo justo es eso, creo que la conversación ha ido mucho más allá.
1: Sí, güey.
8: Porque cuando teníamos 10 y tantos, 20 y tantos, sí decías, uy, 40 no.
1: No, hombre, no, yo decía...
8: Déjese sentar aquí, señor.
1: Ajá, yo me voy a casar a los 25, decía, porque ya voy a estar maduro. ¡Ay, hombre, güey!
8: Y ahorita a los 40...
1: No, hombre, ahorita digo, estoy hecho un pollo, güey.
8: ¿Verdad que sí?
1: Sí, no, mega sí, mega
8: ¿ves?
1: Sí.
8: Es muy chistoso porque además en la casi gira, en la casi despedida y en el podcast de casi 40, Caro Campos y yo... Hay momentos donde compartimos que sí, los 40 chidos,
1: sí,
8: pero Caro ya es esta persona que quiere que la recoja el Eterno, que le den sus 65 y más.
1: Ah, ya, te entendí.
8: Ella sí ya le duele, sí.
1: Ya se rindió. Pues sí, yo ya.
8: Ella sí ya lee un QR y se asusta y esas cosas.
1: Ya, entonces, ya dice, peso pluma es del diablo. Ajá, sí.
8: Y sí es.
1: Ajá,
8: sí,
1: sí es.
8: No, pero entonces creo que...
1: A ver, eso, hagamos una dinámica. Cosas que nos pasan a los 40... Que creías que no ibas a llegar. Yo te voy a decir la primera.
8: Estoy lista.
1: Creer que todo es satánico y tengo razón.
8: Claro que, pero es que sí es.
1: Todo es satánico. O sea, yo digo...
8: Es del diablo.
1: Es del diablo. Si yo me... Yo, y lo sabe los tetreros. Si yo me muero y me voy al inframundo y me abre Cintia Erivo, voy a decirte, sabía que eras el anticristo. ¡Sabía!
8: ¡Mucho gusto!
1: Ajá, así. Así como nuestras jefas pensaban de, pues, Pikachu, Pokémon es del diablo. Yo ya hay cosas que yo creo que son satánicas.
8: Y yo, a mí, lo que me está pasando últimamente, además de la vista cansada, que yo ya...
1: Sí, ya.
8: O sea, hace ratito sí. Me encontré un padrastro y ya hice... No, pues muchísimo éxito. Feliz día del padre, ya sabes, así sí. Cualquier. Pero me está pasando que sí ya me da miedo picarle a la tecnología.
1: Ah, sí.
8: O sea, yo pensé que eso solo le pasaba a la gente grande. Y sí, ya. porque ya somos. Ya me da. O sea, ya confundo la inteligencia artificial. Yo quería ir al concierto de esta chica de ahora soy mi propia prioridad. Yo quería.
1: ¡Ya no aguanto una! Y era
8: sí, una. Sí, o sea, mi novia es más joven que yo. Y entonces, de repente me da. Pues no es que me dé pena, pero sí hay cosas que me dices, Ia, mi amor. Y sí. Yo, ¡claro que no! ¡Los gatitos claro ahora no. bailan!
1: ¡Claro que no! Este jaguar está salvando a un bebé de ahogarse.
8: Güey, me creí sí, güey, lo del canguro.
1: Yo también. ¿El canguro emocional? ¡Claro que sí! ¡Claro que nos vamos a creer!
8: ¿Por qué no?
1: A ver, Michelle, 40. Ya nos maman no salir. Ay. A mí lo mejor que me puedes decir de, güey, ya nos armó. Ay, perfecto, ni quería ir. O sea, a mí que me canceles planes. Uf.
8: Como yo tengo FOMO de la vida, ajá. Yo siempre quiero ir. Pero sí te voy a decir que salir, sí, a veces, ajá. Pero de regreso, untarte frescapié. No. Mire, señora, yo le podré no recomendar ninguna receta.
1: Nada.
8: Pero pomadas. Sí. Yo quisiera hacer un chat de amigos. Ajá. Ya sabes, como por ejemplo, que hay para recomendarnos series, No, yo te quiero recomendar un
1: pomadas. Buen.
8: Pomada. Sí, no. La de la campana, la del tigre, la del veneno de abeja.
1: Eso, por ejemplo, a mí me pasó que yo lo criticaba mucho de mi padre, que veía siempre las mismas películas. Difícilmente veo una película nueva. Digo, ay, Misión Imposible 3 otra vez. O sea, ya de nada, ya no quieres.
8: Y además te ríes de nada.
1: Sí, es eso. O sea, yo recibí muy bien mis cuerpos. O sea, a mí yo sí también. Me gusta estar ruco.
8: A mí
1: o sea,
8: también.
1: Me no fascina.
8: Pero creo que es una ruquez muy amable.
1: Es una ruquez.
8: Es una ruquez que todavía nos permite jugar a los tazos y todavía tienes la destreza de voltearlos y de echarte un MC Hammer.
1: Sí, sí.
8: Y también de pedir quesadilla de flor de calabaza porque ya estás en ese.
1: Exacto.
8: Ya dices, ¿tlacoche?
1: Ya. A ver. Ya cuando en las bodas hay riopán en el baño, jalo.
8: Bueno, una de las cosas que decimos para la promoción de esta casi despedida es, hay ballet parking, silla acojinada. Y el foro está alfombrado. Usted venga con tranquilidad, no se va a romper nada.
1: Exacto.
8: Si se cae.
1: ¿Cuántas veces has dicho así? Es que me gusta porque aquí se puede platicar.
8: Y el baño está cerca.
1: Eso,
8: ya somos esas personas. Pero creo que está chido.
1: Sí, sí.
8: Porque además es una edad muy conveniente.
1: Sí.
8: Porque voy a decir, para unas cosas, ya estás grande. Como yo no le sé leer al QR, tú pícale a la lavadora, yo voy ahorita a hacer chistes tres veces.
1: Sí.
8: Pero también para otras cosas estás bien, chavo. Porque en sus marcas listos todavía aguantas.
1: Sí. O sea,
8: todavía aguanta uno.
1: Sí, piénsalo.
8: Todavía dices, yo todavía me levanto temprano.
1: Sí.
8: Y además, como somos una generación muy de en medio, porque tampoco somos la chaviza, la verdad, no es que se nos note porque hay cámaras aquí.
1: No, y yo voy a la chaviza y digo, ¿qué tan chaviza quiero ser, güey? O sea, si me entiendes como, o sea... Invité a mi tía, te la presenté, en los Elliot. En los Elliot. Y me decía mi tía una reflexión que yo no había entendido, un solo a mi tía así. Me dice, oye, hijo, todas tienen la misma cara. Y sí. Entonces las volteé a ver así desde, Kenia Oz con pelo largo, Kenia Oz rizada, Kenia Oz güera, Kenia Oz pelirroja, Kenia Oz alta. Y dije, ya no, esa chaviza como que ya no... No sé si me encantaría pertenecer. Yo lo defino, los 40, no sé si estás de acuerdo conmigo, como tú, como cuarentista especialista, es la muerte del FOMO. Yo ya a mí no me da FOMO casi nada.
8: FOMO, yo sí tengo FOMO de todo.
1: No, hombre, no. Yo en un concierto digo, ay, es que ya bocineé, ya a mí ya me sudó Metallica en la cara, o sea, ya voy a un concierto sentado.
8: Eso sí. Esa sí soy de las que crea.
1: Sí. Sentados lejecitos, con baño cerca.
8: ¿Verdad? Eso sí lo participo. O sea, yo puedo ir todavía al 90s Pop Tour.
1: Pero
8: ya hagámoslo en Bellas Artes.
1: Acá, ¿no? Que ya acá.
8: Sentados.
1: O sea, y que le digas, joven, hacen un reporro al otro.
8: Ya, que le aplaudas a Ari Boroboy a las jeans.
1: Sí.
8: Pónganse unos tenis, mijas.
1: Exacto. Sí. Cántenla sentada, hombre. Ajá. No pasa nada. Exacto. Como que ya
8: estamos en ese lugar.
1: Sí.
8: Sí, tantito.
1: ¿Verdad?
8: Y el baño cerca.
1: El baño cerca. Yo el baño cerca y el mesero accesible.
8: ¿Sabes también que creo que es un código desbloqueado de los 40?
1: Uh-huh.
8: Ya traer papel en tu mochila. Ya cuando traes, sobre todo la dama, ¿no? Mira, hasta los caballeros dijeron que sí. Ya cuando traes...
16: Michelle Rodríguez, taxista.
8: Ya cuando traes papel de baño tantito
16: para
8: en la bolsa...
16: Para el imprevisto, sí.
8: ¿Sí o no? Es más, hay quien trae otra ropa interior.
16: ¡Hala! ¡No, maleta!
8: Sí, sí. No sé. Ya un río pan, ah, un ibuprofeno, bueno, sí, y unos calzoncitos.
16: No, sí. Yo sabes que tengo mi beauty kit. Si me agarra la desvelada, traigo así el desodorante.
8: Claro,
16: el,
8: es como ajá,
16: sí. Es cierto.
8: Porque además haciendo... somos chaviza, o sea, somos chaviza pero fíjate, viejiza.
16: Sí.
8: O sea, la chuburruque siento que está padre.
2: Toallitas.
8: Toallitas ya es de adulto pro.
16: Sí, no.
2: Por Dios.
8: O sea, de adulto privilegiado.
16: Ahí están las toallitas.
2: Con manzanilla, porque ya la piel no es la misma.
16: Para evitar la irritación.
8: Y cuando se refiere a la piel no es la misma, no solo habla de su entrecejo.
16: No, exacto. Pero es una piel muy delicada.
8: Pero, ahora, te voy a decir, una de las dinámicas que tenemos es... ¿Qué has hecho por primera vez? No importa. La gente ya es tarde, Ya aquí ya se echaron un whisky tres veces. ¿Qué importan las groserías?
16: ¿Tú crees que la señora bonita no está en la segunda margarita?
8: Claro,
16: ¿qué es la mina? Tomar impunemente. ¡Uf!
2: Pues, sin miedo a la consecuencia.
16: Sí, no, hombre, ya es en la mañana así de... ¿Unas mimositas?
8: Bueno. Es que como yo estoy jurada y lo único que tomo son las cosas personales, sí, pues es tan complicado. Pero también pasa que como le pierdes miedo al FOMO, también al cringe.
16: Ah, yo doy cringe porque sí.
8: Pero yo, a mí ya me da igual. O sea, yo si quieres hacer en medio de la boda una clase de Zumba, la voy a hacer. Ahí diciéndole a la gente un aeróbics. O sea... Estábamos afuera del partido que fuimos a ver a la selección y hacía mucho frío. Y en lo que esperas, mi suegra dijo, hay que calentar tantito. Bueno, yo permítanme, ya estaba yo haciendo sentadillas afuera del estadio Azteca. Oye, a mí ya no, ¿tú crees que me da pena?
16: Bebé, yo en una boda, y le pido perdón a mis suegros.
8: ¿Por qué no fui a esa boda?
16: Coordiné Beat It.
8: Wow. Michael,
16: porque me la sé.
8: Entonces, no, era Thriller.
16: Es que me sé Thriller, pero me sé mejor Beat It.
8: ¡Ah, wow!
16: Y entonces coordiné bailar en una boda.
8: ¡Ay, me la perdí!
16: Sí, güey, sí. Pero a mí ya no me da pena. O sea, antes
8: decía, es que no te da pena. Y... Al contrario, dices, estas rolas son las chidas. ¡Qué Bad Bunny, ni qué
16: exacto,
8: nada!
16: Exacto, ahorita verás.
8: ¿Verdad? Ahora, ¿cuántas primeras veces has tenido después de los 40?
16: No, difícil. O sea,
8: ¿sí?
16: Sí.
8: Chumi, te invito.
16: A ver...
8: O sea, yo hace poco por primera vez me subí a un tobogán. Tobogán de esos recios, ¿no creas que así del hotel? Ajá. Así fui. No, tobogán de estos de que a la mitad del tobogán yo veía a Victoria ya diciendo, ¿por qué hice esto?
16: Que ya te da miedo, sí.
8: Que ella ya tenía miedo por mí.
16: Sí.
8: Y yo hubo un momento en el que dije, ya me voy a soltar.
16: Sí.
8: Ya vivimos, ya.
16: Yo como claro, así de que ya que me llevo, que me recoja. Ya. Ahora, ese también es un que ya no tienes tanto miedo a la muerte. O sea, ya es como de, mira, si me fuese en este momento, diría de San Pedro, estuvo perrón, bailé.
8: San Pedro, ya saludas a San Pedro.
16: Mi cabrón, tanto gusto. Me han platicado mucho de ti, mi Peter, la verdad. O sea,
8: cadenero a final de cuentas.
16: Es un gusto,
8: ¿no?,
16: estar aquí. Yo le digo mucho al staff cuando te hacemos un chiste así muy mal. Como muy correcto, le digo, yo siento que voy a llegar al altísimo y San Pedro me dice de, ¿es neta que tienes las pelotas de venir aquí a pararte después de todo lo que dijiste durante 30 años?
8: Pero va a decir, bueno, pásate, si estás en la lista.
16: ¿Verdad? Sí, eso puede ser. Esto casi 40 es el 15 de octubre.
8: En Ciudad de México.
16: Foro Red Access en Coyoacán.
8: Exacto.
16: El 6 de noviembre en Zacatlán, en Puebla.
8: En Zacatlán de las Manzanas.
16: El 21 de noviembre es en Querétaro.
8: En la Caja Popular.
16: ¿Por qué te sabes también tus fechas? Eres bien aplicada, güey.
8: Pues porque son poquitas también, la verdad.
16: No, pero es que a mí me pueden decir, y yo me confundo así, vamos a estar ahí, ustedes chéquenle. No me sé la estación.
8: No te sabes la estación, no. Pero es la tele, Chumi.
16: Sí, ya,
8: es
16: no.
8: Es YouTube.
16: Es tele radito.
8: ¿En qué canal le pongo? Le dices, sí, güey. Porque ya estás grande.
16: No, Joaquín se sabe todas. O sea, Joaquín dice, en el 03.44, en el 12 de Sky, en el 44.
8: ¡No! ¡Es mentira! ¡Se lo juntan! ¡Yo he venido!
16: ¡No! El señor sabe un chorro. Y luego todos fingimos que sí.
8: Pero también porque somos la generación del TDA, PTS, BTS.
16: Sí. Sí, estamos distraíditos, ¿verdad?
8: Ah, sí.
16: Tengo mucho que contar en esos casos.
8: Estoy 40. Lista, porque además tú viviste mi lunario de buena persona.
16: Sí, de buena persona.
8: Tienes que estar en la casi despedida.
16: Mega jalo.
8: Súper, sí.
16: Michelle, muchas gracias por acompañarnos.
8: Te quiero mucho.
16: Michelle Rodríguez, casi 40, no se lo pierdas. El 15 de octubre, el 6 de noviembre, el 21 de noviembre. ¿En dónde los boletos?
8: Los boletos de Ciudad de México pueden encontrarlos en Ticketmaster y en Red Access. Los de Zacatlán de las Manzanas en Go Live. Y los de La Caja Popular en Ya Está.
16: ¡Qué memoria! ¡Qué va! ¡Es la niña de los plumones, güey!
8: ¡Bandera de México! ¡Legado de nuestros héroes! ¡Símbolo de la unidad!
16: ¡Vamos a un corte comercial! ¡No se nos vaya!

0: Ya estamos de regreso, pero ya nos vamos. Muchas gracias por acompañarnos. Ya se nos acabó el tiempo. Nos vamos mañana en punto de las 10 de la mañana. Se quedan ustedes con el señor.
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7: Son las 11 en punto.
8: En este momento, la temperatura en Zacatecas y Guadalupe es de 19 grados centígrados. 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

Muy buenos días. Muy buenos good mornings tengan todos ustedes. Estamos transmitiendo directamente en vivo desde la XHEPC Sonido Estrella FM. Ay, no puedo hablar, perdón. Estoy mormado. www.sonidoestrella.net por internet y por supuesto nuestro correo o nuestro centro de mensajes 492-301-899. No, no estoy enfermo, no. Simplemente estoy un poco constipado por este cambio de tiempo que en Zacatecas es muy, ay, pues muy normal. Quiero mandar un saludo y unas felicitaciones a todo aquel que está cumpliendo años, que está festejando algo, que está de su santo, que está en aniversario, que está festejando algo, aunque no sea nada. Y también a todos aquellos que nos están escuchando, que están haciendo ejercicio, que están comiendo, están caminando, simplemente manejando. Un saludote muy grande a todos ustedes. Déjenme les platico una cosa. ¿Ustedes sabían que hubo un primer baterista de los Beatles? Pues déjenme les comento. Hoy, 29 de septiembre del 81, muere Tommy Moore, el primer baterista Beatle, conductor de montacargas que en Escocia, en 1960, perdió los dientes en un accidente y John lo sacó del hospital para tocar y le dijo, vas a tocar aunque estés sin dientes. Cuando volvió a Liverpool dijo, estoy harto de Lennon, y su esposa corrió a los Beatles a gritos de su casa. Volvió a la fábrica de botellas. ¿Dónde no? Qué mal, qué mal. Dos años después, los Beatles se hicieron famosotes. Pues estamos arrancando con esta rola. Quiero mandar un saludo también a Fernando, al Fer y al Chino, que ya están en sus labores laboriales. Al Dinamita, como no, también, el que anda haciendo ya agujeritos en el cerro. Al Hospital Civil número uno, que también me escuchan por ahí. Al Hospital Civil número uno, no, ya traigo hambre. Al Hospital Civil de Zacatecas, a la Clínica 1 de Linz, que también me están escuchando por ahí. A la Oficina de Gobierno, que no me dijeron dónde. En fin, a todos y cada uno de ustedes, muchas gracias por sintonizar esta su hora bitlemaníaca. Yo soy Iván Barraza y este es un martes 28 de septiembre del 2026. Vamos, arrancamos con esta rola, I Saw Her Standing There. Súbele sin miedo.

Bien, 11 con 12 minutos. Algo que me están pidiendo que se llama La noche de un día difícil, o sea, A Hard Day's Night. Acá se va para el buen Javier, acá para este rumbo de Guadalupe. Ahí está su rolota, súbale sin miedo.

0: Bien. Digo que casi no puedo hablar porque me mormo con este climita que está, bueno, con este estado de tiempo, ¿verdad? Vamos pues, vamos a una pausa comercial. Quiero mandarle saludos al buen Panes, al Impe, a la chamagosa de la... mejor iba a decir la migajona, pero no se enoja. Recuerden que hoy es viernes de carrilla, así que no se me agüiten. Vámonos pues, ahorita regresamos, vamos a una pausa comercial, ahorita regresamos, no se nos vaya.
1: Son las 11:15.
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0: correspondiente al año de ejercicio administrativo. 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
1: Seguridad.
2: El gobernador David Monreal supervisó el destacamiento regional de seguridad, el DERES, ubicado en Pinos. 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
3: Bien, ya retornamos. 11:19. Déjenles cuento una cosa. ¿Recuerdan cuando les pregunté, les comenté que no podía hacer ejercicio? Pues ya me levantaron el castigo. O sea, mi inconsciente dijo, ya no seas huevón, vete a hacer ejercicio. Y ayer que me voy a echar la cáscara y parezco C-3PO. Sí, aquel robot de color dorado de la Guerra de las Galaxias, por quien no sabe quién es C-3PO, ese 3PO, el que andaba con R2-D2, que comúnmente se le conoce como Arturito, pero no, es A2-D2, R2-D2 en inglés. Y me pusieron una recia. A lo mejor por eso ando así, porque no lo comprendo, no entiendo por qué. Bien, siendo narcisista como soy, vamos con esta rola que me están pidiendo acá, el buen Roberto, que se llama No Reply. Se va hasta Guadalupe, igual, Guadalupe Centro. Súbele sin miedo.

Bien, entonces 11 con 22 minutos. Nada más como un datito así muy, muy leve por ser patrióticos. En 1929 de septiembre de 1900, el presidente Porfirio Díaz inaugura la penitenciaría de Lecumberri en la Ciudad de México. Y un día también como hoy, pero del 13, surge la División del Norte comandada por Francisco Villa. Estos son los que yo deseo decir. Ya nomás, sí, por ser patrióticos. Me están pidiendo esta canción, Help, el buen Emanuel Dueñas allá por Vancouver, Canadá. Muchas gracias por escucharnos desde allá. Y yo les mando desde acá esta rola también. Un saludito a todos los que nos están escuchando ahí por Los Angeles, California. Muchas gracias. Help. Súbele sin miedo.

Vientos, vientos, vientos, vientos, vientos, vientos. Están pidiendo una canción que se llama Ticket to Ride, directamente para Diana de los Bolos. Así me la pidieron. Súbele, súbele sin miedo, Ticket to Ride. Eruba, tú también súbele sin miedo.

0: Son las 11:30.
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3: 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Hay noticias con Mauricio Pacheco.
4: Buenos días. Continuamos informándole aquí a través de Star FM. Gerardo Sandoval Carrillo, ex candidato a la alcaldía de Tlaltenango por la Alianza Morena Verde PT en el pasado proceso electoral y que fue asesinado el día de ayer, había denunciado en sus redes sociales que había información falsa de diferentes portales de la región sobre supuestas amenazas de muerte y del crimen organizado que ponían en riesgo a su familia, así como a una persona de nombre Omar que le había solicitado 70,000 pesos para su campaña política y él lo consideró como una extorsión. La fiscalía de manera oficial no ha tomado el video, así como los conflictos que se expresaron como una línea de investigación. Para hoy, martes, esperan temperaturas máximas de 24 grados centígrados en la zona conurbada Zacatecas, Guadalupe y una mínima posibilidad de lluvias alrededor de las 4 de la tarde. Cielos mayormente despejados y con poca cantidad de nubes. A partir de mañana hasta el próximo domingo, lluvias de fuertes a muy fuertes durante las tardes y noches. Temperaturas máximas de 20 y mínimas de 11. En información nacional. Al menos 6 policías de Guanajuato capital fueron suspendidos en tanto que la Fiscalía General del Estado abrió una carpeta de investigación en su contra por agresiones que cometieron contra 6 estudiantes. En información internacional, Estados Unidos empezó el día de hoy a prohibir la importación de determinados productos canadienses, entre ellos bebidas alcohólicas, derivados lácteos, melaza y algunas motocicletas, en una nueva escalada de la guerra comercial entre los dos países. Y en los deportes, se acerca el final de la temporada regular de la Liga Nacional de Baloncesto Profesional y Mineros tendrá 2 series en calidad de local, frente a las Abejas de León este jueves y viernes y también contra Santos de San Luis, martes y miércoles de la próxima semana, cerrando así el calendario en espera de los playoffs o play-in, según sea el caso. Gracias por su atención, nos escuchamos por la tarde.
3: Seguiremos informando. Mauricio Pacheco, el de La Voz, por PC Noticias, 89.9. Buenos días.
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Ya retornamos. 11:34. Martes de verduras, dicen por aquí. O sea, de las verduleras estas que me están echando carrilla. Están diciendo que ya hablo como Raúl Rosas. Para quien no sepa quién es Raúl Rosas, es este chavo mexicano que peleó en la UFC el sábado, que según eso ganó por nocaut. Pero no, yo digo que iba perdiendo, nomás que el otro se desvaneció, no sé por qué. Más bien, no he investigado o no han dicho. Pero bueno, no hablo como Raúl Rosas, no. Esta es mi voz normal. No la finjo, así que muy orgulloso yo de mi voz. Vamos, pues, me están pidiendo Norwegian's Wood, o sea, bosque noruego. Se va directamente acá para Zacatecas. Súbelo sin miedo.

Muy bien. Muy bien. Me están pidiendo la de Taxman. Ya les había comentado que sale en una película con mi ex esposa Ana de Armas. Espero conozcan a Taina Lipsicki, algo así. Lipinski, algo así. Paraguaya. Muy bonita. No sé, que ya voy a cambiar a Ana de Armas por ella, porque con Ana de Armas no me gusta estar compartiendo. No, nada. Vamos pues. Taxman se va directamente acá para Fobiste. Ya no me recuerden tanto a mi ex, por favor. Me da la depre. Taxman, súbele sin miedo. 1, 2, 3, 4. 1, 2.

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3: Bien, 11:48, ya me están diciendo acá que me atienda. Atiéndete para el bipipipi. No, no es un problema congénito. Es la razón... ¿cómo lo puedo decir? Es de tanta madrina que me pusieron mis ex vecinos y amigos de mis queridas palmas. Ya no veía yo lo duro sino lo tupido. Pero bueno, así dejan a uno después de llegar nuevo a un barrio, a una colonia. Vamos con esto que me están pidiendo. I am the Morsa. I am the Walrus. Se va directamente acá por el estado, por este lado de Zacatecas. Del lado sur de Zacatecas. Sobre sin miedo. I am the Walrus.

0: Vientos. Me están pidiendo acá por esta zona de Calera una canción que también le llama, que también le gusta a mi mamá y también es de Calera mi mamá, que coincidencia, Obladí, Oblada. Vamos pues con esta rolota.
1: Súbele, súbele sin miedo.
0: Nada más que no me dijeron qué nombre. Más me pidieron, ponme la de, ya, ok. Va, Obladí, Oblada.

Vientos. 11:56, hemos llegado al final de esta emisión número no sé cuánto, pero esta es su hora Beatle Maníaca. Yo soy Iván Barraza y recuerde que hoy por la tarde está Barrón y todo su equipo de expertos de 4 a 5 para hablar del deporte nacional e internacional. Lina Blague con No Skips de 5 a 6. Chuy Torres con sus clásicos de 6 a 8 de la noche. Y recuerde que los sábados de 8 de la mañana a 12 del mediodía está Víctor Barraza con su programa Energía y toda la buena música. También Pepe y Fati de 6 a 10 de la noche los sábados y domingos. Y los sábados Mix Sessions de 10 a 2 de la mañana. En un ratito más llega el señor Alejandro Valencia. Sí va a haber programa, viene un poquito retrasado, ya me avisó que acaba de salir de una reunión. Pero no, andaba en el baño. No sé, acaba de salir de una reunión, entonces en un ratito más llega. De todas maneras, yo me despido con esta rolota que me están pidiendo, A Day in the Life, del disco que es Sargento Pimienta. Vámonos pues, vámonos que ya nos vieron. Bonito martes de mercado con estas verduleras que tengo por amigos que no saben echar carrilla, no saben, o a lo mejor están muy agobiados en sus labores diarias. Vámonos pues, A Day in the Life. Yo soy Iván Barraza, nos vemos mañanita. Pásenla chido, súbele sin miedo.

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2: Son las 12 en punto.
3: En este momento, la temperatura en Zacatecas y Guadalupe es de 20 grados centígrados. Que ni el clima te detenga en este día. 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
5: En este momento hacemos un alto en nuestro día para saludar a nuestra Madre del Cielo y recordar el anuncio del Arcángel San Gabriel. Los invitamos a que, desde donde estén, se unan a rezar el Ángelus. Dios te salve, Reina y Madre de Misericordia, vida, dulzura y esperanza nuestra. Dios te salve, a ti llamamos los desterrados hijos de Eva. A ti suspiramos, gimiendo y llorando en este valle de lágrimas. Ea, pues, Señora abogada nuestra, vuelve a nosotros esos tus ojos misericordiosos y, después de este destierro, muéstranos a Jesús, fruto bendito de tu vientre. Oh clementísima, oh piadosa, oh dulce Virgen María, ruega por nosotros, Santa Madre de Dios, para que seamos dignos de alcanzar las promesas de nuestro Señor Jesucristo. Amén. Muchas gracias por acompañarnos y compartir este momento de oración. Que la Virgen María los cubra con su manto y que tengan un bendecido día. Continuamos con nuestra programación.
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11: Muy buenos días, muy buenas tardes. Bienvenidos a este espacio informativo que hoy por hoy es el mejor de la radio en Zacatecas, México y el mundo. Yo soy Alejandro Valencia, el de las noticias, pero eso usted ya lo sabe y usted es el motor que mueve absolutamente todo lo demás, entiéndame, en la vida. Gracias, bienvenidos a Mi Tierra Zacatecas. Hoy es martes 87 de enero de 1504, o si usted lo prefiere, hoy es martes 29 de septiembre de 2026, del año del progreso, que se le ha denominado así, a este que ya está feneciendo, ya no lo aventamos prácticamente. ¿No? Qué largo se hace septiembre, oiga usted, más allá de la feria, y luego cuando uno se la lleva en seco, pues más peor. Iván Barraza en los controles, gracias, gracias también a Yola, porque les anuncié que iba a llegar tarde, pero no, me viene bien rapidote, oye, y todo no corra, como las calcomanías, papá, no corras, tus hijos te esperan. Gracias, teléfono que pongo a su disposición es el 492-232-1913. y el teléfono en cabina 492-92-2612, que contesta la siempre muy amable Yola, que hoy viene vestida como edecán del PAN, trae una playera azul. No lo vuelvas a hacer, Yolanda, por favor, porque por favor, corran riesgo mi amistad y mi admiración hacia ti. Bien, vamos a darle inicio al programa Mi Tierra Zacatecas. Hoy es día, ¿por qué me mandan videos de Varela? Ahorita les vamos a dar salida, gracias a todas las personas que ya desde ya están mandando sus mensajes. Gracias, Jesús, presente, ya le escucha. Muchas gracias, Karen, compañeros de la prensa, gracias. Julio Guerra, canta muy bonito Julio Guerra, aunque no lo inviten, él va a su fiesta. De todos modos, sí, el Julio va a todas. Fuimos compañeros, él fue mi fotógrafo hace muchos años en el periódico Página 24, que ya va en decadencia franca Página 24. De hecho ya no es diario, o sea, nada más es digital, así tan sencillo. Y el director ya es el Temo Calderón, oye, fíjate, otro empresario, otro del verde, que se brinca al periodismo, como Víctor Armas, que también tiene una cosa ahí, algo. Sí, Víctor Armas, el que era cadenero hace muchos años de los antros, luego se hizo diputado local, luego se hizo Delgado, luego del verde ecologista, y ya empresario radiofónico en la vida, Ojalá que le pague unos talleres y cursos a su gente, en fin. Aquí andamos ya, gente del sector salud, felicidades, que no las mando saludar, no tengo nada que decirles, pero en fin, que me vieron hace un momentito cómo lo hice para llegar, andaba en el Denis. Sí, estaba en un desayunito y me salí, porque aparte el servicio es bueno, la comida es buena, pero éramos bien muchos, y en lo que llevaban todo, dije, no, pues ahí nos vemos, a la siguiente me llevo un topper. Gracias, compañeros que nos están mandando saludos. Que qué bien que es la única estación que pone una oración. No tengo idea de los demás, porque honestamente no me importa. Pero aquí sí, y es histórico, Es histórico en Sonido Estrella, en el 89.9 de FM y www.sonidoestrella.net, que con todo el respeto del mundo, amén de la transmisión de la misa dominical. Sonido Estrella es la única estación que con todo el respeto y cariño del mundo pone una oración, no está de más, nunca está de más, y eso yo siempre se lo he valorado a la familia Jaques, siempre su cercanía con Dios, pues por eso nos va bien, hombre. Está bien que le mientes la madre a alguien, pero persínate en la mañana, antes de dormir, ¿no? Dale gracias a Dios, y al otro día dale gracias a Dios, como dice la canción de Napoleón, que tienes vida y trabajas. Esa de hombre, si te dices hombre, no interrumpas tu jornada, que harás de esta vida tumba y de la tumba morada. Fue del Loti del 78, me parece, siendo yo un bebé apenas. Muchos me dicen, no, yo ni nací. No, yo siempre he tenido televisión y luz eléctrica y todo lo demás. Bien, ¿qué vamos a hacer? Que me vieron, sí, ya lo saludé. Muchísimas gracias. ¿Que por qué no doy los resultados de...? No, porque no, mire... ¿Que por qué no doy resultados del fútbol y del básquetbol? Básicamente por dos razones. La primera, porque no quiero. Y la segunda, pues no hay segunda. Entonces, insisto, porque nunca me ha gustado que, no tanto a mí, sino el trato que le dan a mi audiencia. Y si quieren escuchar resultados y comentarios deportivos, escuchen a Barrón. Él es el experto. Jaime Mora y Julio Lara. ¿Yo qué? No, yo nada más critico a la gente. Ayer me dijeron que desayuné, que porque hasta en el ayuntamiento se sorprendieron de que hablé bien de Varela. ¿Hablé bien de Miguel Ángel Varela? ¿Sí era yo? ¿Están seguros que era yo? ¿No fue en la mañana? No. Yo dije esto, ¿no? De que lo entrevisté hace tiempo, siendo el presidente municipal de Tlaltenango, hace tiempo, les digo. Y también lo pude entrevistar siendo el diputado federal. Él fue diputado federal, no se les haga fácil, ¿Qué hizo? No me acuerdo. Nadie. Pero es más, les voy a decir, porque aquí traigo su ficha de cuando fue diputado federal. También Fito Bonilla fue diputado federal. ¿Qué hicieron? Sí, fue diputado federal. Y hoy precisamente en una reunión estamos platicando acerca de eso, de que los dos fueron diputados federales. Entonces, hay mucha gente que aducen a la experiencia. Ah, no, güey, este es lo del seguro. Esto no, perdón. Acá está. Mire, la ficha de diputados. Principio de elección, mayoría relativa, entidad Zacatecas, distrito 2. Correo electrónico, miguel.varela@diputados.gov. Fecha de nacimiento, es del 27 de diciembre. Oye, ya viene su cumpleaños.
2: ¿De qué año es Miguel Varela? Del 88. Está chavo, ¿eh? Oye, está joven. Pues que la estaba corrido en reversa y por terracería, yo creo. Es de 1988, Miguel Varela. Te quiero dar razón. ¿Pero de qué periodo es esto? A ver. Pues ya tiene rato. Esto, la legislatura, que fue la 50-65 legislatura. Entonces, Fito, no sé cuál ahorita vamos a sacar el dato, pero ambos fueron diputados federales, uno panista, el otro tricolor, que ahorita a cada quien anda haciendo su campaña, ¿no? Mira, en honor a la verdad, y dejando muy de lado a Vero Díaz, ¿no? Que ella es senadora con licencia y está en una calma chicha en este momento, ¿no? Ya se dieron a conocer los demás resultados a nivel nacional de Morena, en donde campearon las mujeres. Por sorpresa de muchos y gloria de pocos, esta Andrea Chávez, esta aguerridísima legisladora federal, no es candidata de Morena en Chihuahua. Eligieron un vato. Los demás, las demás casi son damas todas. Y va a ser esta una marea, no rosa, sino guinda, en donde se vaticinan al menos 13 hasta 14 triunfos de Morena a nivel nacional, encabezados por mujeres. Bien, ahí les va, miren. Haciendo un balance de esta situación, a Fito Bonilla lo conocen ciertamente aquí en la capital, obviamente en Fresnillo, ¿no? En algunas otras entidades, como en la Secretaría del Campo, y poco más allá. Estaba viendo sus fotografías y se hace el análisis también. Yo no soy quien para dar consejos, pero solo los voy a dar. Tanto Miguel Varela como Adolfo Fito Bonilla se tienen que deshacer de tanto lastre que desde ya, y tanta rémora que desde ya se les están columpiando. Así bien sencillo. Vi una fotografía, insisto, del Sabadabadabadú, en donde está Fito. Él siempre se ríe, ¿no? Fito es muy sonriente, de por sí es alegre el chamaco, luego le hacen cosquillas, pues imagínate. Entonces, puro desempleado. De ahí como 10 atrás de Fito, y de esos, 9 no tienen jale. Y de esos 5 jamás han trabajado. Y de esos, al menos esos mismos 5 o hasta 6 trabajaron en el ayuntamiento con el doctor Jorge Miranda y, por si fuera poco, Castro, el titular hoy de la Secretaría de Economía. Él es del Verde Ecologista, hay que recordarlo siempre. Entonces, todos estos que hoy le levantan la mano a Fito intentaron acercarse a Morena. Intentaron acercarse a Miguel Varela. Se acercan con Fito. Fito desconoce realmente el origen de todos estos. Por eso les digo que luego los asesores valen para dos cosas, para nada y para lo mismo. Son de las personas que salieron por la puerta trasera, por desvío, por desfalco, por manoseo, por denuncias, por acoso, por ocaso, por muchas cosas. Y son los que ahorita se le están acercando a Fito Bonilla. Entonces, aguas, ojiverde, ¿no? Así como eres pantera para organizar eventos, debes de ser más pantera para seleccionar a tu gente y que te diga este sí, este no, este menos y este peor. Lo mismito que le pasa a Miguel Varela. Hay 3 o 4 incondicionales en el ayuntamiento de Miguel Varela. Queda claro. Será lo que sea. Se dirá hasta en este espacio de Guadalupe Flores, Lupe la tiktokera. Pero de que se la ha jugado con Miguel Varela desde antes de la campaña, me queda claro. De que en lluvia, porque me tocó verla, en plena lluvia andar repartiendo volantes y pelotas y cuanta madre de Miguel Varela en la campaña. Y ahorita sale. Y es una de las pocas personas que, así como se dice una cosa, se tienen que decir también lo que es la neta, la realidad. Jamás Lupe Flores ha salido a reclamar en sus redes sociales, que son muy vistas, a título personal o en algún espacio pagado, matutino, mañanero, para quejarse, para reclamar y echar en cara lo que tanto se le ataca en redes sociales. Y eso, damas y caballeros, es digno de comentar. Y de que es una mujer zacatecana, no me queda la mejor duda. De que está más en redes en este momento, siendo encargada de la presidencia municipal de una dependencia que no sé cuál sea, hay una que se llama Dirección de Asuntos sin Importancia. Esa sí existe, te juro que sí existe. También hay una en licenciatura que existe, Administración del Tiempo Libre. Yo decía que era una jalada. No, ¿sabes a lo que es eso, Iván? Quinto Bitle, amigos todos del jurado. La Administración del Tiempo Libre son los que organizan las actividades en los cruceros, en los hoteles, en muchas actividades, en, ¿cómo se llama? Cuando hay en un certamen, cuando hay un congreso en el Inter, que apárense y muevan las manitas y ahora aflojen el light encargo y todo eso, es la administración del tiempo libre. Pues bien, eso cuando Lupita Flores fue diputada por precisamente por el verde ecologista, no estaba tanto en el candelero como en este momento. Y calladitos, se ven más bonitos. Nada más igual, ¿eh? Vemos a Miguel Varela con una carretilla y barriendo. Él es feliz, es como Masha y el oso, la caricatura, haz de cuenta, ¿no? Pero la situación es esta, los asesores. Yo estoy seguro que Vero Díaz está haciendo enteramente lo mismo. Vamos a planear esto y se tiene que hacer con una planeación. Todos. Porque no están solos, ellos dan la cara. Es así como un piloto de Fórmula 1. Se ve el mono que va trepado en el monoplaza, pero atrás de ellos hay un mundo de personas. Hasta los que juegan billar, el que juega boliche, ¿sí? Es una sola persona, pero atrás, el que juega golf, los que están atrás, es un equipo completísimo. Completísimo, así como cada uno de los que hablamos aquí, hay un equipo que nos rodea, por eso somos los mejores. Vamos a una pausa, regresamos. Esto es Mi Tierra Zacatecas.

0: El pueblo de México es soberano y el único responsable de la construcción de su destino.
1: Hoy es un llamado a que cerremos filas en torno a nuestra presidenta de la República. El día de ayer culmina su gira de rendición de cuentas correspondiente al año de ejercicio administrativo. Lo culmina allá en nuestra plaza principal, en el Zócalo. 32 de 32 estados visitas para llevar cuenta a la patria, al pueblo de México. Su principal mensaje: defensa de nuestra soberanía y de nuestra paz, fortalecimiento de nuestra democracia y de nuestras libertades.
2: Seguridad.
0: El gobernador David Monreal supervisó el destacamiento regional de seguridad, el DERES, ubicado en Pinos. Señaló que este espacio tiene capacidad para alojar y desplegar 120 elementos de seguridad en la región y además cuenta con áreas de capacitación y tecnología de monitoreo conectada al C5.
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7: Bien, ya regresamos, muchísimas gracias. Oiga, estoy viendo una publicación de Sony de Estrella, precisamente, que subió en Vic, el dueño de la energía 89.9, de los artistas, las estrellas de más varo en el mundo. En el primer lugar, los Beatles, Bruce Springsteen, Bono, Elton John, Mick Jagger, Keith Richards, Sting, Eric Clapton, Bon Jovi y Jane Simmons. O sea, no Kiss, sino Jane Simmons. No completo Bon Jovi, sino el solamente el vocalista Sting, y de los Stones, Mick Jagger, y luego en sexto lugar Keith Richards. Hay un video en donde está Keith Richards con este, ¿cómo se llama? Chuck Berry, y Chuck Berry le dice, no, espérate papá, déjame agarrar mi guitarra y te digo, te voy diciendo cómo, o sea, control. También hay otro video en donde está este Slash de Guns N' Roses y le dice este Santana, a ver, espérate. Sí, hay niveles, ¿no? De guitarristas. ¿Quién será mejor? Yo creo que de los mejores que hay en este mundo, aparte de Eric Clapton, de Mike Knopfler, de Dire Straits. Amén de lo que diga Víctor, no me estoy metiendo en el terreno de Víctor, no se vayan a ustedes a pensar, pero es el conocimiento popular y general. Joe Satriani, y a mi gusto también, que es clásico, Paco de Lucía. Van Halen, también, ¿no? Angus Young, y Adolfo el Temerario. También se rifa. Bien, vamos a darles También se llevó a cabo, bueno, ya les dije ayer, ¿no? La Mesa Estatal de Construcción de Paz desde Pinos. Pues llegó a oídos del presidente municipal. Obviamente se lo mandaron, güey.

0: que fue Miguel Varela a decir que Pinos, pues, les hacía falta muchas cosas y de que él, y luego se reunió con cuatro personas allá en Pinos, y dijo, escuchando aquí a la gente de Pinos. Entonces le van a la yugular a Miguel Varela, que sí es cierto, lo hizo el domingo, y el domingo te da esa facultad, pero todo parece indicar que los panistas solamente se quejan, ¿no? Que dicen, ven la paja en el ojo ajeno, y no se fijan en la viga, en el ahí te encargo. Entonces dicen, a ver, ¿y por qué el gobernador va a eventos de Morena? Porque es domingo. Pero los panistas sí pueden ir en domingo a hacer proselitismo personal, en este caso el señor Miguel Ángel. Ya no lo voy a decir profeta, toda la semana me lo voy a llevar así despacito. Miguel Ángel Varela, y por si fuera poco Pinedo, va a Pinos y opina y dice, vamos. Entonces dice el presidente municipal, pues lo invito, pero a hacer un recorrido bien. Acaban de abrir cualquier cantidad de instalaciones, equiparon a su policía, y es un, aparte de que es pueblo mágico, Pinos es una magia, es una delicia conocerlo. Yo lo invito, si va me dice y yo le doy instrucciones para que llegue a la pendencia. Felicidades también a la presidencia municipal, a la presidenta municipal, a Griselda Romero, y por si fuera poco Zúñiga, del pueblo de Juan Aldama, que sigue dando mucho, pero mucho que de qué hablar. Dice, por la presencia, con una simple fotografía, bueno, más allá de esta imagen gráfica que la pone en sus redes sociales, con la pregunta que hace, es decir, ¿qué prefieren, bailes o calles pavimentadas, seguridad en las escuelas, iluminación afuera de tu casa? Y la gente cerrada de ojos dice, no, todo esto, para hacer una fiesta, hacemos una kermés aquí en la calle, y es enteramente, felicidades Griselda. Yo tuve la oportunidad de entrevistarle en la campaña, en esta campaña para la presidencia municipal, que a la postre ganó, y después, y fue una mujer muy derecha, muy echada para adelante, en donde decía, es más, a ver si la podemos contactar al rato, o sea, yo voy a hacer todo lo posible, y si es necesario hasta de mi bolsa voy a hacer para que Zacatecas, municipio de Juan Aldama, y vamos a barrerlo, vamos a dejar limpio en toda la extensión de la palabra. Un grupo de petardos, tricolores para variar, van y le toman la presidencia municipal al poquito tiempo de que ella rinde protesta como tal, y dijo, pa' pronto, abrió la cartera, en este caso su bolso, compró escobas, y dijo, aquí tengo 200 escobas, haz de cuenta. Llegaron 300 personas, pues órale, yo agarro mi escoba y barro la presidencia, barro a la calle principal, dice, una de las avenidas, nada más, hay una, dice, sí, es una, cambia de nombre varias veces, como aquí, como la Hidalgo, ¿no?, que cambia de nombre varias veces, que es la misma que viene desde la máquina 3030 y que va hasta Bracho, prácticamente. Es la misma, nada más que cambia de nombre. Bueno, entonces, Griselda Romero hace eso, dice, órale, vamos a escuchar a la gente, y sale y va al gimnasio, y es una mujer, insisto, mujer zacatecana, mujer completísima, y hace enteramente lo que está haciendo también, que es de aplaudirse, el maestro Rodrigo Reyes, y por si fuera poco, Muguerza, secretario general del Estado Libre y Soberano de Zacatecas, con estas llamadas tertulias, que sale con la gente en la Alameda, a cualquier barrio, ¿cómo se llama el barrio donde está híjole, que es barrio, lo acaban de nombrar como barrio típico, ahorita me voy a acordar, está a espaldas de Palacio de Gobierno, ahí por la Ledesma, que hay una taquería muy buena, por cierto. Hay una como capillita y una cruz de cantera, unas escaleritas, es un barrio muy típico también, y fue nombrado barrio típico también, y preservado y con historia. No me acuerdo, ahorita voy a preguntar, ahorita que vayamos a la pausa. Bueno, todo esto, y de el primer cuadro, y sale, y la gente saca sus sillitas, y saca una, pone el tepache, otra el agua de Jamaica, otra unas tortitas, el otro unas flautitas de pollo, conviven todos, y quien le quiera llamar que es proselitismo no a favor de él, sino a favor de las familias, a favor de Zacatecas, y qué bueno que se esté haciendo así. Ojalá que todos los municipios tengan ese hermanamiento vecinal, porque sale la gente, y pese a que en los carros o en sus casas tienen una calcomanía del PT, del PRD, hasta del PANAL o de cualquier partido, del PRI, del PAN, de Morena, salen y conviven porque son vecinos, y la buena vecindad, como siempre lo he dicho, la competencia nos obliga a la excelencia, y eso es decir, ah, mira, qué bien está ese barrio, qué organizado, ahora vamos a organizarnos nosotros, y eso se está logrando, y de a poco, y qué bueno, qué bueno. Ay, mira que por primera vez en la historia de mi tierra, Zacatecas, me están diciendo que hago la Alta Palmira. Muchísimas gracias. Alta Palmira. Es uno de los barrios no mágicos. Alta Palmira. Es un barrio bien bonito. Hacen fiestas y adornan bien bonito para el Día de Muertos, en Navidad. Y algo que me da muchísimo gusto también aquí en la Alta Palmira. Es un barrio que hace algunos años no podías pasar por ahí y salir descalzo, y salir con zapatos, ¿no? Te robaban los calcetines antes sin quitarte los zapatos, y ahora no, ahora hasta te puedes llevar unos. En diciembre, y bueno, ahora que se acerca Día de Muertos, ponen sus altares, sus ofrendas, ni los chamacos, vamos, ni los canes de la calle se comen lo de los altares y las ofrendas. En Navidad, te tratan muy bien, te saludan con gusto, me da muchísimo gusto. Gracias, gracias, mi público querido, y es hermoso, es la Alta Palmira. Saludos al Kenano, es el Kenano Codina. Él llegó a ser dueño de Genaro Codina cuando cobraba allá. No trabajó nunca, pero sí, igual que esta Judith Flores, entre los dos casi quiebran el municipio. Cuando estaba profe Mario, precisamente, de presidente municipal, luego de la inundación, llegaron el Kenano, llegó nuestra compañera Judith Flores, que le mando un saludo también, y se levantó, insisto, hoy a la fecha, al igual que Ojo Caliente, están de pie. Por eso a mí me da mucho coraje que digan, no, en Zacatecas está pasando lo peor. Lo dijo ayer el gobernador desde Pinos, en la informativa, Zacatecas está más fuerte y de pie. En 5 años de pasar de los índices más ofensivos y dolorosos a nivel nacional en el gobierno de Miguel Alonso, y una reducción mínima en el quinquenio de Alejandro Tello, hoy Zacatecas está de abajo para arriba en los índices de homicidios dolosos. ¿Sale? Claro, hay eventos aislados en donde se están yendo, y son municipios pegados a Coahuila, pegados a Jalisco, pegados a Aguascalientes, en donde se trenzan porque ya se van, ¿sí? Ya se van, y nos llena de muchísimo gusto. A ver, es el barrio de La Pinta, también me están diciendo, muchas gracias, Dante. No, donde no se podía entrar en, no, La Pinta todavía está ahí, te encargo. Todo ha cambiado, también en Guadalupe, me voy a Guadalupe, ahí están Las Palmas. En Las Palmas ya te dicen, ¿me das su reloj, por favor? O sea, ya te atoran, hasta con gusto. Sí, cómo no, joven, tenga usted, que pase buena tarde, su cartera también, muchas gracias, pierda cuidado, no, gracias. Hay otro, también aquí, otro barrio en donde está un Cristo gordo que sube hacia la Fayuca, de la plazuela 450, hay un, por la Mexicapán, exactamente, hay un templo muy bonito, muy curioso, el templo de Jesús. Oye, tú, ¿por qué te pegas Barraza o Guía Roji, cabrón? Está el Cristo Gordo, también una iglesia muy buena. Y hasta arriba, antes de dar vuelta hacia el Cisart, Dios me libre, y a la Fayuca propiamente, hay otro templo de piedra, tiene la barda de piedra. Y luego se escuchaba los domingos, hombre, pero un fervor, parecía 12 de diciembre en la Basílica de Guadalupe. Y te asomas y era una grabadora, güey. La misa grabada, qué bonito. Vamos a hacer una pausa, regresamos. Esto es Mi Tierra Zacatecas.
1: Son las 12:30. 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
4: Bien. Gracias, para un congreso de... No, también, espérenme. Me están pidiendo un espacio para una carrera, la promoción de una carrera de AMANC, que es el próximo sábado, ya lo anuncié y ya. Dice, y también la próxima semana un congreso de psicología. ¿Y no quieren que les guise un huevo? ¿No quieren pavo? 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Es una... ¿qué es? 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Dejamos una aquí en los altos mandos con Yola, porque Yola tiene que darnos el visto bueno de todo lo demás. Tú y lo, somos como, ¿qué? ¿10? ¿12? Aquí, ¿verdad? Los que no se ven, pero aquí estamos. Y todos comemos. 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Esta se llama Mango, la tienda, unas ensaladas, ya las probé, muy decorosas, gracias por su confianza, y vamos a ver qué se puede negociar, ¿sí? Ya después le paso yo el recado al maestro Mauricio Pacheco, el de La Voz. Bien, la Alta Palmira otra vez. Que qué bueno que hablen de los barrios. No, y es que todos los barrios son bonitos, ¿no? Mire, el Ete, la Pánfilo, que digan, ah, es que es bravísimo. Todos los que andábamos de malandros en aquellos, pues ya algunos ya todos tienen varices, ya tienen nietos, ¿no? Y algunos ya están en prisión o hasta serios. Entonces ya dices, ya estuvo. Oye, que vamos a un concierto del Rucos Night. Ya, de los clásicos que también hace mi querido Chuy Torres. De los clásicos, en la barra ya no te dan whisky, ron tequila, paracetamol, Pepto-Bismol, Big Vapor Rum, ¿no? Me da un tecito de árnica, por favor, ¿no? Así, bien, de todos modos, qué buenas generaciones, aquellos elefantes, elefantes blancos que había. Las Palmas, toda la plebada, mi suéter vive ahí en Las Palmas, también. Sí, cómo no, de Chavilla también salía con su nombre. Nah, saludo a doña Güera, que se recupere prontamente. Oiga, mire, vamos a decirle acerca, me están preguntando de, espéreme, que si vi el juego del Necaxa, ¿por qué me hacen enojar? Un robo en Despoblado, 4-2, jamás en la vida le pueden meter tantos goles al Necaxa y quedar impunes. Ayer se reunió el gobernador y nos notificaron, se revisan los proyectos que se está impulsando para fortalecer el bienestar de las familias. Dice el gobernador, seguimos trabajando para mejorar la infraestructura carretera e hídrica, así como para avanzar en la construcción de escuelas y viviendas. Con más y mejores obras, seguimos construyendo bienestar y desarrollo para Zacatecas 2026, año del progreso. Fíjate, todas las carreteras, yo he tenido la oportunidad de viajar muchísimo, hasta 7, 9 veces cada municipio. Una vez un bache, dos. Pero los únicos que encuentran baches son los del PRI. Ay, Dios mío. Y dice, es que las carreteras están muy mal. Si no sales de tu barrio, güey. Bien, oiga, otra cosa bien bonita, amén de lo del Festival de Muertos, que va a ser una cosa impresionantemente maravillosa. Esto, el Día de Muertos, invita el gobierno del estado y el DIF, obviamente, a través de doña Sara Hernández y, por si fuera poco, Campa, y también la Cámara Nacional de Comercio y Servicios Turísticos de Zacatecas, que es decir, la CANACOSAC, al desfile Me Muero de Ganas de Vivir, 15 años. Obviamente solamente son 5 de esta administración. Es un concurso de proyectos de carros alegóricos. Se va a seleccionar 5 propuestas y los participantes deberán presentar proyectos relacionados con la cultura y las artes, acompañados de un boceto y una memoria descriptiva. Esto para que no hagan así como un carro de las flores, como hizo Homero Simpson con las flores de Ned Flanders. Algo bien, algo que vaya acorde, de respeto para nuestros muertos, nuestros fieles difuntos, que ya se suma mi madre a estos festejos de muertos. Entonces, bien por el DIF, y mejor, ¿sabe qué? Por el gobierno, bien por los comerciantes, y aún mejor por toda la plebada que está al tanto y dice, yo voy a adornar, aunque sea una calaverita, aunque sea un papel, ¿cómo se llaman estos papeles? No es de estraza, es como papel de China, pero hay uno que se estira, hay uno que se estira. Ay, güey, bueno, ahorita también la gentecita no me va a dejar este abajo. Pero ahí le va, por si usted no lo sabía, entérese. El domingo 1 de noviembre, 8 de la noche, Plaza de Armas. Concierto gratuito, el tenor Fernando de la Mora. Ni más ni menos, papá. Uno de los lujos más grandes a nivel internacional, obviamente nacional. Fernando de la Mora, 8 de la noche, el domingo 1 de noviembre. Obviamente completamente gratis, va a haber cómodos asientos, sus sillitas, siempre y como siempre se ha distinguido este gobierno, y por instrucciones también de doña Sara, hasta adelante siempre la gente con discapacidad y tercera edad. Así que si usted le quiere jugar al mago y meterse ahí, no lo haga, porque está ocupando un asiento para gente que realmente, aparte Dios castiga, he visto gente, te lo juro, que se meten con un bastón o hasta en silla de ruedas para ocupar un buen lugar, y a los 2-3 meses, tómala, cochino, algo les pasa y realmente tienen que utilizar esa silla. Entonces el gobierno del estado invita a toda la plebada linda y querida de Zacatecas y más allá a participar en las actividades del festival y disfrutar la presentación de Hoy por Hoy, uno de los principales, aparte, voces, el tenor que canta de Tokio, Fernando de la Mora, uno de los que mejor cantan, júrame. Entonces esto va a ser, me atrevo a decir, en el mejor escenario de a nivel nacional a cielo abierto, que es Plaza de Armas de Zacatecas, papel crepé. Muchísimas gracias, papel crepé. Mira, hasta Yola también, gracias Yola, te ganaste tu ensalada de mango. Papel crepé, muchísimas gracias. A ver, papel craft, no, el papel craft es de mucho lujo, ¿no? Es este que parece que se estira, que hacen hasta los niños, les hacen las mamases, que son pantera, les hacen el vestuario a los niños y todo eso, ahí te encargo. Las maestras de kinder, me tocó ver cuando mis hijas estaban en guardería, hacían sus disfraces de payasitas con ese papel, papel crepe. El craft, me dice mi mujer, no, espérate, Globo, estamos chupando tranquilos. Gracias, Yola. Qué bien. Aparte, aquí todos somos todo. Muchísimas gracias. A ver, espéreme. Porque me mandan saludar. Que si me contratan. No, a ver, espéreme. Lo voy a leer al aire para evitar cualquier perspicacia. ¿Que cuánto cobro por presentar o hacer una ceremonia en una escuela primaria? Nada. Absolutamente nada. Yo a los únicos que les cobro son a los políticos, y les cobro mucho para que no me paguen y no los pueda invitar. Así tan sencillo. Me dice, es que es mucho, por algo será. ¿Que por qué no invito a Miguel Varela o a Fito? No, porque esto no es una mesa de debate. Esto es un informativo. Así es muy sencillo. Quiero invitar a varios diputados, ya lo había dicho. Quiero invitar a Dayan Cruz, quiero invitar a Roberto Llamas, no Lamas, Roberto Lamas. Ah, no, ese es actor, ¿verdad? Roberto Lamas, ese es el, ¿cómo se llama? El Renegado. Había una serie. No, Roberto, sí, es Lamas. Es el hermano del Japo. De Ricardo. De artista, más el Japo, se parece al doctor, al profesor Miyagi. Bien, entonces a ellos también, a Isadora Santibáñez, ¿no? O sea, a mí me importa una pura y dos con sal de qué color sean mientras tengan algo que aportar aquí. No he invitado también por lo mismo que su agenda y la madre a Pepe Saldívar, presidente municipal del Pueblo Mágico de Guadalupe. Y sí me entero, ¿no? De que anda en comunidades, anda en Ciudad de México, anda en los Unites, anda muy movido también. Me gustaría invitar también a Miguel Varela, a Fito Bonilla, ¿cómo no? O sea, son personas que, a ver, órale, va, de frente, aquí tú lo dices, y se tiene que sostener. Lo que se dice con la boca se sostiene con los ojos, ¿no? Entonces está la invitación abierta, es cosa de ponernos de acuerdo, y que yo quiera, ¿verdad? No, si la gente lo pide, sería un buen programa. Mis programas siempre son buenos, oiga, ¿eh? Y que esté Miguel Varela. Pero Miguel Varela anda haciendo campaña en otros municipios. Y luego no se dejan, no se dejan alcanzar, no se dejan invitar. También a Carlos Peña, ¿cómo no? Carlos Peña tiene mucho que platicar. Aparte es dirigente de un partido político, diputado local. Pues, ¿cómo no? Y a la gente le interesa. Porque no todos son entrevistas escritas el guión sobre papel moneda. Aquí no hay guión. Y lo puede decir cualquier persona que ha venido aquí a mi espacio informativo desde siempre. Jamás se le da o recibo línea. Siéntate y de bote pronto. Y como vaya saliendo. Entonces, mire, de lo del Día de Muertos. Está convocando también esto para fomentar el DIF. Para fomentar, impulsar y celebrar las tradiciones mexicanas, el gobierno de Zacatecas, que encabeza obviamente el mandatario David Monreal, y por si fuera poco Ávila, a través del DIF, de la Canacosac, invitan a que... Viene una convocatoria, está publicada en la página oficial de gobierno, pueden checarla también en nuestros medios, en Mi Tierra Zacatecas, para el concurso de proyectos de carros alegóricos. Se va a poner bien bonito. De igual manera, se convoca a participar al concurso de disfraces, de disfraces tradicionales, ¿no? Ya me imagino, porque hay unos gordos, por cierto, un saludo al Zoco, que se ponen la cara como de muerto y parecen Kung Fu Panda. ¿Sí los has visto? Que se ponen blancos y los ojos negros, y en lugar de parecer una calavera, uy, qué susto, son Kung Fu Panda. Un saludo a mi querido Zoco. Hombres, mujeres, disfraces y disfraces en grupo. Disfraz alusivo a Oaxaca y mojigangas, calaveras y alebrijes. Los móviles de Oaxaca, porque Oaxaca, bellísimo estado también, es el estado invitado, y se van a venir a dar un quemón aquí con la guelaguetza, pero aquí tenemos a los matlachines, vienen con su mezcal, y aquí tenemos a la pendencia. Entonces, para donde se hagan, papá, que tunas, ahí está también aquí en donde está Ojo Caliente, y Trancoso, papá. Trancoso, patunas Trancoso, y pa' caldo de res en la media entrada de Trancoso, entrandito, pasando los topes a mano derecha, venden un caldo de res, y te ponen un queso fresco, de botanita, con salsa martajada, así con todo y molcajete. Dios bendiga la hora de los alimentos, qué rico, ¿eh? A cualquier hora, porque ves que las jefitas, mientras más calor hace, hacen más caldito. Sí, tu jefita, nunca, mi jefita, en paz descansa, chigalorón, y dice, hice caldo de res, ay, gracias, ama, y de todos modos le metíamos. Bien, todo tiene que destacarse. Viene la convocatoria. Hay premios en efectivo y son muy decorosos, ¿eh? Mire, nada más que están muy chiles las letras. La premiación, primer lugar, 10,000 varos, muy buenos. Segundo lugar, 5,000. Y tercer lugar, 3,000 bolas en la categoría de las damas. En todas se va a premiar. Hay categoría de hombres, mujeres, carros y las fachadas en sí. Mire, ahí le va. La premiación a los proyectos seleccionados de las fachadas, el premio son 30,000 pesos. No, 30 varos muy buenos. Si le meten mano unos 5 o 6, les toca una buena caña. Segundo lugar, 20,000 pesos. Y dos terceros lugares de 15,000 bolas. Entonces, qué bueno que se estén haciendo esto. Toda la tradición de, dicen, el Día de Muertos, una tradición muy viva. Felicidades. Mi reconocimiento a estudiantes del Colegio de Bachilleres del Estado Libre y Soberano, del plantel Enrique Estrada, en donde la presidenta es mi amiga Milagritos de Loera, que es una mujer que era asistente de Susi Rodríguez, cuando diputada por el Verde Ecologista, hoy titular de SAMA, que es la Secretaría del Agua y Medio Ambiente, y dice, yo le quiero calar, y es presidenta municipal por el Verde Ecologista, una mujer, como dice aquel, echa pa'lante y da de veras, ¿no? Y los colegios del plantel Enrique Estrada fueron seleccionados para recibir el apoyo a esto, se llama Jóvenes Innovadores de Instituciones Públicas de Educación Media Superior, ¿sabe qué? En el área de arte, ingeniería y matemáticas. Vamos a una pausa, regresamos. Esto sigue siendo Mi Tierra Zacatecas.

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3: Bien, ya regresamos. Gracias por todos los mensajes. Obviamente no le puedo dar salida a todos. Y créame que son bastantitos. Ahí le estoy echando un lente mientras estoy sacando la información. Pero uno me llamó la atención, dice, ojalá y lo leas. No estoy a favor de ningún partido, ojalá lo comentes. Y me manda una supuesta, y digo supuesta, lista, en donde supuestamente, puros supuestos, está como la cosa esa que se llama Anabel Hernández, Anabel Fernández, que escribe libros que nadie lee. Sobre, es que me dijo el tío de un primo de un güey que no vino a la fiesta, pero que tenía todas las intenciones de hacerlo, ¿no? Es esto, es enteramente como esas listas que sacaron un grupo de croqueteros y que se autopusieron para decir, miren, me están atacando, el autoflagelo, machetazo a caballo de espadas. Entonces, nosotros no caemos en ese garlito, llevo más años que todos ellos en el periodismo, y no va por ahí la tirada. Que están haciendo eventos desde la transformación, que una cosa. Y aparte, el nombre no es así. Comentarios que vengan ofensivos dirigidos a cualquier mujer, no les voy a dar salida y saben que los voy a bloquear, porque tampoco voy a permitir que desde el anonimato, cobarde anonimato, estén atacando y ofendiendo. Como estas páginas que me mandan, o algunas personas que me mandan solicitud, o que me mandan aquí mensajes, y no traen número, no traen nombre, que tengo el número registrado de todos modos, ¿no? Pero igual puede ser un telefonito de estos de los que venden en el Oxxo, tira la piedra, y no pasa nada. En mi página y en mi perfil, quienes perfil restringido, se van. Si ustedes mismos se dan asco, ¿yo qué los voy a andar tolerando? Así. Bien, dice que el miedo no huele, apesta. Y que se está generando algo con esta, el músculo que mostró el tricolor. ¿Cuál? ¿Cuál músculo? ¿700 personas acarreadas? ¿Y 200 personas en una comelitona que aún deben? ¿Ese es músculo? Discúlpenme mucho, pero no. Y que vienen eventos de gobierno. Claro que vienen eventos de gobierno, porque así lo dijo el gobernador y así lo va a seguir haciendo. Y si hay un calendario, cualquiera puede ponerle un logotipo, lo de transformación, David Monreal. Ya la tecnología está más avanzada que la perversidad. Y si es esto, de que se tienen que, se están haciendo giras y recorridos por parte de gobierno, porque así lo dijo él, es la transformación el año, y si les dan una despensa, si les dan un apoyo, un tractor, un carro, adelante, adelante. Nada tiene que ver ningún político en este evento, el único político que encabeza esto y se despoja de la investidura política para ponérsela de gobernador, como él hizo hace 5 años, es David Monreal. Y se lo he preguntado de frente, el calendario de los actos anticipados de campaña, ¿de cuál campaña? Yo quisiera saber. Le ponen foros del miedo. No, lo que están haciendo en el tricolor sí son los foros del miedo, en donde puro desempleado. Ya me hablaron del Servicio Estatal de Empleo. Nuestra amiga Maricruz González, oye, pues no nos compares con. No, pues no. Discúlpame, Maricruz, fui un loco, no lo vuelvo a hacer. En donde cada fotografía que tiene, insisto, a Fito Bonilla atrás, son una bola de vividores y de rémoras. Aguas ojiverde. Porque esos no sirven ni para hacer el hoyo del Arroyo de la Plata, ¿no? Solitos pueden. Y insisto, los dos, ya sea Miguel o sea Fito, cualquiera de los dos se puede fajar solo sin necesidad de tanto vividor y chupasangre. Que van y le aplauden en su momento, le aplaudieron en su momento a Miguel Alonso, le aplaudieron a Alejandro Tello, le aplaudieron a David Monreal, se acercaron con Verónica Díaz, se están acercando con Varela, se están acercando con Fito, y son de los tipos que gozaban de una impunidad tremenda, tremenda, y ahora andan ahí tostoneando. No traen Uber, porque traen un carro muy jodido y aparte no saben ni manejar. Así tan sencillo. Es muy sencillo. Y son de los que están molestingando en las redes y en los cafecitos, y se juntan 4 o 5 y que dicen que son los gurúes de la información y del periodismo y quieren ser asesores de tal o cual candidato o aspirante a. Esa es la tirada. Insisto, y con todo respeto, porque no trae el nombre, dicen, es que son actos de gobierno que no levanta David Monreal. ¿Cómo que no levanta? ¿Cómo que no levanta? Que tengan unas estadísticas y unas cifras ratoneras, que es el lugar número 32. Me dijeron, es el gobernador número 33. Le digo, pues entonces hay que esperarnos a que salga otro Zacatecas y otro municipio, ¿no? Entonces aquí la situación es esta. No se vale respirar por la herida. Es muy sencillo. Yo no pertenezco a ningún partido político. Yo soy periodista, yo no soy lector de noticias, ¿sí? A mí no me centavean, no me croquetean. Es muy sencillo. ¿Pasamos las de Caín? Sí, cómo no, en el gobierno de Alejandro Tello, en la banca, sin presupuesto, ¿no? Y decir, a Valencia no le den ni madres, literal, así, sí, con funcionarios, con empresarios, a Valencia no le den ni madres, textual, y hasta los audios me mostraron. Y yo lo escuché del entonces jefe de prensa, que hoy anda ratoneando y anteneando ahí también mendrugos de información. Es esto, así es esto del abarrote. A veces mucha ganancia y a veces puro garra. No, ¿cómo? No voy a decir todo porque ya dije mis 3 groserías diarias y ya, ahí muere. Entonces yo por eso agradezco, no tanto en la modulación de la voz, no, esta es la tenacidad, cabrón. O sea, ahí yo dije 4. De decir, ¿sabes qué? Le vamos a atorar, ¿no? Ay, que te vas a aburrir o te vas a marear, te vas hasta a vomitar, pero no te salgas del juego. No te salgas del parque de diversiones. Se llama parque de diversiones, así es la vida. ¿Eh? Como dice Rayleigh Barba, así es la vida. Jacarandosa. A veces negra y a veces color rosa. O a veces color guinda. ¿No? Amarilla, azul, mostaza. Esto de los eventos que van a decir, claro, no dudo que alguien de adentro, de gobierno del estado, sede, foro, jueves, viernes, sábado, domingo. Son los recorridos que está haciendo el gobernador desde hace 5 años. 5 años. Y se les deja un cuarto extra, piso firme, bolos a los chavos, bicicletas, tablets, uniformes, libros, carreteras, caminos. Y en ninguno, póngalo así. Y si me manda muestras, le pago una cena. Que Vero Díaz vaya a uno de estos eventos que están anunciando por poros de los foros de la transformación. Yo no renuncio al periodismo, que para eso estudié, ¿no? Yo no voy a ser como otros. Si me muestran, como este, el cara de mascota de el dirigente nacional del PAN, Jorge Romero. Si me demuestran, yo renuncio. La escándala mayor, Alejandro Moreno. Mira, estamos echados para adelante, vamos a sacar estos cínicos corruptos de Morena, y si me demuestran lo contrario, yo renuncio. No, yo no, porque ni renuncio, además se hacen bueyes. Yo no renuncio porque para eso estudié y para eso estoy al frente de un programa, ¿no? Entonces ya nos vamos casi. Entonces, gracias por sus comentarios, le di salida preferencialmente sobre otros. Ah, ¿y por qué? Ya les dije, ¿verdad? Que por qué no doy los resultados. Aparte porque la liga de fútbol de los mineros, pues ¿para qué? Mejor digo que ganó el sexto A del sexto B del Colegio del Centro, del Margil, que jugó el Margil contra el Cabot, y es más emoción. Ya nos vamos, muchísimas gracias. Se quedan con el teacher López Dóriga, más adelante Barrón, Lina, ¿sí es Lina o Luna? Lina, ¿va? ¿Lina o Lena? Lina. Lina Olague, invítame a tu programa. Bien, y después Chuy Torres, y después no le cambie, déjele ahí a mañana tempranito Ciro, Chumel, los Bicles, y luego lloviznando, y así nos la vamos llevando. Bien, ya nos vamos, muchísimas gracias, nos vemos, nos escuchamos mañana aquí mismo en el 89.9 de FM con Alejandro Valencia, porque yo soy Alejandro Valencia, el de las noticias, pero eso usted ya lo sabe. Gracias, adiós.
4: 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Buenas tardes y siga en la programación de Sonido Estrella.
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10: Es la 1:00 p.m.
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3: Muy buenas tardes, tenga usted muy buenas tardes. Y sí, claro, es la una en punto, pero en punto tiempo del Centro de México. Y yo soy Joaquín López Dóriga, usted puede ajustar su reloj, transmitiendo como todos los días en vivo desde la Ciudad de México para toda la República Mexicana a través de 97. Sí, estamos transmitiendo a través de 97 estaciones de radio en todo el país y en otras 30 estaciones de radio más en Estados Unidos para nuestros paisanos.
4: A quienes les mandamos besos y abrazos en California, Arizona, Texas, Nueva York, Illinois, Georgia, Utah, Kansas, Oklahoma, Carolina del Norte y del Sur, Tennessee, Oregon, Colorado y Florida. Y en Telefórmula Estados Unidos a través de las cadenas Xfinity Latino y Latino View.
3: También estamos en YouTube, en radiofórmula.mx, en lopezdoriga.com y en Instagram.
4: En Telefórmula estamos en Easy Canal 121, Sky Canal 157 y 1157, Total Play Canal 161, Mega Cable Canal 153 y en Dish nos encuentra en el 354.
3: ¿Y de quién es santo, Laura? Laura Pérez Cineros, ¿de quién es santo? Este martes y ya 29 de septiembre. Fíjese, mañana 30 de septiembre, por la noche la presidenta Sheinbaum cumplirá los dos primeros años de gobierno, su primer tercio. Sí. Y el jueves empieza su tercer año de gobierno, su segundo tercio.
4: Joaquín, hoy es un día importante. Muy buenas tardes, porque hoy es día de los arcángeles Miguel, Gabriel y Rafael.
3: No, pues ahora sí me voy a tardar.
4: Sí.
3: Sí, Miguel, la vez, Miguelito, te mando un abrazo a los dos. Querido Miguel Reyes Razo, te abrazo con cariño. Miguel Alemán Velasco, Miguel Alemán Magnani. También Miguel Ángel Rodríguez Romo, el querido güero, te mando un abrazo. Miguel Vadillo, Miguel Ángel Osorio, Miguel Ángel Mancera, Miguel García Madrazo, muchas felicidades. Miguel Ángel Camino, Miguel de los Santos, Miguel Ángel Collado, Miguelito España, bueno, después Gabriel Guerra, felicidades. Me acuerdo de don Gabriel Alarcón con todo el cariño, siempre lo felicitaba hoy. Gabriela Gallegos, Ana Gabriela Guevara, Ana Gabriel, te mando un beso y un abrazo. Gabriel Regino, Gabriela Reséndez también, Rafael Herrería, Rafael Tenorio, Rafael Salvi, bueno, Rafa Cardona, te mando un abrazo. Rafael Bustillos, Rafa Calva, Rafael Lebrija, Rafael García Garza, Rafael Cárdenas, Rafael Ruiz Moreno, Rafael Jacobson, hasta el Balmoral le mando un abrazo, Rafael Macedo de la Concha, Rafael Fernández de Castro y todos los Rafaeles, Migueles y Gabrieles que se me puedan haber pasado. Hoy es tu cumple, felicidades Alex, Alejandro de Aro, José Luis Pichardo García, nuestro compañero en Fórmula, Alex Sintex. Alex, ¿por qué no vienes un día aquí y hablamos? Te invito, te mando un abrazo hoy en tu cumple. Y si todo esto es hoy, Laura nos quiere decir de qué va a ser santo mañana, miércoles y último, 30 de septiembre.
4: Mañana, Joaquín, vamos a festejar a Jerónimo y también va a ser día de fe, esperanza y caridad.
3: Que por cierto, el jueves empieza el último trimestre del año, por si no se han dado cuenta. Mira, ya nada más queda, ¿qué? ¿Halloween? Sí. Bueno, el Día de Muertos, perdón. Yo Halloween no lo celebro. El Día de Muertos. Y ya, el 20 de noviembre, la Virgen de Guadalupe, las posadas, la Navidad, el Año Nuevo, y ya otra cosa, mariposa. Bueno, pues esto es algo de lo más importante que ha ocurrido, que está ocurriendo hoy en México y en el resto del mundo, con mucho que es muchísimo de todo lo que usted leerá y escuchará mañana por la mañana, y muchísimo de todo lo que usted leerá, escuchará y verá esta tarde, esta noche. Vamos ahora, en el correr de las próximas horas. Voy a empezar contigo, Laura Cardoso, actualízanos, el huracán Polo pega en Sonora.
2: ¿Qué tal, Joaquín? Y Polo ha dejado una trayectoria de doble impacto sobre el noroeste del país. El primero ocurrió durante los primeros minutos de este martes, cuando el sistema tocó tierra en Las Barrancas, esto en el municipio de Comondú, Baja California Sur, como huracán categoría 2. Después de atravesar la península, el ciclón mantuvo su avance hacia el noreste y su centro volvió a tocar tierra, ahora unos 30 kilómetros al este de Guaymas, Sonora. En este momento, Polo mantiene vientos máximos sostenidos, Joaquín, de 120 kilómetros por hora y ráfagas más fuertes, mientras avanza hacia el noreste a 28 kilómetros por hora. Las próximas horas serán las de mayor riesgo porque, aunque comenzará a debilitarse rápidamente al internarse sobre territorio sonorense, todavía representa un riesgo importante. El pronóstico advierte condiciones de huracán y tormenta tropical durante algunas horas más en el noreste de México, particularmente en las inmediaciones de su centro y en la zona sur de Sonora. El reporte, Joaquín.
3: Gracias. Bueno, esto es muy importante. Y en Valencia, la UIF está dando a conocer, está confirmando el reporte del Departamento del Tesoro de Estados Unidos sobre 46 sujetos, 21 personas físicas y 26 morales relacionadas con el cártel de Sinaloa. Entre ellos está el exmarido de la gobernadora de Baja California. Te escucho.
5: Te informo, Joaquín, que la Unidad de Inteligencia Financiera de la Secretaría de Hacienda y la Oficina de Control de Activos Extranjeros del Departamento del Tesoro de los Estados Unidos implementaron acciones en contra de 46 sujetos relacionados con el cártel de Sinaloa, incluyendo a su líder Ismael Zambada Siqueiros, Mayito Flaco. La UIF determinó la incorporación de los sujetos incluidos en la designación de la OFAC a la lista de personas bloqueadas como una medida preventiva para proteger el sistema financiero mexicano. El reporte.
3: Bueno, en esta lista está, le voy a decir, ¿quién? Carlos Alberto Torres Torres. ¿Quién es Alberto Torres Torres? Carlos Alberto Torres Torres se casó con Marina del Pilar Ávila Olmedo en 2019. Ella es la gobernadora de Baja California. A ella le quitaron la visa. A él también, por una investigación de agencias de Estados Unidos de relación, posibles relaciones con el crimen organizado. Se divorció de él en octubre de 2025 y hoy aparece en esta lista de la OFAC, confirmada por la UIF, ¿sí? Lo señala por utilizar su influencia política para beneficiar a la organización de Ismael Zambada, alias el Mayito Flaco. A esas dimensiones, ayer lo de Amílcar Olán, hoy lo que publica el New York Times de Andrés Manuel López Beltrán. Hay un círculo que se está cerrando. Las elecciones son el 6 de junio próximo. Los diputados que ganen las elecciones no tendrán fuero el 6 de junio, ni el 7 de junio, ni el 8, no. Lo tendrán hasta el 30 de agosto del año que viene, dentro de 11 meses y un día, cuando protesten el cargo en la sesión de Congreso General. Hasta entonces tienen fuero. Para eso faltan 11 meses y un día. Y repito, el círculo se está estrechando. Se está estrechando. Y voy contigo, Francisco Villalobos, hablando del New York Times.
6: Dos agencias norteamericanas están considerando investigar a Andrés López Beltrán por tráfico de huachicol, Joaquín. Esto lo reporta el New York Times esta mañana. Un reportaje explosivo con detalles que infirma de que el hijo del expresidente López Obrador es el reto más duro que tiene que enfrentar la presidenta de México. Los detalles en un instante, Joaquín.
3: Los detalles y la ampliación. David Galván, mientras tanto, ¿qué aprobaron en comisiones de diputados la ley antimeme? Usted, ya no vamos a poder sacar fotos de los chairos, que son unos memes. Te escucho.
7: Así es, Joaquín, pues se inicia el proceso legislativo, está avanzando y ya tuvo su aprobación en la Comisión de Economía, Comercio y Competitividad con 18 votos a favor y 6 en contra. Este dictamen enviado por la Presidenta de la República que pretende reformar artículos de la Ley Federal de Derecho de Autor, la cual pues establece la responsabilidad secundaria de los proveedores de servicios de Internet. Solamente hubo dos reservas del PAN, las cuales fueron rechazadas y se llevará al Pleno, dijo el Presidente de la Cámara de Diputados. pagos hasta la próxima semana. Hay que recordar que pues este documento obliga a los proveedores de internet a bajar de manera inmediata imágenes, videos, audios o cualquier contenido que sea considerado parodia y que se tenga una denuncia por derechos de autor. Los detalles te los comento en breve, Joaquín.
3: O sea que todo el movimiento del grupo duro de Morena se va a encargar de denunciar y querer callarnos. Esa es la estrategia, eso es todo. Y a ver, yo subí una foto de Serrano ayer, digo, no me vayan a castigar, porque este es un meme, no, es él. Este sujeto, Vicente Serrano se llama, ¿sí? Que me acusó de traidor, que no, dice que hay traidores en Morena que me dan información. Estos son tan inútiles, ¿sí? Que se dicen periodistas que no lo son, que no saben lo que es reportear. Y me pone su foto, yo la subí, le dije, no, es su foto, es el Serrano, parece meme, pero no, bueno, a lo mejor sí lo es. Mientras tanto, en Real Aldave, la mañanera.
8: Joaquín, la presidenta de la República, Claudia Sheinbaum, esta mañana aseguró que las nuevas líneas de investigación del caso Ayotzinapa se basan solamente en dichos de testigos. Aseguró Joaquín que esta investigación continuará abierta hasta que no se encuentre la verdad y se haga justicia. Joaquín.
3: Termino con Sara. Sara, por la mañana lo de Amílcar, por la noche, bueno, al cuarto para las 12 de la noche, se lo informé a usted puntualmente en mis redes. ¿Qué pasó? Para atrás Andrea Chávez, otro golpe al grupo Tabasco. Y hoy otros dos, 1, 2, 3, 4, ¿usted cree en las coincidencias? Fue el alcalde con licencia de Ciudad Juárez, el candidato, bueno, el defensor de la transformación y por supuesto la soberanía nacional, el que será candidato, el que ya es candidato pues de Morena al gobierno de Chihuahua. Andrea Chávez del grupo Tabasco, otra en la frente, te escucho.
9: Joaquín, entre algunas ausencias, decepciones, enojos, caras largas, sorpresas, una que otra lágrima y festejos de los elegidos, Morena concluyó las designaciones de quienes serán sus candidatas y candidatos a las 17 gubernaturas que estarán en disputa. La jornada de 14 horas acabó con el nombramiento de Cruz Pérez Cuellar como coordinador de la defensa de la transformación en Chihuahua ante la inconformidad de algunos simpatizantes de la senadora Andrea Chávez. Los detalles más adelante.
3: Gracias. Nada más apunto que en este reporte del Departamento del Tesoro no solo está el exmarido de la gobernadora de Baja California, sino también está su hermano Luis Alfonso Torres, hermano de Carlos Torres. Torres, una frase relevante del Departamento del Tesoro, dice: la narcocorrupción, ojo, narcocorrupción habría alcanzado los niveles más altos del gobierno estatal de Baja California, colocando a Carlos Torres y a su hermano Luis Alfonso en el centro de esta trama. Se trata de acusaciones oficiales estadounidenses de ese tamaño. Y en el resto del mundo, Laura.
4: Gracias, Joaquín. La Secretaría de Guerra de Estados Unidos anuncia recorte de altos mandos por una reestructuración en el Pentágono. Presentan la plataforma AmericaGov para estadounidenses que soliciten su primer pasaporte en línea, esto a partir del año que viene. La ONU pide a Washington y a Moscú negociar otro tratado nuclear en el peor momento de la Guerra Fría. La presidenta encargada de Venezuela, Delcy Rodríguez, solicita reformar la ley que persigue a periodistas críticos y los censura. El presidente de Francia, Emmanuel Macron, inicia visita de Estado en España. Va con su esposa Brigitte. Han sido recibidos por los reyes Felipe VI y Leticia en un momento de excelentes relaciones. En estos momentos ofrecen una cena de gala. También en España rechazan demanda de Julio Iglesias contra la vicepresidenta segunda del gobierno español por intromisión en su honor. Joaquín.
3: Gracias. Y bueno, le cuento a usted que está incontenible la caída del peso ante el dólar porque, le repito, no es una decisión de finanzas públicas del gobierno mexicano. Es el dólar, es en los mercados. La Fed subió la tasa de interés medio punto y aquí nadie lo mencionó. Pasamos de 16.50 hace 11 días, el interbancario, a 18.10. a 18.10. Estamos hablando de un 9% que se está cotizando en este momento en 18.10. En Ventanilla se está vendiendo en 18.63. En los bancos se vende en 18, hasta en 18.98. Un euro en el mundo se vende en $1.14. En México el euro se vende en 21 pesos con 99 centavos. Les recuerdo, mañana hay estreno de la serie María José Mas López Dóriga, Mi Vida, en todas mis redes y en todas mis plataformas. Y que en esta tarde, que en esta tarde de martes y 29 de septiembre de este año de 2026 le voy a tener a usted todo esto.
4: Este más, mucho más, hoy aquí con López Origa. Le recuerdo, siga a Joaquín en todas sus redes.

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0: Bueno, pues voy contigo, querido maestro Fabián Vázquez Romaña. Él es el coordinador general del Servicio Meteorológico Nacional. Pues tal como señalaste la ruta de este animal que vamos, por fortuna, reitero, no pegó en la costa como esa categoría 5 catastrófica, que la llevó paralelo desde Oaxaca hasta Baja California, que cruzó esta noche y hoy por la mañana alcanzó, como tú dijiste, Sonora. ¿Cómo está en este momento y qué dejó en Baja California?
1: ¿Qué tal, Joaquín? Buenas tardes. Pues en efecto, realmente fue un recorrido muy largo, casi 2 semanas de ciclón tropical, y pues muy intenso, rompiendo varios récords. Y ahorita ya vemos que está en fase de degradación conforme se va moviendo por el estado de Sonora. Básicamente está generando todavía mucha lluvia. Sí, hemos visto registros de lluvia bastante altos en Sonora en lo que va del día, y todavía falta toda la tarde y toda la noche. Y pues también a Rachel, que no hay que perderla de vista. De hecho, aquí en el satélite podemos ver, digamos, un sistema que está en proceso de intensificación todavía y un sistema que ya está en decaimiento. Podemos ver claramente la diferencia entre los dos. Pero entre ambos van a estar continuando las lluvias, básicamente en todo el Pacífico mexicano. Polo, por una parte, pues tuvo 2 impactos, como ya se ha estado en todos los medios. El primero fue hoy a la medianoche, con vientos de 175 y rachas de 205, lo que lo posiciona como un huracán categoría 2 a la hora de tocar tierra ahí en las inmediaciones de Comondú, en una localidad que se llama Las Barrancas. Y el segundo, pues hoy entre las 11 y 12 del día, ahí en Guaymas, Sonora, ya como un huracán categoría 1 con vientos de 120 kilómetros por hora.

0: Pero pues podemos ver aquí en la nubosidad, esta es una imagen actual, que aunque ya no se ve, digamos, la forma de un huracán con las bandas y demás, pues sí podemos ver que toda esta zona de lluvias está ingresando al estado de Sonora, ya ha estado generando, además de una elevación del mar aquí en la costa de Guaymas, también mucha lluvia en el transcurso de la mañana. El pronóstico es que se mantenga como un huracán categoría 1, yo esperaría que en las próximas horas ya se vaya debilitando una tormenta tropical, de manera que para la tarde de hoy ya va a estar ya casi entre los límites de Sonora y Chihuahua. A su paso, pues cuando está el proceso de disipación y la interacción con la sierra, pues va definitivamente a dejar mucha lluvia durante el día mientras va disipándose gradualmente. Ahora,
1: Fabián, lo de Raquel se ha movido muy rápido. Ayer estaba bajo, al sur de las costas de Oaxaca, y hoy lo veo pues arriba de las costas de Guerrero, ¿no? Por el norte, por ahí.
0: Así es, Guerrero, Rachel, Michoacán, ¿no? Rachel ha avanzado un poco más. Ahorita está justo al sur de Lázaro Cárdenas, ahí en Michoacán. Y vamos a ver que va a continuar con un desplazamiento bastante rápido, porque podemos ver, trae 19 kilómetros por hora de desplazamiento. Entonces podemos ver que los puntos están separados. Así que al menos durante el día de hoy, martes y miércoles, va a avanzar bastante rápido, perdón. Y a partir del jueves vemos que ya es mucho más lento. Los puntos se van juntando y eso no nos ayuda, porque a pesar de que está lejos, no nos ayuda porque nos va a estar metiendo lluvia justo entre Jalisco, Michoacán y Colima todavía durante los próximos días. Es muy importante ver que, por ejemplo, las bandas externas, aunque están muy alejadas del centro, sí están generando ya zonas de lluvia en la costa del Pacífico mexicano. Y quiero mostrarte la primera imagen con la que inicio, porque justo aquí se puede ver cómo está conectada, Rachel, con toda esta zona de nubosidad en el Océano Pacífico. Entonces es como si le estuvieran inyectando constantemente más vapor de agua para que la circulación lo vaya metiendo. Y aquí vemos ya la aparición de las tormentas justo en la línea de la costa del Pacífico. Y esa condición se va a mantener. ¿Por qué? Porque estamos previendo que durante la semana se mantengan no solamente las lluvias de polo, aquí en Sonora, en Baja California Sur, ya van a bajar considerablemente durante el día de hoy. Todavía Sonora muy lluvioso hoy, con lluvias intensas o torrenciales. De hecho ya llevaban 100 milímetros hace como una hora, y el resto también, algunas regiones de Chihuahua y el norte de Sinaloa con mucha lluvia durante el día de hoy. Pero no solamente ahí, también en el Pacífico mexicano podemos ver que desde Guerrero, Oaxaca, Michoacán, Colima, Jalisco, con lluvias que van a ser puntualmente intensas. Inclusive en la costa de Michoacán hoy podríamos tener lluvias que pudieran ser intensas de 75 a 150 milímetros. Y para el miércoles repite esta zona. Ya el miércoles, a partir de mañana, se termina la lluvia en Baja California Sur, en Sonora, en Chihuahua, todo lo que estaba relacionado con polo, pero se nos va a quedar un pequeño temporal de lluvia sobre la costa de estos tres estados del Pacífico. Además, también aquí en Nuevo León van a aparecer unas zonas de lluvia fuerte e intensa durante los próximos días. Mira, el miércoles y el jueves nuevamente repite esta zona. Justo lo que decíamos, Rachel va a estar alejado de la costa, pero con poco movimiento durante el jueves. Entonces todavía va a meter lluvia a esta región del Pacífico. Así que la recomendación es, hay que seguir viendo la información meteorológica, porque toda la semana se ve complicada. Después ya para el fin de semana es probable que tengamos el primer frente frío de la temporada, por ahí del jueves se ve, y pudiera generar un descenso en las temperaturas en el noreste de México y además un aumento en la lluvia en aquella región.
1: Gracias, Fabián, nos vemos mañana.
0: Que estés muy bien, Joaquín. Buenas tardes,
1: el maestro Fabián Macías Romaña, que es el coordinador del Servicio Meteorológico Nacional de Conagua. Bueno, después de los anuncios, voy a regresar con el México Real, el caso de Andy López Beltrán, el New York Times, el caso de Amílcar, apenas lo publicó ayer Irving por la mañana, ya abandonó su refugio allá en Lugano, que no está nada mal, el Monte Carlo suizo le llaman, que está a una hora de Milán, es la Suiza italiana, vamos a llamarle así, y ya dejó la casa. O sea, que ahora sí anda, como dicen, a salto de mato huyendo. ¿Sabe por qué? Porque él es el que sabe todo lo que hicieron, y lo que está en peligro ahora es su vida. ¿Saben quién quiere callarlo? Obviamente los interesados, los afectados, los socios. Y bueno, vamos a hacer un paréntesis. Si usted no cree en Dios, aquí va a estar quien le va a dar su teléfono. Continuamos.
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3: Es la 1:27.
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0: Le decía que si usted no cree en Dios, Paco Arango, que está hoy aquí, le va a dar su teléfono. ¿Y tú por qué tienes, Paco? Gracias por venir, buenas tardes. ¿Tú por qué tienes el teléfono de Dios?
1: Porque me lo han dado los niños con cáncer, Joaquín. Yo he estado 25 años trabajando con niños con cáncer, lo he visto todo, y contrario a maldecir a un Dios que permite que se enferme un niño, lo que yo he visto es las dos monedas, la moneda del dolor y la moneda de algo muy mágico, y los niños me han explicado que hay algo más que simplemente existir, vivir y ser. Es decir, los niños me han dado ese regalo, y entonces eso es lo que yo hablo en el libro, lo que los niños me han enseñado.
0: ¿Qué te han enseñado?
1: Pues mira, que hay que dejar este planeta mejor, y que la caridad te abre una parte de tu corazón, que va más allá de tu familia, tu pareja, aquellos que quieres. La caridad es hacer el bien a gente que quizás no conoces. Y yo, a mí me ocurrió con niños con cáncer.
0: De preferencia a gente que no conoces.
1: Preferencia.
0: Y sin buscar jamás que te digan gracias.
1: Exacto.
0: Porque hay veces que yo he escuchado que dicen, no me dio ni las gracias. Y yo les he reclamado, o sea, ¿lo hiciste para que te dieran las gracias?
1: Así es. Es así. Es decir, aquí, y la gente dice, pues yo quiero hacer caridad, pero no sé muy bien cómo. A ver, es tan fácil como alguien en la calle, tan fácil como tu vecino, tan fácil como arreglarle la rueda ponchada a alguien que está en la calle. La caridad te permite tener una vida más abierta a muchas cosas. En mi caso, yo me pasé, porque son 25 años trabajando con niños con cáncer. Pero de verdad que lo que yo he visto es una forma de explicar que los niños me han enseñado cosas. Por ejemplo, el famoso túnel de la luz que hemos visto en miles de películas, ¿no? Pues no te puedes imaginar cuántos niños y adolescentes me han hablado del túnel de la luz. Que lo ven, que hay una puerta al final, que los quieren llevar ahí, que no entienden muy bien. Entonces, se coinciden muchas cosas en 25 años. Para nada es un libro religioso, es un libro que te brinda esperanza y es 100% benéfico para niños mexicanos con cáncer.
0: Oye, a ver, tú eres de los Arango Arango.
1: Sí, señor.
0: De los Arango que crearon Aurrerá.
1: Así es.
0: Que crearon un emporio.
1: Así es.
0: Llegaron a ser una de las familias Susón, las más ricas de México, de América Latina. Se extendieron a España.
1: Así es.
0: ¿Y tú? ¿Te dedicas a esto?
1: Pues Joaquín, justamente porque he tenido yo esa suerte. Es decir, ¿por qué yo nací en un embudo con una familia amorosa, exitosa? En Sudán se están muriendo 100,000 niños este año de cáncer, de fama, de una guerra tremenda. ¿Por qué tú y yo hemos nacido, hemos desayunado, tenemos familia que nos quiere? Yo dije, yo no pago la cuenta. A mí me llaman y me dicen, ¿qué hiciste con todo lo que te dimos? Urgentemente pedí ayuda, quería dedicar mi tiempo. Alguien escogió por mí, dijo, empiezas con niños con cáncer. Lo que yo no sabía es que iba a ser la vocación de mi vida.
0: Dime, antes de eso tú eras un niño bien.
1: Tenía buen corazón, pero claramente mis prioridades eran otras, ¿no?
0: ¿Cuáles eran tus prioridades?
1: Existir, vivir
0: pasarla bien, la fiesta.
1: Sí, a ver, tenía cierta curiosidad por hacer el bien, pero desde luego, digo, sigo maldiciendo el tráfico, pero ahora tengo una perspectiva de sé que lo que verdaderamente es importante. Y lo verdaderamente importante es intentar dejar este planeta mejor, poner mi propio grano de arena, ayudar a niños mexicanos en este caso, porque uno de cada dos niños mexicanos en México fallece de cáncer. Esa es una estadística, Joaquín, que no es nada buena. Y tenemos que ayudarlo. El hospital de Querétaro, de Ito, tiene un 86% de curación. Entonces, fíjate las dos vertientes, ¿no? Entonces, el libro es benéfico y justamente para concienciar, no para criticar, para decir, México merece que hagamos más por niños con cáncer.
0: A ver, ¿hablas de fe aquí?
1: Hablo mucho de fe ahí. Yo le llamo el mister.
0: ¿El mister a la fe?
1: Al mister a Dios.
0: A Dios, ah.
1: Al mister a Dios.
0: Sí, pues como tiene su teléfono.
1: Tengo su teléfono. Cuento las anécdotas que yo he vivido. Cuento cosas extraordinarias que me han pasado en el hospital. Te contaba antes que uno de los milagros que he vivido se está investigando en el Vaticano.
0: ¿Milagros? ¿Has vivido milagros?
1: He vivido milagros verdaderos. He vivido milagros, niños que no se tenían curado, que se han curado. También es cierto que hay niños que no se tienen que haber muerto, que se han muerto. Es la paradoja de las dos cosas. El mensaje del libro es que aquí no está en juego el vivir o existir, está en juego el amor. Y el amor, que suena muy cursi, significa algo que los niños me han enseñado, que hacer el bien al prójimo es maravilloso.
0: Es un privilegio.
1: Es un privilegio. Y yo es lo que he vivido. Entonces, en el libro lo que cuento son las muchas experiencias en 25 años. Dudé en sacar el libro porque la verdad es que cuento cosas muy espectaculares. Pero cuento luego, fíjate, el premio Nobel de la física del año, física cuántica del año pasado, es que la observación de un experimento modifica su resultado. Fíjate lo que acabo de decir.
0: A ver, repítelo.
1: Exacto. La observación de un resultado de un experimento científico se modifica ante la observación humana. Entonces, hay leyes con las cuales estamos viviendo ahora que hace 100 años nos queman en la hoguera directamente, ¿no? Entonces, claro, hay que abrir un poco...
0: El ADN, por ejemplo, el estudio del ADN hubiera sido hace 5 siglos alquimia.
1: Totalmente, totalmente. Y vivimos, tenemos que acordarnos que vivimos en un planeta donde es más probable que a ti y a mí nos toque la lotería 100 días seguidos que haya vida en este planeta por las circunstancias tan extraordinarias que hubo después del Big Bang. Hay 400,000,000,000 de planetas en esta galaxia. Hay 3 trillones de galaxias. Y aquí estamos tú y yo, sí, filosofiando. Entonces, yo no te digo que tengo el resultado de la verdad. Lo que yo sí digo es que los niños me han mostrado de que en juego está algo mucho más importante que simplemente esta existencia.
0: Sí, a ver, aquí no estamos hablando de la verdad. Estás hablando de la realidad.
1: Correcto. Y el mensaje es que la comunicación es real. Obviamente no así como te estamos hablando, pero la comunicación, creer no significa simplemente, oye, yo creo. Creer significa que puede haber comunicación, una comunicación que te da la sensación, a través quizás de diocidencias, de que estás en un camino que quizás es nuevo para ti, pero muy bonito.
0: ¿Esto es para católicos?
1: Es para todo el mundo. Yo digo, yo soy católico cristiano, pero digo que toda religión que hable de amor, habla del mismo Dios. O sea que aquí estamos todos unidos en un único planeta. Mira, recientemente estuve en Japón en mi luna de miel y hay 2 religiones que no es el cristianismo, es el budismo y el shintoísmo. Sí. Y me dice la guía turística, ¿sabe usted que hay 2 tumbas de Jesús aquí en Japón? Y digo, perdón, ¿cómo que 2? No, es que uno dicen que aquí y aquí. Digo, ¿y quién crucificaron? Me dicen, a su hermano. Es para darnos cuenta de que en un único planeta, si Dios existe, nos quiere a todos por igual. Y si haces el bien en Japón, en la India, estamos hablando de la misma cosa.
0: Yo estoy convencido de que hacer el bien no tiene que ver, perdón, con Dios. Tiene que ver con el ser humano.
1: Bueno, estoy de acuerdo. Y yo creo que Dios tiene mucho que ver en haber creado el ser humano.
0: Claro,
1: consecuentemente nos ha hecho a su imagen y lo que quiere es que nos queramos todos, que nos ayudemos todos y que seamos conscientes que el egoísmo no es una puerta muy buena para vivir, sino todo lo contrario. Si eres generoso con los demás, tu mundo se va a abrir de una forma espectacular. Yo lo hice con niños con cáncer, pero brindo a la esperanza de que todo el mundo escoja una causa.
0: Y además, egoístamente, hay una realidad, es que cuando haces ese bien se te regresa.
1: Sí, señor. Pero y con creces, y suena una cursilada, pero es cierto que tu vida se transforma. A veces nos tenemos que perdonar cosas, todos tenemos nuestras propias heridas, ¿no? La caridad es una forma muy bonita de que eso ocurra. Verdaderamente te brinda una esperanza a amar, a querer, y es precioso.
0: Es que así como la caridad, el perdón también comienza con uno mismo, ¿no?
1: Así es, importantísimo quererse uno mismo, yo eso lo tuve que aprender. Todavía me regaño, pero ya me quiero un poquito.
0: ¿Te has perdonado?
1: Sí, me he perdonado porque me he dado cuenta de que no está en juego el hacer las cosas fantásticamente bien, sino intentar hacerlas bien. Y yo, desde luego, cuido a los niños, al prójimo, como a mí mismo, y eso me permite perdonarme.
0: Podríamos decir que los cuidas más que a ti mismo.
1: Pues seguramente, ¿no? Porque no es fácil perder a tanto niño que yo quiero como mi sobrino. O sea, tengo el corazón roto en mucho más de 600 pedazos. Y en ese sentido, sí. Pero lo volvería a hacer con creces otra vez porque soy un afortunado. Y estoy rodeado de gente maravillosa que trabaja conmigo. En España estamos haciendo ya... Hemos metido más de 30 millones de euros en hospitales. Cuando hay guerras, estamos trayendo a niños oncológicos y salvándolos. En Ucrania, en Gaza, en Jordania, en Armenia, de una guerra horrible.
0: ¿En Ucrania?
1: En Ucrania. Hemos traído a 100 familias de Ucrania a España con niños oncológicos. Entonces... El único bueno del cáncer infantil, hay tanto que hacer, el menú es tan amplio que si tienes capacidad es maravilloso.
0: Lo que pasa es que las necesidades no rebasan, pero hay que empezar.
1: Sí, señor. Ay, sí, señor. Ese es el punto. Hay que empezar con lo que puedas, en lo que puedas y hoy. No mañana.
0: ¿Vas a dar alguna conferencia?
1: Bueno, ya he dado varias. Mañana regreso a España, pero mi idea es volver a México pronto.
0: Bueno, pues nos vemos.
1: Fantástico.
0: ¿Eh?
1: Ok.
0: Gracias, Paco Arango.
1: Gracias a ti.
0: Dales el teléfono de Dios a las personas que nos están viendo y oyendo.
1: Si no crees en Dios.mx, ahí encuentran toda la información.
0: A ver, repítelo, por favor.
1: Si no crees en Dios.mx, ahí encuentran toda la información.
0: Venga, ahí está el teléfono. Gracias, Paco.
1: Gracias a ti.
0: Que estés muy bien.
1: Un gusto.
0: Paco, querido.
1: Gracias.
0: Que saluda a Manolo, dale un abrazo. Bueno, al rato le llamo.
1: De tu parte.
0: Sí. Bueno, después de los anuncios, pues le vamos a entrar al tema. Le vamos a entrar duro y de frente al tema. El New York Times dice que Andy López Beltrán buscó contacto con autoridades estadounidenses mediante intermediarios en varias ocasiones durante este año. Esto me recuerda a la gobernadora de Baja California. Esas conversaciones con, yo creo que es una estafa, pero ella las buscó con un supuesto representante del FBI que le conseguiría ayuda. Pues, ¿qué habrá hecho? Si a usted le llama a alguien por teléfono, le dice que es un representante del FBI que le va a arreglar sus problemas con Estados Unidos, yo le cuelgo. Pero ella se echó las conversaciones, la reunión en Panamá, todo esto. Es delirante, pero no tan delirante cuando en este momento, esta mañana, el Departamento de Estado, y aquí la WIF lo ha confirmado, ha señalado al que era su marido y del que se divorció, le decía, en 2015, el año pasado, por esta crisis, se casó con él en el 19, como un sujeto relacionado con el narcogobierno, a él y a su hermano, y además señalado y ya también registrado con la UIF que le ha congelado sus cuentas. Si eso no es un narcogobierno, y me dicen, no les digas narcogobierno, que me digan qué es y cómo le debo decir para poderle seguir diciendo narcogobierno. Continuamos.
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12: Durante los honores a la bandera llevados a cabo en la comunidad de Saldaña, municipio de Pinos, el gobernador David Monreal respaldó el llamado de la presidenta Claudia Sheinbaum a defender la patria porque, dijo, el pueblo de México es soberano y el único responsable de la construcción de su destino.
13: Hoy es un llamado a que cerremos filas en torno a nuestra presidenta de la República. El día de ayer culmina su gira de rendición de cuentas correspondiente al año de ejercicio administrativo. Lo culmina mañana, allá en nuestra plaza principal, en el Zócalo, 32 de 32. Estados, visitas para llevar cuentas a la patria, al pueblo de México. Su principal mensaje, defensa de nuestra soberanía y de nuestra paz, fortalecimiento de nuestra democracia y de nuestras libertades.
6: Seguridad.
8: El gobernador David Monreal supervisó el destacamiento regional de seguridad, el DERES, ubicado en Pinos. Señaló que este espacio tiene capacidad para alojar y desplegar 120 elementos de seguridad en la región y además cuenta con áreas de capacitación y tecnología de monitoreo conectada al C5.

0: Bueno, pues ayer por la mañana, ayer al mediodía, recuperé lo que por la mañana publicó Azteca Noticias, mi amigo Irving, fue enviado a Lugano, en Suiza, donde durante 7 años estuvo esperando, durante 7 días estuvo esperando en la puerta del domicilio de Amílcar Olán, en Lugano. Lugano es un lugar extraordinario, como le he contado, le dicen el Monte Carlo de Suiza, es la Italia Suiza, está a 1 hora, le he contado, de Milán, es famoso por sus centros financieros, por el casino de Lugano, es un resort, y ahí estaba Amílcar viviendo. Imagínese el salto de Macuspana a Lugano, en Suiza. Es que lo tenían todo planeado, porque nada, si es con prisa, ¿dónde te vas? A Lugano. ¿Cuándo descubrió Lugano? Dice Irving que fue cuando que él iba a ir a comprar relojes. Bueno, pues por lo visto debía conocer Lugano, porque escogió ese lugar. Y entonces así se lo mostraba ayer. A ver, ahí
1: vamos a conseguir una entrevista.
2: Hola, hola, ¿cómo estás?
3: ¿Qué tal?
2: ¿Cómo estás?
3: Muy bien.
2: ¿Tú? Soy Irving Pineda.
0: Yo soy Irving Pineda, de Televisión Azteca, está hablando con Amílcar. Dice, ¿te puedo robar 30 segundos?
2: Es que fíjate que
0: quiero platicar contigo. Porque hay un montón de escándalos, Jorge. Jorge Amílcar le dice, vengo con mi hijo. Dice, sí, yo entiendo. Y le dice al hijo, camina para allá, le doy un empujón. Si quieres darme un segundito, le dice, voy a hablar con la policía. Pero pues sigue caminando y va detrás del Irving y el camarógrafo. Esa es su casa, La Roja, La Naranja, los donde siguen en Telefórmula y en redes. Y cuando llega dice, nada más te quiero robar 30 segundos, y le da un golpe a la cámara.
1: Su cara.
0: Bueno, esto es la primera parte. Después, Irving da a conocer lo siguiente. A ver.
4: Número uno, en Suiza tú necesitas.
0: Ahí está. Esto es parte de la entrevista, pero aquí lo toma en la banca de un jardín, en una conversación. Ya se dejó la barba, como que se hizo algún arreglo facial, y está hablando por teléfono de algún modo alterado. Pero pues si tiene su casa, ¿por qué se va al jardín, a un jardín, a una banca, a hablar por teléfono? Pues sí, de todos modos yo creo que le hablaron a él y la conversación no es plácida, por lo que se aprecia, no es cómoda, por lo que se aprecia, escucha más de lo que habla. Hoy al hablar, pues gesticula mucho, pues se echa para atrás, en fin, eso es, en fin, ahí está hablando en Lugano por teléfono. ¿Con quién? Supongo con alguien en México. Esta tercera imagen de Irving Pineda, pues está en su casa, ahí descansando. No sé si hay alguien más, porque ahí se ve una pierna más, parece ser de un pequeño, ¿no? Está tranquilo ahí, sí. Pero bueno, entonces, aquí ese es el buzón que le cambió. Ahora se llama Olán Aparicio. Jorge Olán Aparicio, ya no Jorge Amílcar Olán, Jorge Olán Aparicio, porque él viene la quitó el masking que le había puesto, la cinta. Ese es el buzón de su casa. Y en fin, hay otro video que no lo voy a mostrar porque no tengo claro qué es lo que está haciendo. Y eso es parte de su vida muy, muy privada. Dicho esto, voy a ir contigo, Ariel, muchachos, porque quiero decirle que después de que se dio a conocer ayer por la mañana en Azteca esto, de inmediato Jorge Amílcar Olán abandonó esa casa y desapareció. ¿Por qué? ¿Por qué este juego, esa casa? ¿Qué es lo que teme? Yo creo que lo que teme es que lo puedan matar. ¿Por qué? Porque es el que sabe todos los movimientos que se hicieron en el gobierno pasado. Todo lo que tiene que ver con el contrabando de combustible, con los negocios, con los contratos de medicinas, con los contratos de construcción, con los contratos para el Tren Maya y para el Tren Interoceánico. ¿Se acuerda usted lo del balazo? Ya, si luego se descarrila, ya es su pex, ¿sí? Y que se ahí sí tuvo voz de profeta, porque se descarriló el Interoceánico, 13 muertos, 100 heridos, y no fue su pex, fue el del gobierno de la presidenta Sheinbaum. A esto se agrega lo que publica hoy el New York Times. Dos aspectos fundamentales. Uno es un trabajo de Paulina Villegas, Emiliano Rodríguez Mega, Jack Nicas y Steve Fisher, fechado en la Ciudad de México, y dice: el hijo de un expresidente pone a prueba al partido gobernante en México. Se refiere a Andrés Manuel López Beltrán. Y lo señala que se ha convertido en un sujeto de interés, que ya le había adelantado a usted, igual que el caso de Jesús Ramírez Cuevas, de las agencias de inteligencia de Estados Unidos, de las agencias policíacas. Voy a ir contigo, Ariel, querido Ariel, te escucho, buenas tardes.
3: Querido Joaquín, buenas tardes. Dos agencias de seguridad de Estados Unidos están analizando los alegatos sobre los supuestos vínculos de López Beltrán con el crimen organizado y el contrabando de combustible, pero no han iniciado investigaciones formales, según cinco personas con conocimiento directo de las indagaciones de las agencias, quienes hablaron bajo condición de anonimato para discutir asuntos internos. Esto que estoy leyendo textualmente, pues me parece una de las partes más interesantes de este reporte del New York Times, firmado, decías, por Paulina, por Emiliano, por Jack y por Steve, el día, y publicado el día de hoy por el New York Times. Esto quiere decir, pues, que estarían, digamos, indagando más para ver si es que hacen investigaciones formales. Aquí las investigaciones formales llevan, es ya el paso anterior a una acusación que presentan ante un gran jurado, pero no nos adelantemos. En este momento no hay investigaciones formales, pero sí hay averiguaciones, hay análisis, hay indagatorias a ese respecto, que podrían o no llegar a estas investigaciones. Pero como tú lo has dicho y lo has hecho además ver, pues no estamos diciendo que esto esté relacionado con lo que sacó TV Azteca el día de ayer, pero tampoco estamos diciendo que no lo esté. O sea, sale lo de Amílcar, luego sale esto, y luego unas horas después, Joaquín, pues el Departamento del Tesoro hace rato,
0: sí,
3: de Estados Unidos, anunció sanciones contra 21 individuos y 25 entidades relacionadas con el cártel de Sinaloa, incluyendo a su líder Ismael Zambada Sicairos, Mayito Flaco. También incluye a Carlos Torres Torres, que es el exesposo de la gobernadora de Baja California, Marina del Pilar, y a otros dos facilitadores políticos, así les llama, facilitadores políticos, political enablers, entre los sancionados. En total, pues, digo, 25 entidades y 21 individuos, estamos hablando de 46 objetivos que fueron sancionados por el Departamento del Tesoro. Ahora, es importante decir que el hecho de que hayan sido sancionados por el Departamento del Tesoro, Joaquín, no quiere decir que todos tengan acusaciones judiciales o que no las vayan a tener. Las sanciones del Departamento del Tesoro corren independientemente del Departamento de Justicia. Hay personas que no han sido nunca acusadas y que tienen sanciones del Departamento del Tesoro, porque en muchas ocasiones son sanciones preventivas. La UIF, la Unidad de Inteligencia Financiera de la Secretaría de Hacienda de México, ya dijo que también los sumó a la lista de personas bloqueadas.
0: Así es.
3: Que es, digamos, un equivalente. Y estas tres cosas han ocurrido, pues, esta semana, Joaquín.
0: Sí.
3: Relacionadas o no, pero son tres cuestiones que trae pendientes por corrupción y por cuestiones relacionadas con narcotráfico el gobierno de Estados Unidos contra estas personas.
0: Ahora, en este caso de Carlos Torres, también incluye a su hermano Luis Torres, ¿sí?
3: Sí.
0: Y están, sí, los acusan por tener, usar su influencia política para facilitar y proteger las actividades de esa organización criminal. Lo señalan como aliado de Juan José Ponce Félix, el ruso, operador de los Mayos en Mexicali, que ya había sido señalado por la OFAC en septiembre de 2025. El Tesoro sostiene que Torres habría recibido pagos de esta organización criminal por medio de Pedro Ariel Mendívil García, que era director de Seguridad Pública de Mexicali. También vincula con Torres a Rafael Buenrostro Marín, que relacionan con este delincuente Don Flaco. También su hermano Luis Alfonso Torres en Torres. Y la frase que es particularmente relevada, que señala el Departamento de Tesoro, es que la narcocorrupción habría alcanzado los niveles más altos del gobierno estatal de Baja California, colocando a Carlos Torres y a su hermano Luis Alfonso Torres en el centro de esta trama. Y aclara, se trata de acusaciones oficiales, no de hechos determinados, como tú decías, por una sentencia judicial de un gran jurado.
3: Exacto, y además hay otra cosa, digamos, los presenta como subordinados al jefe de plaza en Mexicali, como decías, al ruso.
0: Así, a Juan José Ponce
3: Félix. Que a su vez está subordinado, pues evidentemente, a Ismael Zambada Siqueiros. Entonces, ahí tienen estas tres cosas nada más en esta semana, Joaquín, y las que faltan, porque inmediatamente después de que vi lo de la acusación del departamento, lo de la sanción del Departamento del Tesoro, pues hablé con mis fuentes aquí en Estados Unidos y me dicen que va a seguir, que van a seguir concretándose acusaciones y sanciones tanto de parte del Departamento del Tesoro como de parte del Departamento de Justicia, contra figuras políticas y también contra figuras, miembros del crimen organizado mexicano, como parte de esta estrategia que sí lo aclararon, una de mis fuentes lo aclaró, en parte era pues coordinada con el gobierno de México, en términos de la estrategia contra el crimen organizado.
0: Bien. Gracias, querido Ariel, muy puntual como
3: tan
0: siempre.
3: Tan coordinada que al minuto de que el departamento, o a los dos minutos de que el departamento del Tesoro salió con su comunicado, pues la Secretaría de Hacienda salió con el suyo, ¿no?
0: Así es, casi de forma coordinada.
3: Así es.
0: Gracias, querido Ariel, gracias, tan puntual como siempre.
3: A ti un abrazo, Joaquín, y al auditorio.
0: Gracias. Continuamos con más.
5: En un momento. 2:01.
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0: Oh, sí, en la música es de Patti Cantú. Pero voy contigo, Jenny Valencia. Ariel Mostazos hablaba, como yo le había adelantado, de que la UIF hizo suyo el reporte del Departamento de Estado, de la oficina de la OFAC, ¿sí? Y congeló también las cuentas de estas 21 personas y 26 empresas. Te escucho.
1: Así es, Joaquín, la Unidad de Inteligencia Financiera de la Secretaría de Hacienda y la Oficina de Control de Activos Extranjeros del Departamento del Tesoro de los Estados Unidos implementaron acciones en contra de 46 sujetos, 21 personas físicas y 25 personas morales o empresas relacionadas con el cártel de Sinaloa, incluyendo a su líder Ismael Zambada Siqueiros Mallito Flaco. Cabe destacar que la Unidad de Inteligencia Financiera logró, Joaquín, identificar entre algunos de los sujetos señalados operaciones financieras de riesgo, por lo que determinó la incorporación de los 46 sujetos a la lista de personas bloqueadas como una medida, señala, preventiva de carácter administrativo para proteger la integridad del sistema financiero mexicano. La UIF aclaró que la inclusión en la lista de personas bloqueadas no constituye una determinación definitiva ni implica la acreditación de responsabilidad alguna, sino una acción únicamente preventiva, por lo que puntualizó, Joaquín, que las personas incluidas en esta lista cuentan con los medios de defensa y garantías previstos en la legislación aplicable, entre ellos el ejercicio de la garantía de audiencia, así como la posibilidad de hacer valer los recursos administrativos y jurisdiccionales que estimen procedentes. Sin embargo, hasta ahora están bloqueadas estas 46 personas, sujetos, 21 personas físicas y 25 personas morales o empresas. Joaquín, estamos atentos.
0: Bien, gracias. Nada más de lo que no le apunté, señala el artículo del New York Times que Andrés Manuel López Beltrán habría tenido 3 conversaciones informales con agentes de Estados Unidos. De esto no hay ninguna confirmación. Ahora, también le digo, esto es lo que está publicando el New York Times. Todavía no hay ninguna reacción de Andrés Manuel López Beltrán. La única reacción que hemos conocido de él fue cuando aquella furiosa carta, arrebatada carta, cuando le cancelaron la visa, que nadie sabía más que él, y que le exigió a Donald Trump que le exigiera, que le respondiera, que le explicara por qué se la habían cancelado. Vamos a ver qué es lo que sigue con todo esto. Y yo le reitero lo que siempre he sostenido: yo no creo en las coincidencias. No creo en las coincidencias. Voy contigo, Rocío Galván, Fórmula Tijuana. ¿Qué reacciones hay ahí a esto de Carlos Torres, de su hermano y, pues, en cierto modo, de la gobernadora Marina del Pilar?
2: Sí, mira, Joaquín, hay dos reacciones muy importantes que te quiero comentar. Una, en donde se da a conocer la desvinculación de una empresa que tenía la gobernadora Marina del Pilar justo con su ex esposo, y otros socios, pero bueno, se desvincula totalmente de esta empresa. Esto se da a conocer el día de hoy. Y por otra parte, una carta a la opinión pública por parte de Carlos Torres, donde niega toda la acusación de el Tesoro, dice que hay evidencias, que hay pruebas, y dirige esta carta a la opinión pública, en donde, pues, prácticamente punto por punto de la acusación del Departamento de Tesoro, él se va desvinculando y diciendo que, pues, que son acusaciones falsas y que no tiene nada que ver con todo lo que le puede estar acusando el Departamento de Tesoro de Estados Unidos. Esto lo acaba de dar a conocer hace unos minutos, Joaquín.
0: Bien, gracias, muchas gracias. Gracias por tu reporte. Sí, efectivamente, aquí tengo ya la aclaración de Carlos Torres diciendo que rechaza cualquier tipo de relaciones. Esta gráfica del Departamento de Estado, sí, sobre los mayos, dice narcocorrupción en Baja California, es del Departamento de Estado, del Departamento del Tesoro, perdón, y de la OFAC. Señala al ruso como el jefe del cártel. Después dice conspiradores para proveerle protección a los mayos en las operaciones en Baja California: Carlos Alberto Torres Torres, Pedro Ariel Mendívil García y Luis Alfonso Torres Torres, hermano de Carlos Alberto. Esto es el punto central de este caso, en el que, por cierto, la gobernadora Marina del Pilar no se ha pronunciado. Después de los anuncios, va a estar aquí el subsecretario de Derechos Humanos, Población y Migración de la Secretaría de Gobernación, Félix Arturo Medina Padilla, ¿Qué pasó con las conclusiones o con los avances o con el reporte que le dio a la presidenta y a los padres sobre el caso Ayotzinapa, que este día 26 cumplió 12 años? Continuamos.
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5: En este momento, la temperatura en Zacatecas y Guadalupe es de 23 grados centígrados. Que ni el clima te detenga en este día. 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

0: Pues ayer el subsecretario de Derechos Humanos, Población y Migración de la Secretaría de Gobernación, Félix Arturo Medina Padilla, dio el reporte en la mañanera del caso Ayotzinapa. Y hoy está aquí. Gracias, Félix Arturo, por venir, te lo aprecio mucho.
1: No, gracias a ti, Joaquín, por recibirnos en este espacio. Habíamos comprometido con tu auditorio, con la audiencia, venir a hablar sobre el tema, y aquí estamos.
0: Sí, te lo aprecio mucho que hayas cumplido tu compromiso, que no es común. A ver, ¿qué novedades hay del caso Ayotzinapa? Debo partir de que yo soy, con todo el respeto y dolor de los padres, que yo soy de los que estoy convencido que después de 12 años estos jóvenes no están vivos. Pero en fin, ¿cuál es lo importante ahora? Es la investigación. ¿Qué fue lo que pasó aquella noche del viernes 26 de julio de 2014? ¿Sí? De septiembre, perdón, 26 de septiembre de 2014, de esa noche a la madrugada del sábado, con estos 43, que al principio eran 56, luego fueron apareciendo los que se habían escondido, quedaron en 43.
1: Sí, Joaquín, pues haces una pregunta muy importante, que es lo que motiva el informe también de que dimos el día de ayer junto con el fiscal que lleva el caso, que es el fiscal de la UEILCA, la Unidad para la Litigación e Investigación del caso Ayotzinapa, que se llama Mauricio Pasarán. Y justamente es la pregunta que tratamos de responder. Primero, para darle tranquilidad y que los padres y las madres conozcan la verdad, a 12 años de la tragedia, 12 años de vivir con la incertidumbre y el dolor, es terrible para cualquier familia no encontrar un ser querido. Y por otro lado, también saber qué pasó, quién es el responsable y que no haya impunidad. Entonces, en ese sentido, el día de ayer se dio un avance de las líneas de investigación. Ver, algunas son nuevas.
0: Dinos cuáles son los avances, para que luego te pueda preguntar si en estos avances hay algo que contradiga lo que había antes de ayer, que se conocía antes de ayer.
1: Claro. Bueno, primero decir que la primera línea de investigación parte de un reanálisis de la información.
0: ¿Qué es esto de un reanálisis?
1: Sí, no hay información nueva del 14, del 26 y 27 de septiembre. Toda la información, se le llaman datos conservados, se guardaron las llamadas telefónicas que hubo ese día, las sábanas de llamadas, que son documentos donde se registra quién le llamó a quién esa noche, y se volvieron a analizar. Ya se habían analizado desde antes, pero ahora bajo una nueva óptica y con nuevas herramientas

0: de los que son señalados de haber participado en la desaparición de los jóvenes y que estuvieron incluso detenidos, hablaron con los dueños de una funeraria, con el dueño de una funeraria, quien además resultó ya después, en el siguiente paso a la investigación, ser el concesionario del CEMEFO, que estaba al ladito, o sea, predio con predio, y estaban fusionados por dentro.
1: Funeraria y
0: CEMEFO.
1: Solamente en Iguala.
0: En Iguala. El CEMEFO es un lugar donde se analizan las causas de muerte de una persona cuando hay un
1: el servicio médico forense.
0: El servicio médico forense. Que depende, tiene que llevarlo el gobierno, pero en este caso lo estaba operando un particular y la funeraria, que era de su propiedad y que llevaba con su familia esta persona, Rodolfo N. Entonces, estas son las primeras inconsistencias. ¿Por qué personas de la delincuencia organizada hablan con el dueño de una funeraria y con un personal del servicio médico, también de Iguala, que hoy es nutriólogo y que también está detenido, y que hacen varias llamadas, por lo menos 8 entre el dueño de la funeraria y el médico, y otras tantas entre ellos y los integrantes de la delincuencia organizada?
1: Los Guerreros Unidos.
0: Guerreros Unidos, de los que han sido señalados.
1: Sí.
0: Y es más, a la fecha siguen 37 integrantes de Guerreros Unidos detenidos y sujetos a proceso. Entonces, esa es la primera línea de investigación, analizar las 17 personas, y de esas, las primeras 4 son estas.
1: Y saber de qué hablaron, ¿no?
0: Bueno. Obviamente que ese va a ser motivo de la investigación, sí, cuando declaren, porque no se registra lo que platicaron, no, sino a qué hora llamaron.
1: ¿Cuánto
0: y fue,
1: duró?
0: Sí, y como tú dices, hablaron la noche del 26 y toda la noche y hasta la madrugada del 27, sí, justamente en las horas críticas donde ocurrieron, sí, estos lamentables hechos. Esa es la primera línea de investigación. Pero además, si puedo profundizar un, sí, poco más, claro, en esta línea, porque es muy importante, cuando se analizan los documentos, las llamadas, se establece esta relación extrañísima que nos llama la atención, y luego se le pide al juez un cateo y después un aseguramiento de los inmuebles, y se encontraron ahí cosas terribles.
1: O sea, nunca se cateó la funeraria,
0: no,
1: ni se cateó.
0: Nunca se había cateado. No. En el pasado se había hecho una visita, pero como no les permitieron la entrada, se cerró la investigación, hasta ahí se quedó. Incluso esto quedó documentado por el grupo de expertos que trabajó ese tema, y hasta ahí lo dejaron y se fueron a otro tema. Pero en esta ocasión, con los elementos que había, se le pidió al juez el cateo y encontramos muchas irregularidades.
1: A ver,
0: ajá, ¿cuál? Primera. La primera irregularidad fue que se encontró documentación firmada en blanco. Es decir, por médico legista y por personal del servicio médico forense.
1: O sea, actas de defunción.
0: Certificados de defunción, que son los que dan los médicos, sí, órdenes de traslado de cuerpos de personas fallecidas y otra documentación necesaria con la que se acredita que una persona que falleció, se dice por qué causas falleció, a qué hora, qué día, y entonces, si tú tienes algo firmado en blanco, puedes decir, o pueden decir que tú eres yo o viceversa. Que además, si murió de forma violenta o con armas de fuego,
1: tiene que darle parte al Ministerio Público.
0: Sí, pero puedes decir ahí que murió de causas naturales o, sí, de una pulmonía. Y entonces puedes establecer lo que tú quieras. Por eso es muy, muy importante esta primera prueba. 2, encontraron restos humanos óseos en cajones.
1: Todavía.
0: Un arma de fuego, sí, un arma de fuego con uso exclusivo del ejército. Se encontraron cientos de fragmentos de restos óseos, no solamente en las instalaciones, sino en un colchón que estaba ahí dentro de las instalaciones.
1: Después de 12 años.
0: Sí, bueno, hay algunos restos, porque también tienen las labores de resguardo, y se encontraron restos desde 2014. Ahora, todos se están sometiendo a pruebas de ADN, muchos ya han sido analizados, hasta el momento no hemos dado con un positivo de los jóvenes, pero esta tarea está abierta. Estamos apenas en el análisis, porque los padres pidieron que se le diera vista a los especialistas argentinos, y están a la par, pero vamos haciendo las pruebas.
1: O sea, ¿van a recuperar otra vez a los argentinos?
0: Ah,
1: bueno, a los...

0: Al CIEI no. A los expertos. Sí. Son unos expertos argentinos que hacen pruebas, perfiles genéticos, sí, para identificar. Con ellos se ha venido trabajando, nunca, sí, se dejó de trabajar. Ah, bien, okay. Con ellos nunca se dejó de trabajar. Son científicos que hacen un trabajo técnico. Entonces,
1: pero bueno, vamos. La comisión de expertos aquí.
0: No, ese es el grupo de expertos, sí, independientes, no, que si quieres, ahorita hablamos de eso. Entonces, se están haciendo estas pruebas de ADN y bueno, faltan por realizarse y vamos avanzando. Pero en estos predios también se encontró, por ejemplo, en el CEMEFO, un cuerpo enterrado en el traspatio. En el patio de atrás del CEMEFO, un cuerpo que al analizar el ADN tampoco es de los muchachos, pero coincidió con otro, un fragmento de cuerpo que se encontró, la otra mitad del cuerpo que se encontró en Taxco. Entonces, tú no te explicas cómo.
1: No sé, sí.
0: Sí, de un CEMEFO municipal a otro municipal, y además acá no es de que haya sido recibido y documentado su ingreso como un hallazgo. No, estaba enterrado en el patio de atrás del CEMEFO, como un entierro clandestino. Sí, sí. Entonces, estos son solamente algunos de los elementos que se encontraron en el CEMEFO y en la funeraria. Y decir también que eran administrados por toda la familia. Hoy la familia está detenida, vinculada a proceso, y también los médicos legistas y personal que trabajaba ahí, para que expliquen por qué tantas irregularidades, uh-huh, por qué hay fragmentos óseos o restos de personas, sí, desde el 2014 que no han sido analizadas, que no sabemos a quién toca, y además, con independencia, queremos que se sepa la verdad a quién corresponde, porque seguramente esos restos humanos corresponden a una persona, sí, claro, y hay que darle la tranquilidad a su familia, sí, de saber. Y esa es la solo es la primera línea de investigación.
1: La segunda,
0: teléfonos de los estudiantes. Cuando desaparecen los estudiantes la noche del 26 y madrugada del 27, uh-huh, horas después, o días, semanas y durante meses después, fueron usados teléfonos de los estudiantes desaparecidos. Le cambiaron el chip, pero siguieron usando el aparato. Y lo que no saben los que lo estaban usando es que hay un registro, se llama del IMEI, que es el número, el código del teléfono. Le pueden cambiar el chip, pero vamos a saber dónde está ese teléfono. Entonces, nos llevó el teléfono de uno de los estudiantes a que fue usado por un exfuncionario municipal que hoy está detenido. El segundo teléfono de los estudiantes fue usado por un policía municipal de Iguala, que estuvo activo esa noche y que estuvo en la zona de atención a estos hechos, porque además hay que decir que además de los jóvenes fueron asesinadas varias personas.
1: Seis personas, entre ellos un chavito del equipo de fútbol.
0: Sí, de los avispones.
1: De los avispones.
0: Fueron otros asesinados de la escuela normal, una señora que iba en un taxi. En fin, hubo muchos actos violentos.
1: Hubo seis muertos y por lo menos 19 heridos.
0: Exacto. Entre ellos, los sobrevivientes del caso, que son también ex estudiantes de la escuela normal. Pero bueno, regresando al segundo teléfono, fue usado por un policía que estuvo en activo esa noche.
1: Déjame poner un corte y regresamos. Claro, estamos con el segundo teléfono que usó un policía de Iguala, sí, tiempo después de la noche del viernes 26 de septiembre al sábado 27 de septiembre, siempre de 2014. Continuamos.
2: 2:27 minutos.
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0: Entonces nos quedamos. El tema fundamental es que, lo he dicho yo aquí mil veces, que lo que el mejor regalo que le pueden hacer, el mayor hallazgo, lo que hace más feliz a un investigador es encontrar un celular. Porque aquí está la vida de todos y cada uno de nosotros completa.
1: Así es.
0: Pero también los objetos más robados que hay son los celulares, al mismo tiempo. Y yo no tengo duda que gente, policías, que sea algún funcionario, no sé, lo primero que se quedaron de los estudiantes fue con sus celulares. O primero, lo primero que les quitaron, primero. Y luego lo primero, pues que se le robaron.
1: Esa es una de las líneas de investigación, Joaquín, y dices bien, y me da pie para comentar algo también que hoy queremos compartir con la audiencia. Es que la investigación del caso Ayotzinapa hoy se basa en elementos técnicos y científicos. Justamente en el reanálisis tiene que ver con una metodología que no se basa en testimonios de personas, como en algún momento se desarrolló, no se basa en los dichos de determinado integrante de la delincuencia organizada, o no se descartan, sin embargo, se tienen que vincular elementos objetivos, porque hoy esa es una característica de la investigación. Y lo que dices de la telefonía tiene que ver justamente con esta segunda línea y el segundo estudiante. Su teléfono fue usado por una persona que era policía en el día que estuvo en activo.
0: Policía 26, de Iguala.
1: Policía de Iguala, que estuvo en activo la noche del 26, la madrugada del 27, y que estuvo ahí trabajando. Ahí podemos ver, pues nos pusieron afortunadamente un gráfico, y ahí lo podemos ver en la pantalla. Y el tercer caso, que también para nosotros es muy importante, el tercer teléfono del estudiante Israel Caballero Sánchez, tiene que ver con uno de los puntos que más han demandado los padres y que han estado en el análisis de tanto de la COBAJ y de la UEIL, que es la barandilla, la famosa barandilla de Iguala.
0: ¿Qué es la barandilla?
1: La barandilla es el juzgado cívico.
0: Ah, lo de siempre, ¿no?
1: Ajá, la oficina del juzgado cívico donde se llevan las personas detenidas. Sí. Para la audiencia se dice que la noche del 26 de septiembre de 2014 se llevaron a 17 estudiantes detenidos. Eso es lo que han declarado algunos testigos. Y que estuvieron solamente ahí por algunos minutos y que después fueron entregados por el personal de esa barandilla a policías de otro municipio.
0: De la fiscalía, ¿no? Vamos.
1: No, los llevaron ahí policías al juzgado cívico. Sí. Los detuvieron policías, se los llevaron al juzgado cívico, que se le llama barandilla.
0: Sí.
1: Y de ahí se los entregaron a policías de otro municipio.
0: De Cocula.
1: De Cocula.
0: Sí.
1: Y que los testigos dicen que a su vez ellos los entregaron a integrantes de la delincuencia
0: de Guerreros Unidos.
1: Ahora, la línea de investigación nos dice, nos exige acreditar si efectivamente los estudiantes fueron llevados o no a la barandilla, a este juzgado cívico. Y hoy encontramos un elemento objetivo muy importante, que ya no solo son las declaraciones de los testigos, que hay que decir que tenemos 4 declaraciones de expolicías, 2 de integrantes de la delincuencia organizada y de un estudiante sobreviviente que han declarado que los estudiantes fueron llevados a la barandilla esa noche, 17, y que después desaparecieron. Hoy tenemos un elemento objetivo, es un ex funcionario de la barandilla de este juzgado.
0: Que estaba esa noche del 26 ahí.
1: Que estaba trabajando ahí esa noche. Alguien de su círculo cercano, de su familia, usó en días posteriores el teléfono de uno de los estudiantes desaparecidos. Bueno, es lo que tiene que demostrar la fiscalía y que estamos investigando, pero el elemento es ese. ¿Cómo llega el teléfono de un estudiante
0: desaparecido,
1: a manos de un exfuncionario, de un estudiante desaparecido, a un exfuncionario de la barandilla? Es la siguiente, ahora que me asomé a la pantalla veía, y creo que es esa,
0: esta,
1: la de Israel, y la siguiente también.
0: Sí.
1: Ahí,
0: La de la barandilla.
1: Sí.
0: Sí.
1: Entonces, hoy tenemos 7 declaraciones y un elemento técnico, que es la telefonía, bien, como tú dices.
0: Ahora dime, dentro de todo esto, ¿les ha servido de algo la investigación de que se hizo en tiempos de Murillo Karam, que concluyó con la llamada verdad histórica? ¿En la investigación les ha servido de algo?
1: No.
0: ¿Nada?
1: La verdad histórica...
0: Toda esa investigación, ¿les ha servido de algo?
1: Bueno, hay elementos, hay declaraciones. Me das pie para comentar algo que es muy importante. A partir del sexenio anterior, con el expresidente López Obrador, se iniciaron investigaciones por la propia Huelca, por la propia Fiscalía General de la República, en contra de servidores públicos federales que participaron en la creación o en el diseño de esta llamada verdad histórica.
0: Bueno, empezando por Murillo, que
1: entonces
0: acabó en la cárcel.
1: Hay por lo menos Jesús N, Gualberto N.
0: Jesús N es Jesús Murillo Caro.
1: Y hay órdenes de aprehensión contra una persona que se encuentra en Israel, que es Tomás N.
0: Tomás Herón.
1: Exacto. Así como hubo ministerios públicos y otras personas, 5 funcionarios federales. Bien. También, Joaquín, de este tema de la verdad histórica, pues se tiene acreditado que no solamente desde las líneas de investigación, sino también por los especialistas, están los dictámenes técnicos del ingeniero y académico de apellido Torero, peruano.
0: Ah, pero ¿no? Eso fue lo del basurero de Cocula.
1: Eso es lo que sostenía la verdad histórica. Por eso quedó totalmente desacreditada esa línea de investigación del basurero.
0: ¿Lo del basurero?
1: Lo del basurero.
0: Pero fue por la declaración de Torero, que apenas asomó ahí él, ¿eh?
1: Bueno, fue Torero y otros dictámenes periciales que se hicieron por especialistas en ese momento que estaban participando, los argentinos.
0: Déjame preguntarte, hablando con el subsecretario de Derechos Humanos, Población e Inmigración de la Secretaría de Gobernación, Félix Arturo Medina Padilla, sobre el tema del informe que presentó ayer en la mañanera sobre el caso Ayotzinapa. ¿Por qué? Yo recuerdo que mandaron algunos restos a la Universidad de Innsbruck, de donde al menos 3 restos fueron identificados como pertenecientes a 3 de los desaparecidos.
1: Sí.
0: ¿Por qué no se ha vuelto a utilizar la Universidad de Innsbruck?
1: Bueno, primero decir que ha continuado la búsqueda. Llevamos más de mil sitios intervenidos solo en los últimos 2 años, desde que inició el gobierno de la presidenta Claudia Sheinbaum. Ella nos dijo, hay que buscar, y todos los hallazgos que hemos tenido se han mandado a analizar. Solamente que ahora ha intervenido la Fiscalía General de la República y también el INMEGEN, que es un Instituto Nacional de Genómica, que hoy tiene la misma capacidad de Innsbruck para analizar los restos. En Innsbruck todavía tenemos pendiente un resto, un fragmento de óseo que se envió hace 2 años, y que al año nos dieron un avance de la investigación y hace unos meses otro. Es decir, Innsbruck tiene una demanda muy importante, es uno de los lugares más prestigiados en el mundo. Sin embargo, el tiempo que tardan en dar los resultados,
0: la capacidad, ¿no?
1: Entonces, pero hoy, además, decirles que hoy tenemos en México esa capacidad científica. Es más, los científicos, los médicos, los especialistas que trabajan en el INMEGEN fueron formados en Innsbruck, trabajaron ahí, entonces los papás lo saben, y por eso es que hoy se han enviado todas las muestras aquí a México.
0: Bien, subsecretario, pues tenemos que seguir con el tema porque no acabamos, porque han pasado 14 años y porque hay mucho que hablar. Hacemos este primer capítulo y seguimos.
1: Claro que sí, Joaquín. La verdad es que sí hay temas, nos faltan 2 líneas de investigación. Queremos compartirles también que en este 2 años hay 30 detenidos y hablar quiénes son. Cuando tú nos convoques y hablar de este importante tema, que a 12 años de los sucesos aún nos lastima, es una herida abierta para el pueblo de México.
0: Sí, ahí está.
1: Y para las familias.
0: Y para las familias, porque nadie, peor tormento angustia, que debe haber. que la incertidumbre de si está vivo o muerto. Un ser querido. Gracias.
1: No, muchas gracias, Joaquín.
0: Gracias, Félix Arturo. Me da mucho gusto verte. Gracias, y tenemos un tercer capítulo para continuar con
1: este caso. Claro que sí, estamos al orden.
0: Tú me dices.
1: Gracias.
0: Sí, el subsecretario de Derechos Humanos, Población y Migración de la Secretaría de Gobernación, Félix Arturo Medina Padilla. Continuamos.
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8: Durante los honores a la bandera llevados a cabo en la comunidad de Saldaña, municipio de Pinos, el gobernador David Monreal respaldó el llamado de la presidenta Claudia Sheinbaum a defender la patria porque, dijo, el pueblo de México es soberano y el único responsable de la construcción de su destino.
9: Hoy es un llamado a que cerremos filas en torno a nuestra presidenta de la República. El día de ayer culmina su gira de rendición de cuentas correspondiente al año de ejercicio administrativo. Lo culmina allá en nuestra plaza principal, en el Zócalo, 32 de 32 estados, visitas para llevar cuentas a la patria, al pueblo de México. Su principal mensaje, defensa de nuestra soberanía y de nuestra paz, fortalecimiento de nuestra democracia y de nuestras libertades.
10: Seguridad.
8: El gobernador David Monreal supervisó el destacamiento regional de seguridad, el DERES, ubicado en Pinos. Señaló que este espacio tiene capacidad para alojar y desplegar 120 elementos de seguridad en la región y además cuenta con áreas de capacitación y tecnología de monitoreo conectada al C5.

0: 10 es hoy. Hoy es martes, el doctor José Antonio Lozano, quien es el presidente de la Junta de Gobierno de la Universidad Panamericana y del IPADE. Querido doctor, buenas tardes.
1: Hola, querido Joaquín, ¿cómo estás? Muy buenas tardes a ti y a todos quienes nos escuchan el día de hoy.
0: Hola, doctor, ¿cómo estás?
1: Hola, querido Joaquín, ¿cómo estás? Muy buenas tardes a ti y a todo el auditorio. Qué gusto saludarte.
0: ¿Cómo estás? ¿Qué tema traes,
1: doctor? Oye, pues te acordarás la semana pasada que estábamos hablando del tema del dolor, de las heridas en la vida, del tema de las cicatrices y el poder que eso tiene, y quedamos tú y yo el programa pasado de continuar con eso. Y me parece que es un tema que a muchas personas en la vida les viene bien, les viene además de forma importante reflexionarlo, porque todos hemos tenido de una u otra manera dolor. El dolor es inevitable para las personas. Todos hemos tenido cierres de ciclo, cambios de ciclo, pérdidas, las pérdidas más dolorosas, las de seres queridos. Y eso nos va dejando heridas que tenemos que ver cómo administrar, cómo llevar adelante, cómo cicatrizar esas situaciones que todos vivimos en nuestra vida en uno u otro momento. Una cosa que es real es que cuando tenemos una pérdida, pasamos por un duelo. El dolor, y este es uno quizás de las primeras reflexiones que quiero hacer contigo el día de hoy, es algo que tenemos que atravesar. En la vida actual, en la cultura actual, una de las cosas que está sucediendo es que buscamos evitar el dolor, lo cual es muy natural y es muy humano. Pero cuando buscamos evitar el dolor, cuando no enfrentamos las situaciones por las que estamos atravesando, entonces aumenta, se multiplica el dolor, no nos deja y no lo podemos superar. Los procesos de duelo, ya desde hace años, la doctora Elizabeth Kubler-Ross se ha dedicado mucho a este tema. Cuando perdemos a alguien, cuando perdemos algo en la vida, pasa por 5 fases que tenemos que pasar, porque no podemos salir de un golpe de manera inmediata. Aquellos que nos dicen, oye, pues qué bueno, sal adelante, tienen que aprender a respetar, y tenemos que hacerlo con los demás, los tiempos de cada persona. Poder salir adelante significa elevar cada una de las etapas del duelo. Esas etapas empiezan, según la profesora Kubler-Ross, con la negación. Cuando nos ocurre algo malo, cuando perdemos algo, lo primero que hacemos es negarlo. No lo podemos creer. Algo que nos ocurrió que no podemos ni siquiera trasladar. Simplemente lo negamos. Cuando ese proceso sigue avanzando, entonces viene la ira. Viene un proceso de enojo. ¿Cómo es posible que esto haya ocurrido? ¿Cómo me siento yo así con esto? Es una especie de frustración que tenemos de una manera muy importante. Luego viene un proceso de negociación. Después de la ira, empezamos a buscar un diálogo interno con aquellas cosas que en algún momento determinado podríamos encontrar. Empezamos a hacerlo. De la negociación, la depresión o la tristeza. Y de ahí finalmente la aceptación, lo que no significa que no nos deje de doler o que ya las cosas se hayan olvidado completamente, pero que ya estamos en una nueva fase. Y ahí es donde viene, Joaquín, todo este momento de la cicatrización. Durante muchos años, la psicología se ha enfocado y se enfocó en el dolor, en el trauma. En fechas más recientes, a partir de los años 90 del siglo pasado, los psicólogos Tedeschi y Kalum empezaron a hacer algunos estudios sobre el momento postraumático. Una vez que ya pasó la situación, una vez que el dolor más profundo ha transitado, una vez que estas etapas del duelo, cada quien en su tiempo, no hay un tiempo. Es más, a veces ni siquiera es que ya vamos en la tercera etapa y vamos a la cuarta. Quizás a veces regresamos a la segunda. La etapa del duelo no es una regla, pero sí va más o menos en esa línea, desde la negación hasta la aceptación. Una vez que hemos aceptado, entonces podemos superar. Y cuando superamos una adversidad, las capacidades que tenemos se elevan. Según este estudio de los profesores Tedeschi y Kalum, las personas que logran superar el dolor, las personas que logran pasar por ese momento, atravesarlo, se encuentran siendo mejores personas de lo que eran en cinco cosas. Cinco cosas mejoran en la vida. Cinco cosas somos mejores seres humanos y el dolor no solamente no nos las quita, sino que nos las hace mejores. Y esto es lo que tendríamos que aprender para darle un sentido al dolor. La primera que nos da el dolor es una apreciación más profunda de la vida. Empezamos a apreciar más las cosas que tenemos, las que no hemos perdido. Nos da relaciones más auténticas, más cercanas con los demás. Nos da también un sentido de fortaleza personal que antes no sabíamos que teníamos. Muchas veces pensamos que no vamos a poder y terminamos pudiendo. Nos da también nuevas posibilidades que antes no veíamos, nuevas cosas de la vida, nuevos proyectos que antes no teníamos y, por supuesto, un desarrollo espiritual o existencial mucho más profundo. Por eso, Joaquín, decimos que una adversidad que logramos superar incrementa nuestra capacidad para ser más felices, para profundizar en la vida. Y esto quizás es la gran lección que debemos de tener todos, porque el dolor es inevitable. Pero cómo interpretamos ese dolor, cómo le damos sentido, cómo superamos estas pruebas, eso sí está en manos de cada uno. Saberlo hacer, yo te diría, es uno de los grandes artes para lograr una verdadera vida, para tener una vida lograda, querido Joaquín.

0: Sí, aquí estamos, querido Joaquín. Espero que este comentario sea de la mayor utilidad para el auditorio y sobre todo entender este momento en el cual huimos mucho del dolor, pero la verdad es que el dolor al final del camino, Joaquín, es parte del camino de las personas, parte del camino de la vida. No podemos negar el dolor es algo que tenemos, pero cuando lo superamos, cuando aprendemos a verlo con estas características, cuando entendemos que el paso por el dolor es temporal, cuando no le damos la vuelta, sino que lo atravesamos, entonces es cuando se da esa parte de la
1: Bien.
0: superación en la persona.
1: Gracias, querido doctor. Te mando un abrazo.
0: Gracias, igualmente, querido Joaquín. Un abrazo grande a ti y a todo el auditorio. Espero que nos volvamos a ver por aquí el viernes
1: Claro.
0: con lo que no nos enseñaron en la
1: Por
0: escuela.
1: supuesto, querido doctor. Te mando un abrazo el doctor José Antonio Lozano
0: Igualmente.
1: Díez, presidente de la Junta de Gobierno de la Universidad Panamericana y del IPADE. Y tengo aquí la Gaceta de la UNAM que dirige el periodista Juan Pablo Becerra Costa y dice: ¿Y ahora qué hacemos con la inteligencia artificial? Desde la filosofía de la ciencia, ¿es ya un algo? En un mes tuvimos tres charlas con ella para que se diagnosticara a sí misma. También habla de la excelencia académica de la UNAM, que esa no está a discusión. Reconocen alumnas y alumnos sobresalientes del sistema incorporado. Hoy se celebró, hoy se conmemoró en la Cámara de Diputados, se puso en letras de oro en el muro los 475 años de la fundación de la Universidad de México, de la Universidad Nacional Autónoma de México. Don Pepe.
2: Buenas tardes, Joaquín. Buenas tardes al auditorio de Radio Fórmula. Leí esta mañana la noticia de que la falta de asfalto para el bacheo ha generado preocupación entre las alcaldías de Ciudad de México porque la planta paraestatal productora de mezclas asfálticas ha dejado de proveer el material, lo que ha llevado a que se paralicen obras de bacheo y hasta a paralizar a las cuadrillas de bacheo. Dicen las alcaldías que la planta de asfalto del gobierno de Ciudad de México les dice que ya se le agotó el presupuesto y que no han tenido respuesta a su petición de más dinero. Pregunto, Joaquín, ¿fue un error administrativo calcular mal el presupuesto? Gana el sospechosismo. Pues la planta oficial vende a 980 pesos la tonelada. Los otros proveedores la venden hasta en 2.500 pesos. Y la diferencia, Joaquín, hace muy rentable el desabasto. Gracias y buenas tardes, Joaquín.
1: Gracias, gracias, don Pepe. Bueno, pues, ¿qué fue lo que dijo? Está, no está, ¿verdad? La gobernadora de... ¿Mande? La gobernadora de Baja California, pues, está obviamente deslindando de todo, ¿sí? ¿Por qué? Pues porque ya sabe usted que lo importante es el deslinde y pues... Dice Marina del Pilar, dice que ella no tiene nada que ver ni con la FAC, ni con el Departamento del Tesoro, ni con su marido Carlos Torres, ni con su cuñado Luis Torres, ni con el Flaco, ni con el Popeye, ni con ninguno de la delincuencia organizada. Le recuerdo que apenas acaba de decidir quién va a ser la candidata de Morena al gobierno de Baja California, que ellos llaman eufemísticamente los coordinadores. Querida
3: Joaquín.
1: Marión, ¿cómo estás?
3: Muy bien, con el gusto de saludarte, muy contenta.
1: Oye, qué bronca, ayer te escuché con lo del Manchester, ¿qué tienes para hoy?
3: Vamos a profundizar en ese tema, sí, pero tendremos a Horacio de la Vega, el presidente de la Liga Mexicana de Béisbol.
1: Ah.
3: A ver qué piensa él también de esta iniciativa del Senado, ¿no? Del ascenso y el descenso, puede ser interesante.
1: De la Liga de Expansión.
3: Claro,
1: sí.
3: Porque en el béisbol no hay ascenso ni descenso tampoco.
1: No lo hay, pero es otro tipo de... Pero ¿sabes qué? Él está cometiendo un error porque quiere hacer como en Estados Unidos Liga Americana y Liga Nacional con la Liga del Pacífico y la Liga Nacional.
3: Correcto.
1: Es un error, ¿sí? Porque son diferentes temporadas cuando pueden bajar las estrellas de Estados Unidos de las grandes ligas de allá y las del Caribe y Venezuela,
3: claro.
1: ¿Sí? A jugar al Pacífico.
3: Exactamente.
1: Para mí es un error que yo sé de béisbol desde antes de López Obrador, ¿eh?
3: No.
1: Sí.
3: Me queda clarísimo, Joaquín, ¿de quién eres fan? ¿A qué equipo le vas?
1: Tigres, a los Tigres.
3: ¿Tú también?
1: Sí, ¿por qué?
3: Porque somos una especie en extinción, parece ser, ¿no?
1: Sí,
3: puro
1: sí.
3: Diablo, man.
1: Yo desde don Alejo Peralta lo conocí.
3: Imagínate. ¿El Parque del Seguro Social?
1: De Tigre en el Parque del Seguro Social.
3: Sí. Ahí vi mi primer partido de béisbol.
1: No puedes, si tú eres una niña, ¿qué vas a haber visto ahí tu partido, primer partido? Sí, en el Parque del Seguro
3: Gracias,
1: Social.
3: Gracias, Joaquín. Pero sí lo vi. Bueno. Sí lo vi, ahí estuve. Vamos a hablar con Horacio de la Vega, vamos a hablar por supuesto también de Rafa Márquez, que hoy juega ante Perú, su segundo partido como seleccionador.
1: Pues hay que ver al chavito este, ¿no?
3: Hay que, ay, a mi Gil Mora de amor, tan precioso. Venga. Ahí estaré.
1: Pues ahora te veo en tu casa completa, claro, y sí, aquí con Javier Risco, y ya me voy, eso es todo, buenas tardes. Yo soy Joaquín López Dóriga, y como siempre le agradezco a usted que me escriba, espérame, que me escriba, que me llame, pero sobre todo y en especial agradezco, que ya se quiere ir Mario, que me escuche.
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15: Son las 3 en punto.
16: En este momento, la temperatura en Zacatecas y Guadalupe es de 23 grados centígrados. 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

0: 3:28.
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0: 3:49.
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4: Son las 4 en punto.

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2: Hola amigos, muy buenas tardes, qué gusto saludarlos este 29 de septiembre, son las 4 de la tarde con un minuto, estamos arrancando en Juego Radio correspondiente a este día, nos da como siempre mucho gusto saludarlos a nombre de todo el equipo completo de En Juego, hoy con el profesor Jaime Mora. ¿Cómo está, profesor? Muy buenas tardes, bienvenido como siempre.
3: Muy buenas tardes, José Manuel, pues la verdad que con el gusto de venir el martes, me detengo porque voy a tirar polilla a los campos.
2: El lunes.
3: En los lunes.
2: Sí.
3: Pero de ahí para acá, le metemos con mucho gusto, saludar a nuestro compañero Oscar Buitrado, que está en los controles y que es nuestra voz informativa también.
2: Así es.
3: Día. Entonces, pues la verdad que muy satisfecho encontrarme con un gran equipo que integramos aquí en Juego Deportes, ¿no? Entonces, la verdad que muy contento, muy satisfecho. ¿Estoy apagando el micrófono? No, ya estoy prendido. Ahí está. Bueno, entonces,
2: ¿lo puede repetir todo?
3: Todo, bueno, voy a empezar desde el principio. Son las 4 de la tarde con un minuto.
2: No, yo sí me vi. Fue usted el que no estaba abajo.
3: Bueno,
2: pues, ¿quién sabe qué mano negra?
3: No, yo fui el último.
2: Por eso, esa fue la mano negra, usted mismo.
3: A lo mejor sin querer yo me apagué, ¿verdad? Pero bueno, sí. Pues son cosas, gajes del oficio, que dirían algunos. En la revista Selección del Reger Deistet, bueno, así dije rápido para que no se entienda muy bien.
2: No se entendió nada, pero sí.
3: Y entonces, no,
2: la verdad. Ya ni existe esa revista, sí.
3: Sí.
2: O bueno, no es tan famosa como era antes.
3: No.
2: El internet como que la acabó.
3: Era una especie, sí, claro. Era una especie de Biblia mensual.
2: Y llegaba con ese sorteo que decía que te ibas a ser millonario si mandabas todos los cupones.
3: Sí,
2: había quien sí lo hacía.
3: Sí, y tenían buenas ofertas de discos, sobre todo de muy buena calidad y muchas cosas. Entonces, pues me recordé eso. Entonces, pues con el gusto estamos aquí. Déjame un saludo porque luego se me enoja un americanista recalcitrante.
2: Y viera que vi, pero un mundo de americanistas
3: ahora en Aguascalientes. Cuando ganan, salen.
2: No, hombre, qué bárbaro.
3: Y
2: no,
3: cuando pierden, no vieron el partido.
2: Fíjese que una cosa ocupados que me llamó la atención antes de que mande el saludo es que normalmente las porras de los equipos visitantes, cuando vienen a los estadios de primera, tipo Aguascalientes, San Luis, etcétera, ve uno una proporción muy alta de hombres contra mujeres. Pero en la porra del América es diferente. En la porra del América estaba más mezclado. Había personas de otro perfil, digamos, no el tradicional aficionado al fútbol mexicano. Entonces el América, cosa rara, como que conecta con otro tipo de aficionados diferentes a lo que es el grueso de las aficiones. ¿Por qué razón? No lo sé, quizá por su aspiracionismo o no sé qué pase, pero sí es un poquito diferente la complexión o cómo se va formando este grupo de apoyo en comparación a lo que se ve con Pumas, con Cruz Azul, con Chivas, etcétera, ¿no?
3: Son identidades diferentes. Mira, bueno, es que hay que recordar, hay que decirlo también, que son gente influenciada por ese medio de comunicación.
2: ¿Cómo
3: que
2: no?
3: Es, sin duda alguna, el más.
2: Pero es que en un momento nada más había esa televisora, profe, ese canal.
3: Sí.
2: Entonces,
3: sí,
2: obviamente, muchos crecieron con eso, ¿no?
3: Claro.
2: Con el Chespirito, con Rose Velasco, con Zabludowski y con el América.
3: Claro, claro. Entonces, pues a ellos, pobrecillos que los tienen copados, un saludo en especial a José de Jesús Ferreiro. Popular Chuy Ferreiro.
2: Sí.
3: No
2: sabía que él era americanista.
3: Pues imagínate, el pobre. Yo le decía, un doctor, ya tiene doctorado, no sé en qué, algo relacionado con la cultura física y el deporte seguramente, pues le mando un saludo porque luego me reclama que nada más a este, que nada más a aquel y que a él nariz. Entonces, Chuy, ahí está cumplido la promesa. Y a pesar de que eres americanista, te tengo aprecio.
2: A pesar de todo, a pesar de sus gustos, ni modo, pues así es en la vida. A veces nos toca ser amigos de otros equipos, de gente de otros equipos, y ni hablar, así que ven, saludo para ellos y para toda la gente que le va hasta la América, a las Chivas, Pumas, a Mineros, a todos, ¿no? Así que, bueno, pues bienvenidos a En Juego a todos. Sí me platicaba el otro día una persona que nos hizo el favor de sintonizarnos, me decía, bueno, lo que pasa es que necesitan un americanista ahí para que dé el punto de vista de los que pensamos de otra manera y que
3: Dios
2: somos
3: los libre.
2: Entonces hay que ver, o sea,
3: no.
2: Si usted es americanista, le gusta hacer comentarios deportivos, mándenos su, su pues no diría solicitud, pero pues sí, para venir al menos a integrarse a la mesa, estaría bueno, interesante.
3: Te pediría yo un favor, dale parte del lunes.
2: Ah, bueno, pues nomás el día que no viene, profe. Bueno, ahí está la tolerancia. El profesor Jaime Mora no quiere saber nada. Estuvo muchos años usted con varios americanistas.
3: Sí, con muchos americanistas. Sí. Gerardo López, sí, el pipón, es... pipón.
2: Aunque luego decía que le iba al Pachuca. Decía después también que le iba al Pachuca.
3: ¿Ah, sí?
2: Un tiempo.
3: Ah, bueno.
2: Un tiempo andaba diciendo eso. Le dije, bueno, pues ¿a quién le vas realmente? ¿Al América o al Pachuca? Pues dice, no, que es del América. Pues muchos, muchos, ¿no? Realmente estamos invadidos. No sé si Armando Perales también sea del América.
3: No sé.
2: También Eduardo Benavides le tocó, ¿no? Bueno, varios compañeros.
3: Ah, de los que me han tocado compañeros.
2: Sí, varios.
3: Si te empiezas...
2: Chabelo Trejo no va.
3: Chabelo Trejo es Chiva.
2: Es Chiva. Sí, sí, bueno.
3: ¿Quién más? A ver, Mario Caballero creo que es Cruz Azul.
2: Ahí, mejor cambiamos de tema. Yo quería empezar bien el programa, pero ya lo arruinó con un bloque. No. Fue muy mal.
3: Espérame. Entonces tú sí me puedes meter...
2: No, pues es que ahí sí hablamos de impresentables.
3: No, espérame, es que tú sí me puedes meter puyazos.
2: De gente que no cumple lo que dice.
3: Ah, bueno, sí.
2: Lo
3: sí.
2: que promete.
3: No, ya.
2: Pero bueno, en fin.
3: ¿Quién más? A ver, déjame ver. Julio es Chivas, de Chivas, corazón.
2: Sí.
3: César González, que es Chivas, de corazón.
2: ¿Americanista?
3: Americanista, sí. Ay, qué bueno.
2: El profe Ordaz. Después me platicaron que era americanista.
3: Ah, sí.
2: Yo no sabía.
3: Yair Villalpando, por ejemplo.
2: De Lecaxa.
3: Otro americanista, Alfredo Jiménez, es americanista.
2: Americanista de hueso colorado también, sí.
3: Y así vamos viendo.
2: Sí, muchos.
3: Bueno, yo por fortuna elegí desde temprana edad irle al popular equipo de las Chivas Rayadas de Guadalajara y le seguimos manteniendo. Allá me compré mi playera chocolata, pero muy buena, de las Chivas.
2: Bueno.
3: Es un clon, pero tremendo, está muy bonito.
2: Bueno, pues es lo que ocurre en este arranque de programa, aparte de la polémica, aparte de los comentarios. Y bueno, vamos a arrancar con el reporte minero.
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0: Vamos a hablar de los mineros como todas las tardes. Bueno, no tuvimos la oportunidad. Bueno, sí, el viernes hablamos algo de lo que fue el partido pasado, pero ahora el rival para el equipo de mineros en esta jornada va a ser el equipo de Durango. Este partido va a ser en calidad de visitante para el equipo de Zacatecas. Tuvo, profe, un buen espacio porque le toca jugar en jueves. Por tal motivo, pues fue el viernes, sábado, domingo, se aventó todo el fin de semana que normalmente el jugador, si juega en sábado o en domingo, pues ya realmente la concentración está para ese día y empiezan un poquito la fase de recuperación el lunes. Ahora no fue el caso, ahora el partido fue muy temprano en la jornada anterior, tuvo más días de descanso el equipo zacatecano y va a jugar hasta el sábado a las 7 de la noche.
1: Oye, me manda luego el flaco, el ingeniero Alonso, el Dante y el Tavo son americanistas, les mandamos un saludo.
0: ¿Dos más?
1: Al flaquito. Sí, sí, no.
0: ¿Será?
1: Estamos invadidos.
0: No es mayoría, ¿eh?
1: ¿Ya es mayoría?
0: No es. Según las últimas encuestas que yo vi de Zacatecas, era Chivas el más popular.
1: Sí.
0: Y yo
1: no
0: lo,
1: les digas a ellos.
0: No, yo lo asocio al tema de la geografía, o sea, de sí, que está aquí al lado Jalisco, ¿no?
1: Sí.
0: De que somos medio vecinos, porque la América, como quiera, está un poco más lejos, pero la penetración de la América sí es muy importante.
1: Sí, no, además es un equipo que va el que más ha ganado, hay que reconocerlo, nos guste o no, sus instalaciones las conocemos, la Universidad Autónoma de Zacatecas nos permitió durante muchos años visitar todos esos clubes, conozco el de Ciudad Cooperativa, conozco el de la UDG, la Primavera, conozco los del Atlas, el Paradero, conozco el de la... No, pues conozco casi todos por el fútbol, fíjate, de tercera y de segunda división, nos dio esa oportunidad, y el de Coapa, de uh-huh, Casa de América, la verdad que también está muy bonito, hay que decirlo. Tenían ahí la jaula del águila y todo esto. Acaban de remodelar el campo principal de Coapa, le pusieron gradas para que ahí juegue el equipo femenil. Entonces, no, sí, también hay que reconocer, a pesar de que no sean mucho de mi agrado los americanistas, pues tienen un buen equipo.
0: Bueno, Durango es el rival del equipo de Zacatecas, era el favorito al arranque de la temporada, aquí lo platicamos, para ser el último lugar.
1: Sí.
0: Porque es un equipo que venía pues de la nada.
1: Sí.
0: Y que apareció como uno de los nuevos equipos en la Liga de Expansión. Sin embargo, la temporada hasta este punto, pues no ha sido tan mala para Durango, que tiene 4 partidos ganados, 2 empatados y 4 perdidos. Acumula hasta este punto Durango 14 puntos y ha logrado anotar 7 y ha recibido 9 para un -2. Si tomamos en cuenta que venimos del partido con Tepatitlán, donde Mineros gana 1-0, que esperábamos ahí mucho más después de lo que ocurrió, ya la siguiente jornada bien Mineros, pues ¿cuál será esa versión que nos vamos a encontrar de Mineros, sobre todo porque es de visita?
1: Sí,
0: que es donde le ha costado, ¿no?
1: Sí, es que allá iba, mira, Mineros viene de un resultado para mí súper motivante. Ganarle al equipo de Piratas, la verdad que creo que es el mejor resultado, si lo vemos fríamente, porque era un equipo muy equilibrado, muy bien dirigido, los primeros minutos estuvo muy parejo, con cierta tendencia de manejo de balón de ellos, pero la anotación que meten autogol ahí, la verdad que cambió todo el panorama, pero Mineros supo aprovechar, o sea, se te presentan oportunidades, hay que aprovecharlas y la aprovechó, entonces mentalmente creo que el equipo va muy bien hasta este momento y ojalá en el partido lo refleje. Sin embargo, el equipo de Durango viene de ganar también de visita, entonces seguramente querrá mantener ese ritmo. Tiene un director joven bueno, talentoso, lo apoya a su papá como auxiliar técnico, uh-huh, entonces es una dupla muy bien trabajada. Yo espero un buen partido, ojalá que Mineros tome esa responsabilidad de jugar igual que en casa y que oferten un buen partido, porque no sé por qué se bajonean cuando salen.
0: Pues ya ha pasado, ha sido la tónica de toda la temporada. Viene el equipo de Durango de los siguientes resultados, profe. Mire, vamos a repasar lo que ha hecho Durango en la temporada. Le ganó 1-0 a Tepatitlán en la jornada 1, pero fue un resultado muy cerrado.
1: Sí.
0: Luego, otra vez muy cerrado, 1-0 al Atlético La Paz. Siguiente partido pierde con Piratas, que ya vimos por qué.
1: Sí.
0: Piratas juega muy bien y adecuado a lo que el técnico quiere, le termina goleando. Sí. Después va a Cancún y pierde, o sea, empieza a tener una curva descendente. Sí. Va con Leones Negros, otro de los protagonistas del torneo, pierde 2-1, o sea, peleando. Después empata con Correcaminos 0-0.
1: Que era buen equipo ya el Correcaminos.
0: Ya, empata con el equipo de Tlaxcala, también ahí el marcador fue 1-1. Luego cae con Alebrijes 1-0, o sea, otra vez son derrotas sí. por un gol. Y luego le gana 2-0 al Cruz Azul Hidalgo. Y le gana 1-0 a Dorados. Son los dos últimos resultados que tiene este equipo de Durango, lo cual le ha dado un poco de respiro a lo que parecía una temporada que se iba empinando en la campaña, ¿no?
1: Circunstancialmente, los dos equipos vienen de ganar sus dos últimos partidos.
0: Sí.
1: Entonces, seguramente será un encuentro muy entretenido, muy disputado. Si la carretera no estuviera tan difícil, tan complicada.
0: ¿Seguirán todavía en ese estadio?
1: Sí, en el Zarco, en Francisco Zarco, en Durango, que también tengo la fortuna de conocer.
0: Uh-huh. Yo también me tocó conocer ahí cuando estaba la Real.
1: Sí.
0: No sé si sea
1: estaba
0: el mismo
1: inmueble.
0: Estaba
1: muy castigado aquel, hoy está muy remodelado, está muy bien acondicionado.
0: Está como en un cerro y luego como sí. que baja, ¿verdad?
1: Sí, es que ahí es la zona de está el parque de béisbol, están sí. instalaciones deportivas, sí. el seguro social y, no, muchas cosas, está muy bien sobre la salida a Mazatlán, ¿no? Entonces, la verdad que sí lo han mejorado mucho. Yo recuerdo que en un partido que tuvimos con la universidad, el comisario, uh-huh. que había sido mi compañero en el curso de formación de comisarios, que lo aprobé y que por seguirle con la UAS dejé pasar esa gran oportunidad. Hoy creo que les pagan 30,000 pesos por partido.
0: Hombre,
1: entonces bueno,
0: no hubiera estado nada mal, profe.
1: No, pero bueno, pues yo honestamente no me arrepiento porque a la universidad le debo eso y mucho más, ¿no?
0: Fíjese los nombres de los jugadores de Durango.
1: Sí.
0: El arquero es Jared Muñoz.
1: Sí.
0: El último 11 que presentó el director técnico del equipo, Héctor Real.
1: No, Héctor Real es el auxiliar.
0: Sí, pero aparece aquí en la nómina como el director técnico. Ah, Héctor Real.
1: Entonces a lo mejor estaba castigado, Jair, porque déjame
0: Pero es Héctor Real, Junior.
1: Sí. Jair.
0: Sí, y está acompañado Julio Morales, de su padre Héctor Real, como auxiliar, José Díaz, Gamaliel Durán y Pedro Cordero. Pero le digo, de los 11 titulares, viene después Andy García, que no el actor, uh-huh. José Muñoz, David Oteo, me imagino que es el hijo de
1: Oteo,
0: el exjugador de Pumas, Sergio Flores, Eric Cantú, que jugó aquí,
1: el Morsa.
0: Yair González, Rubén Domínguez, Jesús Escobosa, ya compasado en primera con Santos y con otros equipos, José Reyes, que fue por cierto el anotador del último gol, y el delantero centro, el hombre gol de este equipo, José Angulo, jugador extranjero, jugador nacido en Colombia, Valle de Cauca, Colombia, que hasta ahora lleva solamente un gol en la temporada, pero que es el referente al
1: Así
0: ataque.
1: Es. No, pues va a ser un buen partido, ojalá que, déjame ver. No, yo el equipo, como lo vi que cerró a Mineros, lo vio muy bien, Será un
0: partido. Lo pone favorito a Mineros para este partido.
1: Ligeramente.
0: Sí,
1: ligeramente.
0: Pero no va a ser fácil, ¿verdad?
1: No.
0: Para nada.
1: No,
0: o sea,
1: no,
0: si
1: quien diga que está fácil, no. Está completamente equivocado.
0: Si le batallaste un poco con Tepatitlán, yo digo que Durango debe ser un rival más complicado
1: sin
0: que Tepatitlán, ¿no?
1: Duda,
0: de visitante.
1: Sí. El último partido que lo vi yo fue contra Cruz Azul, que le ganó a Cruz Azul. Nomás que le expulsaron a un jugador, pasado por una lluvia tremenda, la verdad que era los días de lluvia tremenda ahí en el Francisco Zarco, y la verdad que el pasto nunca se resintió, nunca se encharcó, han hecho
0: buen drenaje
1: también en el estadio de Durango.
0: Pues ahí va a jugar el equipo de Durango, próximo partido para ellos contra los Mineros de Zacatecas, que continúan con su preparación, que seguramente vamos a tener noticias de ellos en los próximos días. Diría yo, bueno, tenemos sorpresas mañana, tengo entendido con el equipo, vamos a ver si se confirma, porque luego no quiero yo adelantar.
1: Nos sorprende.
0: Luego resulta que no se dan, pero en teoría mañana podríamos hablar más a detalle con gente de Mineros aquí en el estudio, está ya pactado, vamos a ver nada más que no vaya a pasar algo en el camino, pero sí, pues aquí mañana podemos entrar muy a detalle de este partido con un jugador de Mineros que nos estaría acompañando mañana en el programa de En Juego Radio. Pero es el rival, el equipo de Alacranes de Durango, para lo que va a ser el partido de esta jornada. Ya avanzando el campeonato, ¿eh? Ya
1: sí, son, pues llevamos a la 11.
0: Llevamos a la 11.
1: Sí.
0: Como quiera, ahí ya vamos.
1: 11 de 15 quedarían 4 partidos.
0: Son 16 equipos, son 15 jornadas. Quedan 4 partidos. Y luego vamos a ver, pues, dónde se acomoda Mineros actualmente en la cuarta posición.
1: Fíjate que.
0: Cuarto contra el 10.
1: Se fueron muy arriba, muy arriba. No ha sido el mejor lugar que ha tenido, no. Pero ya creo que ocupó el
0: segundo. No, y está tiro de

0: qué no buscan traer a Slater Lora? Eso se los comenté yo a ellos, sí, que no me dejarán mentir, a varios directivos, se los comenté por ahí de mayo, junio. Y ahora Slater Lora lleva como líder de goleo 14 goles. ¿Quién sabe si con Mineros llevase esa cantidad o llevase más?
1: ¿Quién sabe?
0: Por lo que llega el equipo, ¿no? Pero de que es un jugador que un nada más comunicador deportivo, no de inteligencia deportiva, sí, no el vicepresidente, no el presidente, no el, o sea, que es tan difícil para los clubes de primera división darse cuenta de que hay un talento ahí, o sea, sí, pero no nada más por él, o sea, en general no voltean mucho a ver la Liga de Expansión, no, lamentablemente, ¿no?
1: Sí, sí, desafortunadamente, pero la inteligencia artificial la tienen todos, el que mejor la sabe aprovechar y saca mejores resultados, y a veces te da tendencias, pero no la verdad absoluta.
0: No, pero eso lo ves ahí en la cancha. Ayuda, sí. Este es jugador, que lo...
1: sí,
0: tiene gol,
1: sí,
0: tiene, no, potencia.
1: Es que sin verlo, ves el número de goles y dices, no.
0: No, pero viéndolo todavía, porque ellos ven todos los partidos.
1: Sí, sí, sí.
0: O sea, es evidente que es como si trajera, profe, una quinta velocidad.
1: Sí.
0: Y los otros autos tuvieran nomás cuatro. O jugadores no, sí, pudieran llegar a más. Este jugador tiene esa potencia y tiene ese equilibrio y tiene gol, tiene todo para en esta categoría. Yo no sé cómo le iría en otras ligas. Uh-huh. Me imagino que pues mejor que muchos extranjeros que hay en primera, pero aquí en la Liga de Expansión le queda chica el sí, campeonato, ¿no? Como le ha quedado chico a otros jugadores en su momento, aquí lo vivimos con el jugador que fue a Cruz Azul de Mineros, el central.
1: El central.
0: Que acaba de ser vendido, Rodarte. Por ejemplo, Rodarte también daba avisos de que la liga le estaba ya quedando chica. Entonces, bueno, pues ahora ya lo demuestra que tiene nivel para estar en otra categoría sin, sí, mayor problema, ¿no? Memo Martínez en su, claro, momento, etcétera. Pero bueno, veremos qué pasa. Mañana ampliaremos este análisis de lo que va a ser el partido del próximo sábado entre Mineros y el equipo de Durango. 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
0: 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Vamos a una breve pausa, 4 de la tarde con 22 minutos, regresamos con más.

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0: De regreso aquí en el Juego Deporte Radio, 4:26 PM. 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Vamos a hablar de básquetbol. Bueno, pues ya viene la serie para el equipo de Mineros. Regresa a casa, lo hará este jueves y viernes con doble partido. Se va a estar enfrentando al equipo de las Abejas. El equipo de Mineros de Zacatecas dio a conocer el día de hoy la lista de precios para lo que va a ser esta serie de dos partidos. Se van a jugar a las 8:05 PM. Es el regreso a casa luego de lo que fue esta gira, donde tuvo un partido perdido de manera pues preocupante al principio. Parecía que iba a ser el inicio como de un momento complicado, y luego se repuso Mineros para ganar gracias a una actuación muy buena de Joaquín Balinotti. Puso así el récord en esta serie de un perdido y un ganado. Para esta serie ante el equipo de Abejas, que regresa a casa, bueno, los precios que ha dado a conocer el día de hoy el equipo: general, $100, muy accesible, evidentemente, para cualquier aficionado que quiere ir al básquetbol. Luego la zona roja, $200. Zona guinda, que es lo que más se vende, por cierto, de ahí del Marcelino. La zona guinda siempre es muy complicado encontrar boletos ahí, $300. Y los VIP, como diría Bad Bunny, $700 es lo que cuestan los boletos para lo que va a ser esta serie de dos encuentros. De aquí viene ya pues la etapa final, aquí sí ya más cercana que en el fútbol, en el básquetbol de la temporada. Quedarán 4 juegos, estos 2 y otros 2, los 4 de local. Es el momento para Mineros pues de enfilarse. Yo veo a Facundo Müller muy poco preocupado por la posición en la que terminen. Él está como más preocupado de que el equipo vaya agarrando el ritmo que él espera, y de ahí pues ya empezar a trabajar, ¿no?
1: Así es. Bueno, pues esperemos que les vaya bien. Y a mí me sorprendió la derrota, la primera derrota, sí, porque el marcador fue muy amplio, sí, de entrada.
0: Partido que se resolvió en la primera mitad.
1: Y ¿sabes qué? También me sorprendió el triunfo. Porque después de que te agarran más de 22 unidades o 22 unidades y luego te llevan como 14 y de repente remontas y dices esto.
0: Sí, al día siguiente como si nada hubiera pasado, ¿no? Como si nada hubiera pasado.
1: Entonces sí, pero bueno, por fortuna se consiguió el triunfo y ahora van con las Abejas de León. Uh-huh. Un equipo que pues no va tan mal tampoco, ¿eh? O sea,
0: fíjese que ese equipo de Abejas
1: va en el décimo.
0: Yo recuerdo, hay una serie histórica entre Zacatecas y Guanajuato, que había una rivalidad tremenda, aunque era Barreteros contra Abejas, que en ese momento eran las Abejas, creo que de León, o sea, no sé si jugaban representando nada más a la ciudad o a todo el estado.
1: Estoy de Guanajuato.
0: Pero hubo un problema entre las dos franquicias, un problema en un partido, y no se pudo jugar según la decisión de la liga, ni en Zacatecas ni en León. Entonces se llevaron el partido a Aguascalientes. Ese partido definía cuál equipo avanzaba a los playoffs y cuál equipo quedaba eliminado. O sea, fue una especie de playoff adelantado porque no eran las finales. Y ahí en ese partido pues se dio finalmente el triunfo para el equipo de Zacatecas, que se terminó llevando la victoria y avanzando, pero fue un juego tremendamente caliente. O sea que hay historial ya entre ambas franquicias, y bueno, ya lo comentaba usted, caliente sin duda la serie, ¿no?
1: Fíjate que dependerá de eso. El equipo de las Abejas hoy marcha en el décimo lugar, uh-huh. Mineros en el séptimo. Si quedan empatados, casi te puedo decir que quedarían 7-10 ya en el play-in, ¿eh?
0: Ya en el play-in,
1: entonces hay esa posibilidad.
0: Que también hay que pensar que si puede ser tu rival, ¿cómo vas a encarar ese partido?
1: Así es.
0: Porque te los vas a topar dentro de 2 semanas.
1: Sí. Sí, entonces
0: ¿muestras pues todas tus armas o te reservas algo?
1: Yo diría que muéstrale todas tus armas, pero para ganarle, y así lo evitas. ¿Sí? Uh-huh. Entonces, a ver qué pasa, pero van a ser 2 partidos interesantes, jueves y viernes.
0: La semana pasada el rival, hipotéticamente hablando, era Gambusinos. Sí. Que tampoco está descartado. Tampoco. Todavía pueden pasar cosas, se pueden alinear los astros y que se pueda volver a dar el clásico entre Mineros y Gambusinos, pero hoy no es lo más probable. No. Lo más probable, como está en casa Mineros, es que gane bueno, esperemos que gane 3 juegos de los 4.
1: Sí, con eso.
0: Pero también ha pasado en las últimas semanas que le ha costado un mundo a cualquier equipo de la liga barrer en sus series. O sea, regularmente, no sé por qué está pasando esto, pero ganan uno, pierden uno. Lo hemos visto toda la temporada, por ejemplo, con Gamusinos,
1: sí,
0: y con Mineros, los dos teniendo problemas para barrer. O sea, no es fácil sacarle todos los puntos, sacar el resultado, sacar los triunfos. Así que bueno, pues la verdad que veremos qué es lo que ocurra, y yo creo que va a ser sin duda algo muy interesante ver qué ocurre en esta serie, ¿no?
1: Ojalá que ganemos los dos y ya, dependiendo de la última serie, vamos a ver qué sucede. La verdad que yo veo al equipo bien, pero de repente me desubico por los resultados negativos. Yo creo que el equipo está muy completo y ante esto, pues la verdad que vamos a esperar a ver qué se da.
0: Sí, la verdad es que sí, yo creo que va a ser una serie interesante. Entonces, los dos partidos a las 8:05 p.m. Va a ser interesante el viernes. Ahora vamos a platicar con la gente de lucha libre, pero el viernes hay básquetbol,
1: sí,
0: y hay lucha libre. No en el mismo lugar.
1: No.
0: El básquetbol es del Marcelino, y por la temporada de básquetbol se está jugando, se están llevando a cabo eventos deportivos que normalmente serían en el Marcelino en otros espacios, como es el caso de la lucha libre, que se traslada al polideportivo. Entonces vamos a tener dos eventos. Como el básquetbol ha sido más continuo, veremos si la gente que pudiera elegir, porque a lo mejor son públicos diferentes y cada quien va a lo suyo,
1: sí,
0: pero si algún aficionado dice, ¿qué hago? ¿Voy a la lucha libre o voy al básquetbol? Porque quiero ir a los dos. Pues la ventaja del básquetbol es que es 2 días, ¿no? Y la lucha libre, pues es un día, y si fuiste bien, y si no, pues no hay el día siguiente o un día antes. No es una serie, pues, como normalmente puede llegar a pasar. Así que veremos qué ocurre, y veremos qué puede hacer el equipo de Mineros. Si puede finalmente barrer, sería lo ideal, que trate de quedar lo más arriba posible. Le va a quedar esta serie y le va a quedar otra serie, las dos en casa. Ya no vuelve a salir del gimnasio Profesor Marcelino González en lo que resta de la temporada, y pues esas son noticias importantes como para que el equipo pueda ir construyendo sobre la localía los resultados que le puedan dar esa confianza, esa ventaja para poder llegar embalado a los playoffs, llegar fuerte. Que yo soy de la idea, yo sí soy de la idea de que si no en esta serie, quizá en la siguiente el equipo de Mineros pueda a lo mejor ir dándole descanso, puede ir dándole cierto aire, cierto refresco a algunos jugadores para llegar con todo al playoff, porque ya la temporada regular pues te sirve para la ubicación, no te sirve para más. Esa no te va a dar un punto extra si al final ganas los últimos 2 partidos o no. Se trata aquí de llegar muy fuerte a los playoffs, y que ahí, cuando ya te toquen los de la parte alta de la clasificación, pues muestres otra cara y puedas llegar a lograr los resultados. Así que veremos qué es lo que ocurre. Esto el próximo día jueves, con el primer partido de la serie ante el equipo de Guanajuato. Vamos a hacer una breve pausa. 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Son las 4:35 p.m. Vamos a la pausa, regresamos con más.

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3: 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Son las 4:38.
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0: 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Y vamos a hablar, patrocinador oficial, por cierto, de Mineros de Zacatecas, de los patrocinadores siempre importantes que ha tenido el equipo de básquetbol. Vamos a platicar de lucha libre, lo hemos venido hablando a lo largo de estos días, de la presencia de El Santo Junior, profe. Tenemos invitados para hablar de ello el día de hoy.
1: Así es.
0: Del Pancracio.
1: Vamos a ver qué Pancracio, sí.
0: No sé dónde salió eso, pero del Pancracio.
1: Del Pancracio deriva de la historia griega, ¿no? Entonces era un movilidad que ellos tenían, y de ahí derivan los Juegos Olímpicos, de esa cultura.
0: Pero como cuando el comentarista se quiere lucir, dice Pancracio.
1: Sí. Cuando alguien quiere apantallarte, dice, aprende una palabra que no sabe lo que es y de dónde deriva, pero luego la mete. No digamos quién.
0: Hay varios, no es nomás uno. Y bueno, le damos la bienvenida el día de hoy al promotor más importante, aunque se enojen otros, de la lucha libre que tiene Zacatecas, que es El Oso Big Bear, esta gran promotora que tiene un evento en puerta. Oso, ¿cómo estás? Bienvenido a tu casa.
2: Muy buenas tardes y muchas gracias por esas palabras, varón, que me hizo recordar al famoso Bombón, que él fue el que me enseñó todo de la lucha libre, y cuando yo comenzaba, él era el más importante de la lucha libre. Y después de que él se hizo a un lado, pues yo pienso que la empresa de promociones Big Bear ha sido la que más eventos grandes ha hecho, en no solamente en Zacatecas, pero todo alrededor de la región, aquí en San Luis, en Jalisco, Zacatecas, todo alrededor andamos, no nomás aquí en Zacatecas.
0: Ya te internacionalizaste.
2: Un nacional, pero sí.
1: Regionalizó.
0: Sí, pero sí. Así, no, ya está fuera de Zacatecas, ¿no?
2: Y somos los primeros que les damos mucha chamba a los anunciadores, luchadores, y luego ya después que se hacen buenos o los conocen, se van a otra empresa y se olvidan, me echan que soy el peor.
0: ¿Y sí? ¿Eres rudo?
2: Sí,
0: ¿o técnico?
2: 100% rudo.
0: ¿Te pones te estresas mucho en los eventos?
2: Sí, esto es.
0: Debe ser.
2: Ayer se me bajó La presión. La traba 80-44 toda la tarde. No subía. No, tuve que ir a internarme a que me pusieran unos sueros.
1: Ajá, okay.
2: Sí.
0: Ya te ves bien.
2: Sí, me estreso, porque quiero que salga todo perfecto, quiero que diga, no, pues sigue haciendo eventos chingones, perdón por mis palabras.
1: Perdón por lo de eventos.
2: Eventos fregones. Que digan, el Oso todavía sigue trayéndonos lo mejor, lo más nuevo, y a precios accesibles para todo el público. Es lo que yo me da orgullo de decir, que otras empresas te traen luchas buenas, pero también cuánto te están cobrando para que vayas a ver.
0: Si no te alcanza para ir, aunque esté muy bueno el cartel.
2: Si vemos las últimas luchas que vinieron, que no fueran mías, los boletos menos caros eran de 250. Y ya no había de ir de 250.
0: Ya no había de 250. Bueno, antes de seguir con el Oso.
2: Muchas gracias.
0: Vamos a platicar con su mano derecha, el señor Buki, que viene también el día de hoy preparado, ya listo para.
2: Ojalá venga.
0: El otro día que lo vi, desenvainó la espada, ¿no? Cuidado.
2: Ya te quería
0: pero
2: pegar.
0: Ya, y en medio del ring.
2: ¿Te recordó algo de los tiempos de los hombres?
0: De cuando yo tenía creo que 20 años, pero bueno, pues así es la. ¿Cómo estás, Buki? Bienvenido.
3: Buenas tardes, ¿cómo están ustedes? Espero que estén bien. No, mira, aclarando, ¿verdad? Yo no soy.
0: Estoy por acá arriba.
2: Es bien agresivo, siempre quiere golpear a todos. Sí, hasta a mí me quería golpear.
0: ¿Nunca has luchado con él?
2: No, es que yo fui referee.
0: Fuiste referee, pero.
2: Pero sí le metí sus fregazos, yo a él,
0: sí,
2: él
0: tocó.
2: A mí no.
3: Dos besos, para ser exacto. Sí, mira, pues, buenas tardes, José, señor, buenas tardes.
0: Profesor Jaime Mora.
3: El señor Jaime Mora.
0: Sí, famoso, conocido, del barrio de
1: San Antonio, atrás del Sagrado Corazón, el barrio tranquilo, culto, educado. Ajá. Y todo lo demás.
3: Sí. Está como en la colonia donde yo vivo, ¿verdad?
1: Sí, ¿cuál es?
3: La Lázaro Cárdenas.
1: Pura gente culta. Muchos de mi barrio fueron a dar allá.
3: Claro.
1: Yo recuerdo que una vez se volteó un camión de esos que transportan bebidas embriagantes, se volteó. No, toda la colonia duró como mes y medio festejando.
0: Disfrutando.
3: No, y luego quiero que sepan que en esa colonia es tan segura que no sube a la policía.
1: Sí, no, no, no, no, no. ¿Para qué? No hay problema.
3: ¿Para qué? ¿Para qué?
1: Sube el ejército. Oye.
0: O sube, pero ya no baja.
3: O sube la marina.
1: Oye, hablando de la Lázaro Cárdenas, me tocó vivir 9 años en la entrada, enfrente de la puerta de la escuela, ahí radiqué buen rato.
3: No, pues buen rato, no, yo me aventé 25 años de mi vida ahí.
1: ¿Y por qué corriste?
3: No, al contrario, cuando llegué sí tuve que aventarme unos trompos ahí con los que eran...
1: Los de veras.
3: Los que eran medios feos de modos, sí me tuve que aventar 2-3 trompos ahí en el...
1: Era
3: en
1: su
3: el
1: zona barrio. De entrenamiento.
0: Ahí fue donde se preparó.
3: Mi gimnasio al aire libre.
0: Que ahora, por cierto, Buki está entrenando o trabajando con una nueva generación de luchadores.
3: Sí, mira, ¿no? Bendito sea mi padre Dios, ahorita tengo alrededor de 11 niños que están aprendiendo lo que viene siendo el arte de la lucha libre, del pancracio mexicano, y pues se han estado moviendo los niños, ya tenemos, por decir, 4 en puerta, que quiero ya meterlos como mascotas, que empiecen a sentir la adrenalina del público, a sentir lo que viene siendo la emoción de estar dentro de un vestidor, ya vestirse con luchadores de renombre, bien con ya reconocidos a nivel nacional y por qué no decirlo internacional. Entonces ya tengo 4 en puerta, que ya empezaron a entrenar desde marzo, ¿verdad? Desde marzo de este año, pero día con día. Me reporto enfermo, niños, de todo el mundo venga.
0: Sí, o sea, gente que no falla, ¿no?
2: Están ahí en la puerta mandándole fotos que ya están ahí esperando.
3: Están ahí en la puerta esperándome, o sea, son niños activos que nosotros también hace muchos años tuvimos esa pila que tienen los niños ahorita. Entonces nosotros tenemos que por pues más que nada para darles a conocer todo lo que vienen siendo los secretos de la lucha libre.
1: Sí. Fíjate, José Manuel, acaba de tocar un punto súper importante para la lucha libre, para el boxeo, para el fútbol, para el básquetbol, para el voleibol, para el todo. Si a temprana edad le das los fundamentos del deporte que practicas,
3: ajá,
1: obvio es que si tienen habilidades los van a desarrollar con mayor capacidad. Claro. Por ejemplo, a ver si no lo agarro fuera de lugar. ¿Cuál es el ABCD en el inicio de la lucha libre? El ABCD, o sea, lo primero, Mar, los fundamentos.
2: Subirse al ring.
1: Sí.
3: Lo primero que es lo que, como yo les digo a los niños, lo que yo les estoy enseñando a ustedes, a mí me lo enseñaron. A mí ya no me sirve. A ustedes sí, pero lo que viene siendo todo, calentar todo lo que viene siendo tu musculatura, que no tengas una lesión arriba, ¿por qué? Por falta de calentamiento. Me gusta que los niños suban ya, que ya suban un poquito, ya suban a trabajar, pero ya calientitos, que ya... Ahora sí yo les digo, empiecen a correr hasta que yo me canse.
1: Sí, a lo que me refiero yo es que, por ejemplo, en la lucha libre hay movimientos básicos.
3: Claro,
2: maromear.
1: Claro, es maromear. Tirar la maroma, cómo girar hacia un lado, cómo caer.
3: Claro.
1: Fíjate que eso de la caída es fundamental. Poca gente sabe que el movimiento básico para una caída, sobre todo atrás, es poner la barbilla en el pecho, tratar de ponerla para que ruedes. Exacto. Y muchos por eso latiguean y ahí vienen muchas lesiones. Entonces, si tú les enseñas el ABC desde temprana edad, obvio es que cuando estén adultos van a evitar mucho tipo de lesiones. Y la lubricación, la flexibilidad, todo ese tipo de movimientos son básicos, porque el deporte de la lucha libre como tal, la verdad que tiene y ocupa una enseñanza de movilidad motora tremenda para que sea coordinadamente entre el movimiento físico y el movimiento emocional.
0: Y no, mental. Y que además se juega en la vida, lo hemos visto inclusive recientemente en la WWE, no sé si fue WWE, pero en Estados Unidos acaba de fallecer el fin de semana un luchador más, así es, está la vida expuesta ahí. Pero bueno, metiéndonos al tema de la función del próximo viernes, porque realmente es el motivo de la invitación.
2: Nomás quiero hacer un punto del gimnasio. Nosotros tenemos el gimnasio atrás de la presidencia, claro, y no se cobra ni un centavo. Nosotros lo que queremos es arrastrar con todos
0: atrás
2: los niños
0: atrás de la presidencia municipal de Zacatecas.
2: A 2 cuadras de ahí del estacionamiento, subiendo ahí en la Frente Popular. No cobramos ni un 5. Todos los muchachos
0: ¿Cómo lo ubican de
2: 5 años.
0: Lugar,
2: está la canchita de fútbol. Ajá. Y luego en un lado de la cancha de fútbol está una bodega. Ahí la bodega es la Arena Big Bear. Como te digo, te guías por el estacionamiento de la presidencia y está 2 cuadras arriba detrás del estacionamiento.
0: Bueno, todo aquel que quiera ser luchador, que sea niño, joven, que tenga sueños, aspiraciones, puede ir ahí a la escuela Big Bear. Ya lo está adelantando que no se cobra nada.
4: Nada.
0: Que esto sí es increíble porque, mira, cualquier equipo, el más modesto ahorita, te piden mínimo una mensualidad ahí de 500 pesos para...
4: La mayoría cobran 400 al mes, más inscripción. Entonces,
0: ¿y cómo la sustentas esta arena?
4: Pues de mi bolsa. Yo me friego todo el día trabajando para tratar de tener el gimnasio abierto, porque es algo que me apasiona y algo, un sueño que tengo, y el Buki me ayuda en veces también con dinero y cosas así para seguir con el gimnasio abierto.
0: Bien, ahí está. Ahora,
4: ahora sí, vamos con el Santo Junior. Sí,
0: el Santo Junior, a ver, te lo han preguntado ya, yo te lo pregunté el otro día, lo presentamos aquí, te lo preguntaron en la conferencia, Oso. ¿Cómo es que se te ocurre ir por el Santo Junior? ¿Por qué no fuiste por Místico? ¿Por qué no fuiste por otros luchadores? ¿Por qué pensaste en el Santo Junior para encabezar esta función?
4: Porque ya he ido por todos los otros luchadores. Santo Junior no. Como te digo, nosotros nos orgullecemos en decir, yo traje no hay un luchador ahorita que puedas decir que el Oso no lo trajo. Ahorita los que andan en la WWE, el Penta, el Mr. Iguana, el Psycho, los hermanos de Rush, ¿cómo se llama? Dragon Lee, todos esos yo los ya los he traído a Zacatecas, ahí tengo.
0: ¿Y tú
4: los
0: le carteles. ¿Ves ese futuro al Santo Junior? ¿Ya lo viste luchar?
4: Yo no lo he visto luchar, pero he visto sus carteleras y miré que anda ahí haciendo ruido, y yo pienso que con el empuje correctamente sí puede llegar a hacer un impacto en la lucha libre.
0: Porque lo
4: porque es leyenda, ¿no? Viene en la sangre. Tiene algo que él tiene que mostrar, que puede llenar esos zapatos de su abuelo y de su papá.
0: Que luego uno se pregunta, porque lo hizo el abuelo en una proporción que no se ha vuelto a repetir. O sea, no ha habido una figura en la lucha libre histórica como es el Santo. Tú dices el Santo y todo mundo le viene a la mente la máscara.
4: Yo de niño, a mí me gustó el Blue Demon porque era el rudo, ¿verdad? Pero desde niño íbamos a ver las películas del Santo y fue cuando ahí conocí a Blue Demon, pero por el Santo. El Santo de niño todos recuerdan, y todos recuerdan que querían mostrar la capa y la máscara del Santo.
0: Oye, y le hereda este personaje y este legado a su hijo, que si bien no llegó a ser lo del papá porque eran otras épocas y otras circunstancias.
4: Todo va cambiando.
0: Pero de todas formas se logró mantener como una figura muy representativa de la lucha.
4: Mis respetos para el hijo del Santo también.
0: ¿Será que el Santo Junior, que no se quiso llamar el nieto del Santo, sino el Santo Junior, lo escuché el otro día en su historia, que le pidió a su padre que no le pusieran el nieto del Santo, sino el Santo Junior, ¿tú crees que pueda darse el caso de que pueda emular al, ya no digamos al padre, al abuelo?
4: Todo depende de él, todo depende de su corazón, su dedicación, su trabajo, cómo se comporta, porque ojalá y no escuche esta entrevista, Caris La Momia Junior, el hijo de la Parca. Él le faltó mucho corazón, le faltó llenar esos zapatos, no era ni un cuartito de lo que era el papá. Entonces, muchas veces es, ¿cuánto lo quieres tú? Si tú lo quieres, vas a trabajar, vas a levantarte todos los días, vas a entrenar, te vas a dedicar a hacer esto. Si nomás porque traes el nombre dices, no, ya con eso lo hice, ahí es donde fallas.
0: ¿Cuál es la diferencia, Buki, tú que trabajas con los niños en arriba del ring y todo, entre el Santo y muchos otros luchadores? ¿Cuál crees tú que fue ese diferenciador que lo convirtió en la leyenda que es y que ahora le permite a su familia seguir inspirando en la leyenda del Santo toda una historia de la lucha libre?
3: Mira, José, hay muchas cosas que nosotros como luchadores sabemos dentro de los vestidores. Y una de las cosas, como tú acabas de decir, ¿qué es lo que el hijo del Santo le heredó al Santo Junior? En este caso yo te puedo decir que aquí lo que ellos están haciendo es querer levantar o dejar en alto el nombre del Santo. No digamos de Santo Junior, ni del hijo del Santo. No, ellos ya quieren ver ya otra etapa, por decirlo, de vida del Santo en el Santo Junior. Yo lo veo así.
0: Claro.
3: Entonces, te digo, muchas de las veces nosotros hemos dicho, ¿el Oso qué espera después de su nombre en la empresa? Que haya el Oso Junior.
0: Una continuidad.
3: Una continuidad. ¿Qué es lo que están haciendo aquí con el Santo Junior? Llevar una continuidad de vida y de profesión.
0: Y que además, si te paras con el nombre del Santo, ya generas de entrada.
3: ¿Cuándo o cuántas veces no hemos dicho, mira, no sé si seas muy aficionado a la lucha libre, cuando el perrito Aguayo, ¿sí?, le dijo, el Santo se hizo por las momias, por los vampiros, por esto, por eso se hizo el Santo, porque se hizo estrella, más que nada se hizo estrella de cine. Al ser estrella de cine, estaba siendo reconocido mundialmente. ¿Quién de nosotros no jugó con los monitos de plástico que emulaban ser el Santo? Desde ahí ya tienes la continuidad.
0: Juguetes históricos y alrededor de una leyenda que en su momento no había nadie más grande que el Santo. O sea, inclusive en otros deportes, profe, usted le tocó. O sea, el Santo era un ícono de lo que era la lucha libre y el deporte espectáculo, digamos, de su era, ¿no?
1: Así es, ¿no? Bueno, paradójicamente el Santos ha tenido secuela. Hoy día está apareciendo el más chico de ellos. Pero también había luchadores, por ejemplo, el Huracán Ramírez llegó a tener el hijo de Huracán Ramírez. Les platicaba yo de la Tonina Jackson, y que no lo conocen las nuevas generaciones. Les platicaba yo del Cavernario Galindo, que era, la verdad, que un idolazo también, a pesar de ser súper, súper rudo y además feo como él solo, ¿verdad? Entonces,
3: así como yo.
1: Pero,
3: me
1: quedó bien. Pero fíjate que es importante conocer lo anterior, la historia,
3: claro,
1: para que luego hablemos ahora. Entonces, una continuidad de seguimiento es el Santos Junior, que es una tercera generación y que es la primera que tiene una tercera generación. Blue Demon tuvo también a su hijo, pero hasta ahí paró.
4: No, ya tiene la tercera
1: generación. Ya tiene. ¿Y luego por qué no lo has traído? Déjame decirte por qué. A ver.
4: Mire, y ya también salió la de Tinieblas.
1: Al Tinieblas.
4: Ya sí, también. Sí. Y una de las razones que no traemos a Blue Demon es que Blue Demon y Santo estaría excelente ver la tercera, claro, generación, pero las familias no se quieren. Entonces no van a dejar que el Santos Junior luche contra la tercera generación de Blue Demon, o viceversa. Tinieblas no quiere que el de él ande con este. Hasta Canek ya tiene también la tercera generación.
1: Ah, okay.
4: Entonces, para nuestras siguientes luchas que vienen en 2027, sería excelente a lo mejor regresar con Blue Demon y la tercera generación.
0: Oso, dos cosas, porque nos quedan 3 minutos del programa de hoy, 4, que nos compartas cuál va a ser la cartelera estelar de esta función, porque bueno, sabemos que está el Santo Junior, pero que nos complementes esto. Mire,
4: el Santo Junior va con el nieto de Huracán Ramírez, va con Ciclón Ramírez, y va con la tercera generación. Segunda generación de Máscara Sagrada. Va con uno de los hijos, que es el Tigre Blanco, y el otro ya se llama Máscara Sagrada Nueva Generación. Pero nosotros traemos al Tigre Blanco, que van contra otra familia que también son muy famosos, los Dinamita. El hijo de Fishman, que siempre ha sido rival de los Santos, va contra Santos Junior. Y lo tenemos a Cuartero y al hijo de Máscara 2000, de acá de Guadalajara, de las famosas Dinamitas. Y luego tenemos al Símbolo de Monterrey, más otros muchachos de México, el Cowboy Junior y el Norteñito, contra lo mejor de los exóticos de Aguascalientes. Y también traemos a la hija del Pirata Morgan, a Morgana, la hija de Fuerza Guerrera. Traemos a Lolita, traemos a Big Mami y dos talentos locales para ese evento de mujeres, más 3 luchas más de puro talento de lo mejor de Zacatecas.
0: ¿En el polideportivo?
4: En el polideportivo.
0: ¿Está ahí por los colegios?
4: Están en un lado de Protección Civil y el IES. Te puedes ir por donde están los panteones y todos los puestitos de comida, te vas todo derecho, pasas por abajo del puente y está ahí a tu izquierda.
0: ¿Cuánto vale el boleto más barato y cuánto el más caro?
4: El más barato, 120.
0: 120 pesos.
4: 120, para ir a la lucha. Como les digo, nosotros estamos orgullosos de traer los mejores precios. El más caro es 500.
0: Si yo quiero estar hasta adelante, me cuesta 500.
4: 500 pesos. Y tienes un número asegurado porque está numerado.
0: Perfecto. Por el mayor de los éxitos, Oso, en esta función, obviamente estaremos hablando mañana hasta el día de la función, que es el viernes.
4: El viernes.
0: Me gustaría preguntarte, ¿cuándo llega el hijo, el nieto, en este caso, del Santo?
4: Ahorita estoy checando los vuelos, parece que va a llegar aquí como mediodía el viernes.
0: ¿Es posible que esté aquí? Te voy a meter en un problema, pero a ver si es posible.
4: Lo voy a tratar de hacer lo posible, porque me has ayudado mucho, y voy a hablar con la mamá, porque ella es la que da la luz verde o roja, y a la noche, ya que le tenga el vuelo, le voy a decir que si lo podemos traer a una entrevista de radio. Yo no creo que haya problema.
0: Bueno, pero si se puede, si está en tu posibilidad.
4: Si él me dice que sí, aquí nos vemos el viernes.
0: Bien,
4: pues ¿A qué horas tienes el viernes? ¿La misma hora?
0: De 4 a 5 todos los días. Okay. Aquí si el Santo Junior puede, aquí lo esperamos para la lucha y para que nos platique sobre todo de lo que va a ser su función de este próximo viernes. Se nos acaba ya el tiempo. Muchas gracias, Buki.
3: Muchas gracias, José Manuel.
4: Me gustaría nomás decir que la venta de boletos está en todas las ópticas Maxivisión. El patio aquí en la Boulevard, patio de Villa, Carnitas Jiquín, Farmacia San Juanito.
0: En esos lugares puede usted comprar su boleto, y si no, también tiene su teléfono.
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0: Ahí está entonces la invitación. Estaremos hablando mañana y el próximo viernes también de lo que viene para esta función. Gracias, profe.
1: No, gracias a ustedes. La verdad que te recuerda, te remueve la memoria de muchos años atrás.
0: Perfecto. Mañana tenemos también invitados aquí en el estudio. Gracias a nombre de Oscar, de nuestro director Jesús Jaques y de todo el equipo de Sonido Estrella. Mañana a 4 de la tarde estamos de regreso aquí en Juego Radio.
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2: 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Son las 5:02.
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1: 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Hola, hola, muy buenas tardes tengan todos ustedes el día de hoy. Yo soy Lina Olague y les doy la bienvenida a No Skips Sin Saltos. Ya saben, un programa donde hablamos de música, discutimos un poquito, descubrimos y pues sobre todo para los amantes de la música. Son exactamente las 5:02 de la tarde en este... ¿Qué es? Martes. En este martes 29 de septiembre, ya casi se nos acaba este mes, este bello, bello mes. Inicio con algo de Avril Lavigne. Esto se llama Complicated. Espero lo disfruten mucho. Recuerden que me escuchan hasta las 6 de la tarde. Así que si tienen alguna complacencia, algo que quieran escuchar, lo pueden hacer al 492-131-899. Esto es Complicated de Avril Lavigne.

música que estamos escuchando es That's the Way de Celine Dion. Y déjame decirte que me pone muy feliz, muy muy feliz, ya por fin tener de vuelta a la hermosísima Celine Dion en los escenarios. Si no saben, hace muy poquito, muy muy poquito, ella regresó después de 6 años de no dar ni un solo concierto. Regresó para una pequeña residencia en París. Y pues es muy emotivo verla. No sé si alguno de ustedes tuvo la oportunidad de ver su documental en Amazon, pero fue muy duro porque ella tristemente tiene una condición que le impide a su, digamos, a sus músculos, como que se le contraen de la nada. Entonces, nosotros sabemos que las cuerdas vocales también son un músculo. Y de repente Celine Dion ya no podía cantar, tristemente, pero ya, al parecer ya está un poco mejor de salud y ya volvió a los escenarios con mucho miedo. Si llegaste a ver la grabación, porque interpretó sus más grandes éxitos como All By Myself, tenía un poco miedo porque pensaba que no iba a llegar a la nota. Y pues más o menos, pero sí, es muy grato ver otra vez a Celine Dion en los escenarios. La siguiente canción es una petición que me quedó pendiente. Es para Iván Martínez. Espero la disfrutes mucho. Dije, se la pondré de primera, pero después pensé, no, hay que ponérsela de segunda por si no alcanza. Entonces, esta es una canción muy, muy bonita. Se llama I Didn't Mean to Turn on You, de Robert Palmer. Espero te guste mucho. Recuerden a nuestros radioescuchas que si tienen alguna canción que quieran escuchar, lo pueden hacer al 492-131-899. Al 492-131-899. Esto es I Didn't Mean to Turn You, de Robert Palmer.

Eso que estamos escuchando es I Didn't Mean to Turn You On de Robert Palmer, una canción que está muy muy padre, pero originalmente él no cantó esta canción, sino que fue un cover. Originalmente esta canción es de una cantante llamada Sherelle, pero se escuchó un poquito, unos dos, tres, y ya después la versión de Robert Palmer pues fue un super exitazo. Yo creo que su éxito más grande, porque también él, bueno, su éxito más grande y accidental, porque él grabó esta canción de como broma, como una broma. Si se pueden fijar en la letra, si la canta una mujer, pues está un poco, pues padre, pero si la canta un hombre, sí tiene como insinuaciones un poco raras. Entonces, él lo hizo como una broma, pero salió tan bien que decidió incluirla en su álbum Riptide de 1985 y pues fue un super exitazo. También esta Mariah Carey hizo un cover para su película Glitter del 2001, aunque sabemos que el 2001 no fue un buen año para Mariah Carey y para nadie en Estados Unidos. La siguiente canción me la pide también Alan Castrellón, que nos quedó pendiente de la vez pasada, pero muchísimas gracias, Alan, por sintonizar y por pedir esta canción. Nos pide una canción muy padre que es un poquito más pop punk, un poquito, sí, de Blink-182, que es una banda que aquí en México, pues, tenemos un amor, pero también tenemos un odio, porque nos ha cancelado varias veces, porque Travis Barker, es el baterista de la agrupación, nos canceló un concierto porque, según esto, se sentía, bueno, se había fracturado los dedos, pero después lo vieron en una fiestecilla por ahí, entonces pues tenemos un amor-odio, pero vaya que tiene muy buenas canciones esta banda. Esto es All the Small Things de Blink-182.

Eso que estábamos escuchando es Since You've Been Gone de la increíble Kelly Clarkson. Una canción que ya tiene bastante. Kelly Clarkson, recordemos que fue de los primeritos éxitos que tuvo después de salir de America's Got Talent. Fue, de hecho, la ganadora de la primera temporada de America's Got Talent. Y no, American Idol. Me estoy confundiendo, de American Idol. Y yo creo que debieron de pararla como por la tercera temporada, porque de todas las temporadas que ha habido, que han sido ya como 20 más, 30 y más, solo Kelly Clarkson y... ay, es que hay muy pocos. Kelly Clarkson, Benson Boone, más recientemente, pero yo no lo contaría como un gran, gran éxito. Y obviamente mi queridísima Jennifer Hudson también salieron de American Idol. Y pues esta canción en realidad le llegó como una... ¿cómo diríamos? Como un error a Kelly Clarkson, porque sus productores y escritores pensaron primero en Pink, la cantante, y pues ella la rechazó. No sabemos por qué, pero la rechazó. Y después se le dijeron, no, pues hay que decírsela hay que mandársela a Hilary Duff. Hilary Duff, esta actriz que pasó mucho tiempo retirada de la música, recientemente regresó. Pero tal vez te acuerdes por ella por La Nueva Cenicienta, o también fue Lizzie McGuire en Disney Channel, Hilary Duff, pero ella la rechazó porque decía, es que no voy a alcanzar los tonos que tiene, porque sí es muy, muy, muy aguda esta canción. Entonces, pues la rechazó. Y le llegó a Kelly Clarkson por magia. Ella vio el cassette y dijeron, bueno, pues vamos a ponértela. Y al principio era muy diferente la canción, era más calmada. Y ella dijo, pues hay que arcarnos, hay que ponerle guitarra, hay que ponerle batería, hay que hacerla como más punk. Y la lanzaron y fue un exitazo. Si han visto su presentación de los MTV VMAs, que fueron los del 2005, donde se presentó con esta canción, empieza a llover y ella pues se moja toda y está cantando. No, una cosa muy, muy buena. La siguiente canción me la pide mi hermano Diego. Espero le guste bastante. Nos pide una canción de una banda que me gusta bastante. Es una canción ya de 2008, pero ha tenido, digamos que una recepción un poco rara de los fans de The Killers. Los fans de The Killers adoran esta canción, pero la gran mayoría dice que está mal escrita, que tiene un error gramatical. Pero yo, bueno, con todo y error gramatical, nos encanta. Se llama Human de The Killers.

0: Son las 5:30.
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2: Son las 5:32.
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4: Bueno, continuamos con más música. 5:33. Si apenas nos estás sintonizando, te doy la bienvenida. Estás en la frecuencia correcta del 89.9 Star FM. Yo soy Nino Lague y estamos en No Skips, este programa donde hablamos, disfrutamos, descubrimos de música y de datos de la música. Esta siguiente canción nos la pide Ociel, que nos pide una de mis canciones favoritas de The Strokes. Se trata de Selfless, que es de su álbum de 2020, The New Abnormal. Me gustó bastante la portada de este álbum. De hecho, es una pintura original de Basquiat. Y bueno, Basquiat, tengo mis cosas con Basquiat. Pero vaya que este álbum me encanta. Como te digo, se lanzó en 2020 y es muy vulnerable. Aquí toda la banda, especialmente Julian Casablancas, que obviamente es el vocalista principal, tiene pues esta... se abrió un poquito, y como estábamos apenas íbamos a llegar en la pandemia, pues vaya que nos llegó a varios. Esto es Selfless de The Strokes.

Eso que estábamos escuchando es Selfless de The Strokes, una canción que nos pidió el gran Ociel. Muchísimas gracias por sintonizar. Aprovecho para mandar un saludo a Pepe Medellín y a Pepito Medellín y a José Hernández. Muchísimas gracias por sintonizar. Estoy chiviada. muchas gracias por sintonizarme. Por ahí me contó un pajarito que lo están haciendo en el carro, así que si estoy acompañándolos en algún carro por ahí, les mando un fuerte abrazo y que regresen y vayan con mucha seguridad a donde quiera que estén. La siguiente canción nos la pide Alan Castrellón, que siempre nos está sintonizando. Muchísimas gracias. Y nos pide una canción que me gusta bastante de el grupo Evanescence, que iba a ser con la canción que iban a debutar originalmente, pero decidieron cambiarla por la de... Ay, ¿cómo se llama? Ay, no me acuerdo del título, pero la de Wake Me Up Inside. Esa. Y originalmente iban a lanzar esta canción que ahorita te voy a poner, pero se decidieron por la otra. Entonces hubo un cambio muy drástico y esta canción como que no mucha gente sabe que... Bueno, los fans, muy fans, sí sabremos que es de Evanescence, y también los fans casuales. Pero el público en general no sabe que esta canción pues iba a ser muy grande en Evanescence. Esto es Going Under de Evanescence. Espero lo disfruten mucho. 5:39, ya casi, pero todavía nos queda un ratito más.

que estamos escuchando se titula Song 2 de la banda Blur. Una banda que muchos tal vez dirán, como que me suena. Sí, sí le suena porque el vocalista de esta agrupación, Jamon Albarn, también hizo la muy otra famosa agrupación Gorillaz. Obviamente ahí no sabemos, bueno, no sabíamos que eran los mismos hasta que ya, bueno, yo en mi caso particular, yo crecí un poquito y dije, ay, no manches, son los mismos. Y sí son los, bueno, es el mismo, porque no toda la agrupación está. Esta canción me gusta bastante la historia porque, bueno, no planeaba hacer una canción. Por eso se llama Song 2, porque literalmente en un disco lo agarraron y escribieron Song 2, o sea, como para tenerla identificada. Ni siquiera le pusieron un título, pero es de sus mayores éxitos. Muy, muy buena canción. La siguiente canción es de una artista canadiense que a mí me encanta bastante. Se llama Avril Lavigne y esto es una baladita que hizo en sus primeros discos. Se llama I'm With You y vaya, pero qué voz tenía Avril Lavigne. Tiene todavía, pero esta canción la grabó a sus 18 años, imagínate. Esto es I'm With You de Avril Lavigne.

estábamos escuchando es el cover de la canción Linger, hecha por la banda, bueno, es un vocalista más que nada, pero también siempre trae como una banda, Royal Otis, que originalmente sabemos que es una canción de The Cranberries, pero esta versión como que me llega, no sé, me llega, me da cosa. Y es una versión que la propia banda dijo pensar descartar, porque esta, bueno, este cover lo hacen en una estación de radio llamada Sirius XM, que es en Nueva York, y siempre invita a varios artistas a hacer covers de otras canciones, similar a lo que hace Billboard con sus Billboard Sessions, o lo que hace también Triple J, creo se llama. Ajá, Triple J, que también invita a varios artistas. De ahí tenemos covers como el de Billie Eilish con Bad o demás. También tenemos uno muy padre de Forever Young. Después, yo creo que mañana se los paso porque me gusta bastante. No es para todos, porque sí se lo mostré a una amiga y sí dijo, ay, ¿cómo que esto qué? Pero hace reversiones de varias bandas. Entonces esta banda, Royal Otis, dijo, como que no estamos seguros. Chance y no pega, chance y no satisfacemos a los fans de The Cranberries. Pero no, de hecho, fue un super hit. Les pegó muchísimo la canción. De hecho, fue su primer, bueno, fue su primera entrada en el Billboard Hot 100. En el número 94, sí, casi abajo, pero pues su primera entrada, más que nada. La siguiente canción, bueno, las siguientes dos canciones son un poquito yéndonos a también los 2000. Son canciones que se estrenaron en el mismo mes, del mismo año, pero no en el mismo día. Pero sí, vaya que dices, wow, ¿qué había en el aire? ¿Qué había en el aire? Esto se llama Teenage Dirtbag de The Waiters. Y es estas canciones que llega a una parte y todos apretamos el abdomen y estiramos el cuello para llegar a la nota. Es muy bonita. Se llama Teenage Dirtbag de The Waiters.

0: a las 6:01.
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3: Ya, 6:01, ya me estoy pasando. Te agradezco muchísimo por haberme acompañado el día de hoy. Recuerda, yo soy Lina Olague y te acompaño de lunes a jueves de 5 a 6 de la tarde. Y estoy infinitamente agradecida con todas las personitas que me mandaron mensaje el día de hoy. Muchísimas gracias, espero haberles hecho amena su tarde. También a los que no me mandaron mensajito, pero sí me disfrutaron o dijeron, bueno, vamos a ver qué tiene que decir, o les gustó alguna canción. Si descubrieron algo, si se llevaron a alguna buena canción, si pusieron alguna canción en su playlist, recuerden que lo hicieron conmigo, Lina Olague, y en la frecuencia correcta de 89.9 Star FM, Sonido Estrella. Les agradezco bastante y nada más me queda despedirme, pero sin antes mandar esta canción que me la pidió Iván Martínez desde hace rato, pero no la encontraba. Muchísimas gracias, Iván, por pedirnos esta increíble canción. Es un cover de la legendaria banda The Beatles, pero es un cover hecho para una película que se hizo por allá de 2018, que se llama Yesterday, que es, bueno, a mí me gusta bastante. He de decir que la crítica no la recibió de la mejor manera, pero a mí me encantó, porque es una premisa bastante interesante. Es, ¿qué pasaría si de la noche a la mañana todo mundo olvida a los Beatles y tú, que tienes un poco de habilidad con la guitarra, tienes la oportunidad de emular todas las canciones, que el mundo las vuelva a conocer, pero ya por tu voz? ¿Qué harías? ¿Qué harías con eso? Entonces, nos pide esta canción, se llama Yesterday, que es interpretada por Himesh Patel, para esta película. También le mando un súper abrazo y un súper saludo al señor Armando Deli George, que por ahí también me contó un pajarito que me escucha. Muchísimas gracias. Y nada, me queda despedirme. Recuerda seguir sintonizando la frecuencia correcta de Star FM 89.9. Yo soy Lina Olaye y adiós.